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0: amigo. Amigo en la vida no existe, mi guerrero. Amigo el ratón y el queso. Y si envenenan el queso, se muere el ratón. Amigo en la vida 3. Su madre que lo trajo a este mundo, que lo quiere y lo recibe con dinero, sin dinero, con salud o sin salud. El segundo amigo, el gasgajo dinero. ¿Cuánto tienes? ¿Cuánto vales? Nada tienes, nada vales. Y el tercer amigo, el que nunca falla. Ese taitica Dios que arriba está y que para abajo mira y que a todos mira con ojos de piedad. Manitú Dios del cielo. Por eso no crea en amigos. Sean bienvenidos a su programa Conocimiento Ancestral Indígena.
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0: La bendición de Manitú Dios Padre a toda mi bella familia del alma en este jueves. Jueves 30 de julio, ya para terminar este mes, agradecemos a toda mi gente linda que comparte, que

0: nos visita, que consulta. Gracias al que recibe los elementos de sanidad, el paquete indígena Putumayo está compuesto por elementos de cura, elementos de sanidad que estamos entregando, que estamos regalando, y la ayuda en la consulta personal, sea la suerte, sea la salud, sea la prosperidad, porque hacemos la limpieza del hogar, el florecimiento de ese negocio, porque enseñamos a levantar la suerte. La suerte es como el bello jardín que hay que cuidar para que florezca bonito. 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Me están preguntando por qué la enfermedad, me preguntan por qué del fracaso, por qué la separación. Yo le oriento a la fecha de nacimiento, yo le miro los huesitos del cuzumbo, le miro las cartitas del tarot, los cascabeles, y le oriento como lo hace un padre con un hijo. Por eso invito en este jueves a que usted me llame, y si usted es persona de fe y me recibe este regalo con cariño, le entrego el paquete indígena del Putumayo. 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Hágame la pregunta con el corazón, yo le voy a responder. Saludo a toda mi bella familia del alma, a esa gente que ya lleva tiempo escuchándonos a través de la radio. 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Tengo llamado. Deme su nombre. Ahora dame la fecha de nacimiento tuya, por favor.
1: 20 de mayo de 1972.
0: Voy a mirar los huesitos del cuzumbo. Voy a orientarle. Ponga en su mente y en su corazón lo que quiere saber. Guajidra, guajidra, guajidra. Dime trance, transebunde, gravetati, maliche. Piachi guarella. Mira lo que me marca los huesitos del cuzumbo. Luchadora por su familia. Una buena madre. Una buena compañera. Amante al hogar. Dios me le bendiga la unión que tiene. Es una unión muy bonita, porque donde hay amor está la presencia de Dios. Es el tesoro más hermoso que tiene Janet, su hogar. La felicito. Pero este huesito me está mostrando el decaimiento de su salud. Lo que se ha sentido enferma, decaída, esa salud que se le está escapando como el agua entre los dedos. Pero no me preocupa tanto la enfermedad del cuerpo. Me preocupa la enfermedad del espíritu. Es esa tristeza, ese aburrimiento. El médico le llama depresión. ¿Es verdad o es mentira? Sí. Eres una persona no incrédula. Le gusta ver para creer. Pero yo le voy a decir algo con respeto. ¿Usted sabía que le envidian el hogar que tiene? Y envidian una relación, un hogar de muchos años, y estas envidias manifiestan bloqueos, estancamientos, dificultades dentro del mismo hogar, y manifiesta pérdida de salud. Cuando un hogar está cargado con un ambiente pesado, negativo, la salud, que es el tesoro de la vida, comienza a irse, y estos son causas negativas. Hay que limpiar la casa. La buena suerte se hace, la mala se combate, y yo le voy a enseñar un martes, un viernes, con plantas dulces, con plantas amargas, cómo limpiar el hogar. Le voy a regalar el paquete Putumayo, señora Janet, para que use estos elementos con la fe en Dios, que yo sé que le van a servir. Y le voy a comunicar de personas envidiosas de la misma familia que miran su hogar con malos ojos, pero no para que se meta en un problema. ¿Sabe qué quiero? Que te cuides, te protejas, que haga fuerte su fe y se encomiende a Dios para yo entregarle estos elementos, ¿correcto? Le voy a devolver el llamado. Si no es en el transcurso del día, mañana lo haré. Pero atenta para que me reciba este regalo. Le hago una pregunta.

0: Janet, ¿le hablé verdades?
1: Sí, verdad.
0: ¿Le
1: habrá alguna posibilidad?
0: ¿Sí?
1: Sí, le puedo hacer una pregunta por un hermano.
0: Yo le voy a devolver el llamado. Ahora el tiempo se me ha acabado, pero en la llamada vamos a hablar extensamente. Gracias por la confianza que me brinda y atenta a mi llamado. Un abrazo.
1: Ya. Gracias, igual para usted, que esté muy bien. Dios lo bendiga.
0: Amén.

0: colore mis huesos, malos en la casa, poca comprensión, que con los hijos, con los maridos, y ahora no, por el favor de Dios, me vine acá y me dijeron que era un mal que había en ellos en la casa, y por eso vine acá, para que me saquen el daño que hicieron en la casa y todo, y gracias a ellos estoy bien, me dijo la verdad, todo me dijo la verdad, dolor en mis huesos, mi estómago, mi cabeza, aburrida, y nada, con el favor de Dios ahora estoy trabajando, estoy feliz. Cuando lo escuché por radio, lo fui poniendo atención y los testimonios de las otras personas, y fui viendo, y alguien me dijo, no, sí, es verdad, anda, con fe y vas a ir adelante, y hasta ahí, voy bien, le agradezco a ellos, que por ello yo estoy bien y estoy trabajando.
1: Me sentía mal, me sentía pésimo de mal, del estómago, todo lo que comía me caía mal, gracias a Dios estoy bien ahora, y feliz, y ahora lo vi yo con mis propios ojos, y creo ahora más que nunca. Yo lo comprobé por mis propios ojos.
2: Mi nombre es Norma Cayupán. Llevo 2 meses asistiendo a la tribu de los indios Ticuna. Llegué con un problema muy grave de salud. Visité cientos de lugares y centros médicos y no pudieron ayudarme. Onda, solo aquí he encontrado sanidad. Gracias a su conocimiento, yo doy fe y recomiendo a la tribu de los indios Ticuna a todas las personas que están escuchando en este momento y están sufriendo. Muchas gracias por acompañarme. ¡Ay, mamá!
3: Mirando la suerte, tirando los huesitos del cuzumbo, mirando las cartitas del tarot chamánico. En este jueves 30 de julio, estamos invitando a marcar la teléfono. Orienta Don Tarcisio, 9-4103-9660. El Taita Tarcisio en este día llevando el mensaje. 9-4103-9660. ¡Aló!
4: Hola.
3: Que Dios me le bendiga. ¿De qué parte se comunica?
4: De acá, de Tepual.
3: ¿De dónde, hija?
4: El Tepual.
3: Dios me le bendiga. ¿La fecha de nacimiento, hermana mía?
4: ¿Mía?
3: Sí.
4: Ya, 5 de junio de 1958.
3: ¿5 de junio?
4: De julio.
3: ¿De julio? ¿De qué año?
4: 58.
3: Vamos a mirar unas cartitas del tarot. Ponga en la mente todo lo que quiere saber. Usted me quiere preguntar por alguien en especial, ¿verdad? También por sí. Alguien. ¿Quién es?
4: Mi pareja.
3: ¿Qué fecha tiene?
4: Él tiene 31 de diciembre de 1960.
3: Voy a ser muy breve porque el tiempo es corto y lo aprovechamos al máximo. Ponga en la mente, en el corazón, todo lo que quieres saber, madre mía, amor, suerte, salud, prosperidad, felicidad, porque vamos a mirar a través de las cartitas del tarot y a pedir al Señor lo más importante, hablarle con la verdad. Mira lo que me le marcan las cartas, hermana mía. ¿Ya? Es una unión que han luchado con muchas dificultades por las mismas envidias, porque hay personas allegadas y quizás cercanas y quizás que se pueden llamar familia que envidian una unión que han luchado con mucho amor. Hay espíritus de enfermedad. Le llamo el espíritu de enfermedad cuando no hay salud, cuando esa salud se desvanece y usted está enfermo, especialmente su compañero. Está bajoneado de cuerpo, enfermo de espíritu, las defensas están bajas. Y cualquier cosita me lo lleva a la cama él. Dolores y manifestados especialmente a las piernas, a la espalda, a la cintura. Y son los mismos tendones, el mismo nervio ciático que lo está molestando a él. Enfermedad a su próstata, enfermedad a su vejiga. Esto tiene sanidad, esto tiene tratamiento. Existen las plantas medicinales y los productos naturales. Está el galeno, está el especialista, sí, hay que

0: tratar, pero hay que limpiar la casa, el hogar, porque cuando la envidia rodea la casa, esa casa se vuelve así, pesada, negativa, enfermedades y obstáculos. Y hay envidias, hay trabas, hay dificultades de personas muy cercanas. Yo quiero enviarle las cositas en el paquete Putumayo. Quiero que aprenda a limpiar el hogar un martes, un viernes. Estos elementos se los voy a enviar, se los regalo. Y quiero que usted encuentre salud, prosperidad y progreso. ¿Correcto?
1: Sí.
0: ¿Usted me recibe estos elementos con fe?
1: Tengo una parcelita y no la puedo trabajar porque me hace imposible. Porque
0: hay muchas trabas. Mire, sí, hermanita Mari, hay muchas trabas. Están impedidos para salir adelante. Yo le pido un favor, alísteme una vela blanca, alísteme un vasito de vidrio. Le voy a llamar con más tiempo. Ahorita tengo otra llamada. Pero con tiempo le voy a mandar a llamar y vamos a mirar de dónde viene esto. Y te voy a regalar el paquete Putumayo. Gracias por comunicarse. Un abrazo a la distancia.
1: Ya, muchas gracias.
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3: Los Agua. Los Embera. Los Inga. Los Kamsá, pueblos indígenas del Alto Putumayo, conservan sus enseñanzas y tradiciones. Conocen el poder curativo de los tallos, raíces, frutos y cortezas de las plantas amazónicas. Viven en armonía con Taita Dios y la naturaleza, la tribu Putumayo.
0: Me despido en este jueves 30, la invitación a que sigan llamando, a que marquen, a que se oriente. 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En este jueves estoy mirando la suerte, mirando las cartitas del tarot. Qué bonito poderte orientar, regalar un consejo, enseñarle a curar, a sanar con la medicina ancestral. Decirle si es que la maldad o la envidia está tocando las puertas de su hogar y enseñarle a levantar, porque estoy enseñando a curar, a cortar el daño, el maleficio, la brujería, la cosa mala. 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Sigo orientando en este jueves 30. Que Dios bendiga a mi guerrero.
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1: Veintidós horas, dos minutos. 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
1: 23 horas, 2 minutos.
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1: 23 horas, 2 minutos.

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2: ¡Qué lo que estamos a rular! ¡Y empezó el verano! ¡Fuego!

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1: Son las 2 de la mañana, 43 minutos.

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0: profunda.
1: ¿Esto es una vivienda particular o es una vivienda colectiva? Me refiero a residencia, pensión, casa.
2: Vivienda particular.
1: Vivienda particular, perfecto. ¿Cuántas personas residen en esta vivienda?
2: 5, pero de repente viene mi hija, que vive en otra parte, ya. Y mis hermanos, que son 2.
1: Ok, pero en definitiva 5.
2: Sí.
1: Ok. Bueno, y la última pregunta. ¿Usted es millonaria?
2: ¿Millonaria?

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0: Son las 7 de la mañana, 8 minutos.
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3: Consejo Municipal aprobó de manera unánime el convenio que permitirá avanzar en uno de los instrumentos de planificación más importantes para el desarrollo de la capital regional. Autoridades abordan histórica problemática de conectividad en el sector Río Nef en la provincia Capitán Prat. Escuela de Voleibol de Cochrane fortalece su desarrollo con nueva implementación deportiva financiada por Fondeporte.
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3: ¿Qué tal? ¿Cómo están? Bienvenidos a la revisión de las informaciones preparadas por el Departamento de Prensa de la Red Ventisqueros para toda la región. Iniciamos la revisión de las informaciones. Una histórica demanda de los habitantes de Río Nef fue abordada en terreno por el director de Obras Hidráulicas en la región de Aysén, Elías Fernández, y el delegado presidencial de Capitán Prat, Roberto Regabal Cárcamo, quienes junto a representantes del municipio de Cochrane y vecinos recorrieron el sector para conocer las dificultades que enfrentan las familias para acceder a sus predios. El problema se agudiza durante las crecidas del NEF, cuando los habitantes quedan aislados y deben recurrir a desplazamientos a pie o a caballo para llegar a sus hogares o sacar su producción. Ante esta realidad, la DOH comprometió la evaluación de alternativas que permitan mejorar las condiciones de conectividad, según señaló su director de la Dirección de Obras Hidráulicas, Elías Fernández Niño.
8: Y nos vamos con la solicitud que nos han dado los vecinos, pero con la tranquilidad que vamos a hacer todos los esfuerzos para poder concretar en el futuro algún tipo de solución que venga a dar una señal potente como gobierno que estamos hasta los lugares más aportados trayendo solución y mejorando la calidad de vida de los pobladores de toda la región de Aysén. Hoy hemos venido a visitar a los pobladores del sector Río Nef para constatar una demanda de los pobladores histórica en el río Nef de un problema de acceso a sus lugares para sacar su producción primaria, para trasladar a su familia. Ocurre que cuando crece el río quedan aislados, entonces no pueden acceder a sus casas, no pueden sacar su productividad. Entonces nos han pedido venir a ver qué tipo de solución como Dirección de Obras Hidráulicas podemos evaluar para en el futuro construir algún tipo de obra que pueda venir a solucionar el problema base, que es de conectividad para acceder a sus predios.
3: En tanto, el vecino José Maldonado Sandoval valoró la visita y explicó que la principal aspiración de la comunidad es contar con un acceso que les permita llegar directamente a sus hogares.
9: Estamos igual contentos, a pesar de que se va a demorar un poco, pero contentos igual por la visita del director. Bueno, la idea de esta reunión pequeña, digamos, era para tener una solución para desviar un poco el río, para tener acceso a nuestros campos sin tener que estar cruzando el río a caballo ni andar a pie por los cerros, poder llegar en vehículo hasta nuestras casas. Eso era la idea, eso es lo que queremos también nosotros. Vi de parte del director que tiene la voluntad y todo eso pero también entendemos que de repente no es fácil conseguir las plata para hacer todos estos proyectos, porque tampoco son, lo que uno pide tampoco es tan, no es una urgencia, digamos, pero sí se necesita, pues. Nosotros necesitamos eso, tener camino.
3: Por su parte, el delegado presidencial de Capitán Prat, Roberto Recabal, destacó el trabajo conjunto y advirtió que una solución requiere estudios y planificación.
10: Quiero agradecer al director de Obras Hidráulicas, a nuestro alcalde y especialmente a los vecinos y pobladores con quienes recorrimos en terreno el sector del río Nef para conocer de primera fuente una problemática que por muchos años ha afectado la conectividad a familias del lugar. Sabemos que se trata de una situación histórica y que las soluciones de infraestructura requieren de estudios, tiempo y un trabajo serio y responsable. Sin embargo, lo más importante de esta visita es que existe una clara voluntad de avanzar y un compromiso de nuestro gobierno de José Antonio Kass junto a la Dirección de Obras Hidráulicas en buscar la mejor solución que entregue mayor seguridad, conectividad y tranquilidad a quienes viven en el sector.
3: La visita se enmarcó en el inicio de un proceso de evaluación técnica que permitirá determinar las alternativas más adecuadas para enfrentar las condiciones del afluente y mejorar el acceso a los predios. El desafío será avanzar desde este diagnóstico en terreno hacia una solución que responda a una necesidad de las familias de Río Nef que han planteado por años en el sur de la región de Aysén.
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0: Son las 7 de la mañana, 17 minutos.
3: En el marco de su semana distrital, la diputada Andrea Macías visitó Puerto Cisnes, la octava comuna recorrida en la región, donde sostuvo reuniones con organizaciones y personas naturales, recibió audiencias públicas sobre temas como contribuciones, regulación de terrenos y salud, y se reunió con el alcalde de la comuna para abordar el impacto que tendría en el Fondo Común Municipal la mega reforma actualmente en tramitación. La parlamentaria relevó la preocupación compartida por el fomento productivo y el desarrollo de la pesca artesanal en esa comuna.
11: Mencionar que hay una preocupación compartida, por cierto, en relación al fomento productivo. Cómo miramos el mar como una tremenda oportunidad de desarrollo precisamente para esta comuna, pero también para nuestra región. En ese sentido hay demandas que son importantes, hemos generado compromisos para poder realizar algunas acciones tendientes a ir fortaleciendo y haciendo foco en este sector productivo. Tuvimos la oportunidad de recibir en audiencias públicas a una gran cantidad de personas que llegó de manera voluntaria a la oficina donde estuvimos atendiendo, levantando temáticas muy relevantes, como por ejemplo la preocupación que existe por la tercera edad, por las organizaciones sociales, de manera específica en el caso de Puerto Cisnes también, situaciones que tienen que ver con la regularización de terrenos.
3: Durante las audiencias públicas en las que participaron una gran cantidad de personas de manera espontánea, levantaron temáticas relevantes para Puerto Cisnes, como la situación de la tercera edad, las organizaciones sociales y la regularización de los terrenos.
11: Hemos recibido también muchas situaciones de personas mayores que hoy día les ha llegado cobros de contribuciones, lo cual no había ocurrido de manera anterior. Hay un desconocimiento al respecto, inclusive algunas notificaciones de embargo, situaciones que también nos hemos comprometido a revisar y a poder conversar con los actores, sobre todo con la Tesorería General, para que pueda haber un proceso de información en estas materias. En el ámbito de salud, reconocer el trabajo que se está realizando. Sabemos que el territorio, la cobertura que tiene este hospital es muy grande. A pesar de ello se procura y se llega con la mejor calidad de atención que se puede. Destacar también la existencia de distintos programas que llegan directamente a los grupos más vulnerados, a la infancia. También estuvimos con el alcalde de la comuna, como corresponde, saludando ahí al dueño de casa, abordando algunos temas. En particular, fue de mucha relevancia poder conversar sobre cuál es la mirada que se tiene desde la Asociación Regional de Municipalidades respecto a esta mega reforma y en particular a este artículo que todavía no ha logrado acuerdo ni ha sido aprobado, precisamente porque toca el corazón del financiamiento municipal, que es el Fondo Común Municipal. Y sabemos que eso puede tener un impacto muy negativo en comunas como las nuestras, que tienen una alta dependencia de este fondo.
3: La diputada Andrea Macías indicó que continuará recorriendo la región en cada semana distrital, porque la democracia, dijo, no se construye de arriba hacia abajo, sino desde abajo hacia arriba, y la única forma de hacerlo, indicó, es estando de manera permanente en los territorios.
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0: Son las 7 de la mañana, 21 minutos.
3: En una región marcada por los desafíos de la conectividad, la música se ha transformado en un espacio de encuentro, aprendizaje y pertenencia. Esa es parte de la huella que la Fundación de Orquestas Juveniles e Infantiles de Chile, más conocida como FOJI, ha construido en Aysén y que este año, 2026, adquiere un significativo especial al cumplirse 25 años desde la creación de la institución fundada por el destacado maestro Fernando Rosas. La Orquesta Sinfónica Juvenil Regional de Aysén, desde su creación en 2010, ha pasado por incontables historias, experiencias, formación, conciertos y lazos imposibles de cortar. Hoy la conforman 43 becados y becadas de entre 12 y 19 años de las comunas de Cisnes, Aysén y Coyhaique. Más allá del aprendizaje de un instrumento, la experiencia orquestal promueve valores fundamentales para la vida, como la responsabilidad, la perseverancia, el respeto, la colaboración y el sentido de comunidad. El director de la Orquesta Sinfónica Juvenil Regional de Aysén, José Valdivia, conoce de cerca el impacto de la FOJI, ya que también inició su formación dentro de una orquesta regional.
12: FOJI fue mis inicios en general. Yo también partí con una orquesta regional. Y ha sido entretenido, ha sido muy bacán el hecho de poder retribuir todo lo que en algún momento sentí que aprendí cuando pequeño. Para mí las orquestas regionales eran un desafío, siempre lo fueron. Bueno, en general es súper, súper importante porque desarrollamos todas las áreas ya más sociales, o sea, orquesta significa 100% comunidad, significa trabajar en equipo, uno genera como estas amistades, estas redes, y todos trabajan por un bien o por un fin concreto. Entonces, para mí, yo siento que estas actividades FOGI, todo esto nos lleva a trabajar en equipo, a crecer como comunidad.
3: A través de las actividades musicales, psicosociales, encuentros, campamentos y conciertos, los jóvenes no solo perfeccionan sus capacidades técnicas, sino que también desarrollan habilidades que podrán aplicar en distintos ámbitos de su futuro. Para quienes integran la Orquesta Sinfónica Juvenil Regional de Aysén, participar en el elenco significa esfuerzo y dedicación, pero también compartir con profesores de distintas especialidades y hacer amistades. Arturo González tiene 15 años, toca el contrabajo y es integrante desde el 2021 en la Orquesta Sinfónica Juvenil Regional, y su experiencia también ha significado formar parte de un grupo humano construido en torno a la música.
13: Es muy bonito, me siento muy orgulloso porque igual es una comunidad muy, muy linda basada alrededor de la música, se han hecho muchos amigos y uno igual aprende mucho, no solo de los profesores y también de nuestros compañeros. Muchas veces da miedo como empezar cosas nuevas, especialmente si son como difíciles o que se vean difíciles, pero uno en el fondo, si encuentra algo que realmente le apasiona y que nos interesa hacer, hay que hacerlo, porque en la vida no aprovechamos suficiente el tiempo que tenemos para hacer las cosas que nos gustan.
3: Magdalena Rosas es integrante del directorio de FOGI, hija de Fernando Rosas, y además toca el violonchelo. Ha continuado vinculada activamente al desarrollo musical y mantiene vivo el legado de su padre desde el territorio.
14: Me siento muy honrada de ser parte del directorio FOGI, muy honrada de poder aportar con la experiencia, con el cariño, y también muy agradecida de la memoria de mi padre y muy agradecida de él. La verdad es que lo he hecho harto de menos porque conversábamos mucho de esto, mucho de sus sueños, de lo que él pensaba, discutíamos también y... muy orgullosa y muy agradecida de quienes han continuado con esta obra tan importante para Chile.
3: La Orquesta Sinfónica Juvenil Regional de Aysén representa de esta manera mucho más que un espacio de interpretación musical. Es un lugar donde jóvenes provenientes de distintas comunas se conocen, construyen amistades, asumen responsabilidades y descubren que sus talentos pueden crecer cuando existen instituciones, familias, docentes y comunidades dispuestas a acompañarlos. A 25 años de su fundación, FOGI reafirma su compromiso con una formación musical inclusiva, descentralizada y con sentido social, y su presencia en Aysén demuestra con creces que la distancia geográfica no es barrera, solo fortalece esta gran comunidad.
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0: Son las 7 de la mañana, 30 minutos.
3: Seguimos entregando las informaciones preparadas por el Departamento de Prensa de la Red Ventisqueros. La educación pública de la región de Aysén volverá a tener un rol protagónico en una de las principales competencias de formación cívica del país. Cuatro equipos pertenecientes a establecimientos del Servicio Local de Educación Pública de Aysén fueron seleccionados para disputar la final regional del torneo Delibera 2026, instancia en la que defenderán sus iniciativas juveniles de ley frente a un jurado especializado. El torneo Delibera, organizado por la Biblioteca del Congreso Nacional con respaldo del Senado y la Cámara de Diputadas y Diputados, promueve el desarrollo de competencias ciudadanas, el pensamiento crítico y la participación democrática entre estudiantes de séptimo básico a cuarto medio. A través de esta experiencia, los equipos investigan problemáticas de interés público, elaboran propuestas legislativas y las defienden en un proceso de deliberación que fortalece el ejercicio de la ciudadanía desde las comunidades escolares. La final regional de Aysén se realizará el próximo miércoles 2 de septiembre en la ciudad de Coyhaique, bajo la organización de la Universidad de Aysén. En esta etapa competirán los 7 mejores equipos de la región, donde el primer lugar obtendrá el cupo para representar a la región en la gran final nacional que se desarrollará en el Congreso Nacional de Valparaíso. Los establecimientos del SLEP Aysén que lograron clasificar son el Liceo Bicentenario Rural de Cerro Castillo con los equipos Puro Corte Cívico y Amapolas, el Liceo Arturo Prat Chacón de Puerto Cisnes con el equipo LAPCH y la Escuela Eusebio Ibar de la Junta con el equipo Sextemren. establecimiento que ha sido ganador de la final regional por 2 años consecutivos. El director ejecutivo del SLEP, Sebastián González Rogers, destacó que esta clasificación refleja el trabajo que realizan las comunidades educativas para fortalecer la formación ciudadana de las y los estudiantes. Desde Puerto Cisnes, la profesora Fernanda Ebner, del Liceo Arturo Prat Chacón, destacó el valor formativo del certamen.
15: El equipo LAB se encuentra muy contento de haber clasificado al regional del torneo de Libera de este año. Nos motiva a ser parte de esta importante instancia de participación ciudadana juvenil organizada por la Biblioteca del Congreso Nacional, que busca poner en ejercicio la democracia, el diálogo y la participación desde los jóvenes que se encuentran en diferentes partes del país. Nosotros buscaremos representar de la mejor forma al liceo y a la comuna de Puerto Cisnes el próximo 2 de septiembre.
3: En tanto, la profesora de lenguaje de la Escuela Eusebio Ibar de la Junta, Denise Solner, quien anteriormente ha representado a la región en la final nacional, relevó la experiencia que entrega el torneo.
16: He tenido el honor de representar a la región de Aysén en el torneo de Libera durante 2 años consecutivos y bueno, acá les cuento de que nuevamente estamos preparándonos para una nueva versión. Este año son los 15 años y veo que dentro de la final regional van a haber hartos liceos de SLEP participando. Para nosotros es una experiencia sumamente enriquecedora porque se aprende mucho de educación ciudadana, se trabaja en equipo y las herramientas que entrega un torneo como este son para toda la vida. Así que orgullosa de nuestros estudiantes y un gran saludo a todos los liceos participantes en esta nueva versión.
3: Con esta destacada clasificación, la educación pública de Aysén reafirma su compromiso con el desarrollo de competencias ciudadanas, el pensamiento crítico y la participación democrática, impulsando espacios donde las y los estudiantes pueden transformar sus ideas en propuestas concretas para contribuir al desarrollo del país.
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0: Son las 7 de la mañana, 35 minutos.
3: Continuamos revisando las informaciones preparadas para esta edición de Diario Noticias. El Centro Oncológico de Aysén dio un paso clave para avanzar hacia su concreción. Tras la reunión sostenida por la diputada Alejandra Valdebenito con el subsecretario de Redes Asistenciales, doctor Julio Montt, se informó que el proyecto será evaluado mediante una metodología a través del Ministerio de Desarrollo Social del nivel central, que permitirá acelerar su tramitación con la expectativa de obtener este año la recomendación favorable para iniciar su ejecución en 2027. La parlamentaria destacó que esto representa un avance importante para una iniciativa largamente esperada por las familias de la región, especialmente por quienes enfrentan tratamientos oncológicos y requieren una atención más cercana y oportuna.
17: Pudimos conversar y conocer el grado de avance de este proyecto oncológico, un proyecto que ha cambiado un poco su metodología, nos dio muy buenas noticias. Efectivamente, este proyecto va a ser evaluado por Mideso Central a través de una metodología mucho más express, mucho más rápida, que nos va a permitir, al menos durante este año, tener la recomendación favorable y durante el año 2027, por supuesto, poder dar inicio a la ejecución de esta obra tan anhelada por todos los habitantes de nuestra región. En paralelo, estuvimos viendo otros temas como opciones de arrendar inmuebles para poder ir dando avance también a la lista de espera médica de especialidades.
3: La diputada Alejandra Valdebenito reafirmó que continuará realizando el seguimiento correspondiente ante el Ministerio de Salud para que este avance se traduzca en la concreción del proyecto y que el Centro Oncológico pueda iniciar su ejecución durante 2027.
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0: Son las 7 de la mañana, 40 minutos.
3: La Municipalidad de Cochrane concretó la entrega de implementación deportiva para la Escuela de Voleibol, iniciativa financiada a través del Fondo Nacional para el Fomento del Deporte, Fondeporte 2026, del Instituto Nacional del Deporte, IND, proyecto que busca fortalecer el desarrollo de esta disciplina y ampliar las oportunidades de formación deportiva para niños, niñas y adolescentes de esa comuna. La ceremonia, realizada en el gimnasio municipal, reunió a participantes de la escuela y autoridades comunales, quienes conocieron el nuevo equipamiento que permitirá mejorar las condiciones de entrenamiento de un proceso formativo iniciado en junio de este año y que contempla 32 sesiones durante un periodo aproximado de 5 meses. La escuela está dirigida a niñas, niños y adolescentes de entre 7 y 18 años, promoviendo la práctica sistemática de voleibol como una herramienta para el desarrollo de habilidades motrices, técnicas y tácticas, junto con la promoción de hábitos de vida saludable, el trabajo en equipo, el respeto, la disciplina y la sana convivencia. El alcalde de Cochrane, Patricio Ulloa Giorgia, destacó que la adjudicación de este proyecto representa un nuevo impulso para el deporte formativo de esa comuna.
18: Nos hemos ganado un fondo de deporte y eso nos ha permitido hoy día entregar indumentaria y varias cosas más para que los directores técnicos, los entrenadores en este caso, puedan enseñar y practicar el deporte como es el voleibol. Creo que en ese sentido el Ministerio del Deporte y el Instituto Nacional del Deporte juega un papel fundamental con el fin de fomentar el deporte, no solamente los deportes que son más tradicionales, sino que hoy día tenemos acá, afortunadamente, una escuela formativa de, voleibol, y eso obviamente nos tiene muy contentos, porque fomentar el deporte siempre va a ser bueno, sobre todo comenzando desde lo más pequeñito. Disciplina, vida sana, perseverancia y tantos otros valores que se inculcan también a través del deporte.
3: La autoridad comunal también valoró el compromiso del monitor Daniel Núñez y del encargado de la Oficina de Actividades Físicas y Deportes, Manuel Puñalef, quien impulsando el desarrollo de esta iniciativa y la postulación del proyecto. Para el entrenador de la Escuela de Voleibol, Daniel Núñez Vera, la implementación representa un importante respaldo para continuar consolidando una disciplina que ha experimentado un crecimiento sostenido en Cochrane.
19: Así que de a poquito estamos creciendo, estamos entrenando, trabajando la parte técnica para que les sea más fácil jugar. Además, las niñas U14 participaron, algunas del colegio, otras del liceo, participaron junto al liceo en el campeonato regional U14 escolar, donde obtuvieron un cuarto lugar muy importante para la comuna.
3: El entusiasmo también fue compartido por quienes forman parte de la escuela, Millaray Irquén Muñoz, participantes de la disciplina, valoró la incorporación de nuevos equipamientos para fortalecer los entrenamientos.
20: Hay un postulado a un proyecto, haberlo ganado y que nos den implementos como balones, conos, vallas para saltar, varillas como lo que se ven ahí. Me parece como muy genial, porque si bien el voleibol aquí no es muy visto, que digamos. Entonces ahora que hace poquito las chicas pudieron salir a jugar escolares por primera vez en muchos años, yo creo. Entonces me parece bacán ahora, porque podemos entrenar más serio, más días.
3: Desde la Municipalidad de Cochrane señalaron que el voleibol es una disciplina que hace algunos años tenía una presencia limitada en la comuna, pero que hoy evidencia un crecimiento sostenido gracias al trabajo coordinado entre el municipio, el equipo técnico y las familias que han respaldado este proyecto formativo y ahora el aporte del IND. En este contexto indicaron que la consolidación de la escuela de voleibol representa un paso importante para verificar la oferta deportiva comunal y generar nuevas oportunidades para niños y jóvenes, además de fortalecer capacidades físicas y técnicas. Esta disciplina promueve la coordinación, la comunicación, el liderazgo, el compromiso, el respeto por los compañeros y el juego limpio, contribuyendo a la formación integral de sus participantes y proyectando el desarrollo de nuevos talentos deportivos para esa comuna.
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0: Son las 7 de la mañana, 46 minutos.
3: Continuamos avanzando en la revisión de las informaciones para Diario Noticias. Antes de continuar, informar que se ha activado el ABC de emergencia en el sector Socobesa, en el ingreso a Campo Alegre, por una triple de colisión por la ruta resbaladiza en el lugar, por nieve y escarcha. Se recomienda entonces el uso obligatorio de cadena para ese sector. Triple colisión en el ingreso al sector Socobesa, se recomienda el uso obligatorio de cadenas. Un nuevo paso hacia el desarrollo ordenado y sostenible en la comuna dio la Municipalidad de Coyhaique tras la aprobación unánime del Consejo Municipal del convenio de colaboración con el Ministerio de Vivienda y Urbanismo, MIMBU, iniciativa que permitirá iniciar el proceso de actualización del plano regulador comunal, una herramienta fundamental para proyectar el crecimiento de la ciudad y responder a las necesidades de las próximas décadas. Este acuerdo contempla un financiamiento compartido donde el municipio aportará cerca del 30% de los recursos necesarios, mientras que el Ministerio de Vivienda y Urbanismo financiará el 70% restante, consolidando un esfuerzo conjunto entre el gobierno y la administración comunal para destrabar un proceso largamente esperado por la comunidad. El alcalde de Coyhaique, Carlos Gatica Villegas, destacó la relevancia de este avance y el trabajo colaborativo que permitió concretarlo.
1: Hoy estamos cumpliendo una etapa importante del desarrollo de la comuna de Coyhaique, una etapa importante que se ha podido realizar gracias al esfuerzo y al trabajo conjunto de muchos actores. Yo hoy quiero agradecer en especial, por supuesto, el trabajo que he podido realizar junto al Seremi de Vivienda, junto a la delegada presidencial, junto también al Consejo Municipal, que hoy aprueba en pleno este convenio que va a permitir que el municipio transfiera una cantidad de recursos que bordea el 30%, por supuesto, para poder realizar el otro gran 70% lo aporta el Ministerio de Vivienda. Y además comentarles que nosotros tuvimos una reunión con el ministro Poduje ya por el mes de mayo, también nos habíamos reunido antes con el Seremi de Vivienda, después también, por supuesto, y nos ha ayudado a que estas cosas salgan de manera mucho más rápida y ejecutiva. Coyhaique lo necesita, lo hablamos con nuestra delegada. Coyhaique efectivamente requería de manera muy importante y muy, digamos, rápida poder salir de este estancamiento que había con respecto al plano regulador.
3: La firma del convenio representa un hito para la comuna, considerando que la actualización del plan regulador ha sido una demanda pendiente por más de una década y media, limitando el desarrollo urbano, habitacional y económico para la capital regional. En la actividad también participó la delegada presidencial regional Luz María Vicuña, quien valoró el trabajo coordinado entre las distintas instituciones para sacar adelante una iniciativa clave para el futuro de esta ciudad.
21: Nos complace como delegación presidencial acompañar en esta oportunidad esta firma de convenio tan significativo que, como decía el alcalde, es necesario para el desarrollo de la ciudad, pero también de las personas. No hay nadie que le pueda ser indiferente a este paso, y este trabajo en conjunto va a permitir saldar una deuda que es histórica. Más de 10 años, quizás más, hemos hablado de qué es lo que pasa, 15 años, qué es lo que pasa con el plan regulador de Coyhaique. Y esto es desarrollo para las localidades también, para las organizaciones, vivienda, comercio, retail, todos los desafíos que se vienen por delante. Por ejemplo, con nuestros seccionales, Valle Simpson también hoy día va a poder avanzar, que va a cumplir ya prontamente 100 años en la localidad, ¿cierto? Entonces, son cuestiones que se van saldando deudas, y eso se hace en base al compromiso y al compromiso también de la ejecución que asumimos como gobierno del presidente José Antonio Kast.
3: Con esta aprobación, la Municipalidad de Coyhaique reafirma su compromiso de liderar proyectos estructurales que permitan construir una comuna con mayor planificación, certezas para la inversión y mejores oportunidades para las familias, fortaleciendo una visión de desarrollo que responda a las necesidades actuales y futuras del territorio.
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0: Son las 7 de la mañana, 53 minutos.
3: Con una gran participación de más de 20 servicios públicos, el equipo de la Seremi de la Mujer y Equidad de Género de Aysén realizó la primera comisión técnica para la Agenda Regional de Género 2026-2030. Esta instancia, en la que participan los encargados y encargadas de género de las distintas seremis y servicios asociados, es el espacio de trabajo técnico en el que se destacan las inquietudes, barreras y brechas presentes en el aparato central del Estado y las que se busca poder reducir con acciones concretas durante el presente periodo de gobierno. Referente a esto, la Seremi de la Mujer y Equidad de Género, Roxana Negue Cárdenas, señaló.
8: Hace una semana, junto a Seremi y autoridades regionales, construimos la Comisión Política Regional para la Agenda de Género, con lo cual iniciamos este proceso que busca construir una agenda de género representativa y robusta, que sea nuestra hoja de ruta en materias de políticas y acciones de género en nuestra región durante el periodo de gobierno de nuestro presidente José Antonio Kast. En esta misma línea, el día de hoy sesionó la comisión técnica, la cual está conformada por los encargados y encargadas de género de distintos servicios públicos, quienes son los llamados a mantener un trabajo constante con nuestro equipo para ir comprometiendo acciones que disminuyan las brechas de género presentes en cada uno de los sectores y carteras. Por esto, agradecemos a quienes se acercaron hasta nuestras oficinas y por su participación y compromiso.
3: En representación de los participantes de esta actividad, Alejandra Narváez, encargada de género de la Seremi de Salud, destacó el trabajo que se realiza en esta instancia.
9: Nosotros estamos, la verdad, que contentos con el trabajo que se realizó el día de hoy con respecto a la Comisión Regional de Género. Este trabajo se viene desarrollando desde hace varios años, pero el día de hoy se dio un inicio para la agenda de género del 2026 al 2030. Es importante esta instancia porque vamos a poder trabajar las brechas que existen, ya sea en el sector salud, pero también en todas las seremías. Y también destacar el trabajo que se ha realizado desde el equipo técnico de la Seremi de la Mujer y Equidad de Género, porque ellos lideran esta iniciativa para también, obviamente, generar un impacto dentro de la población y es súper importante este tipo de actividades para poder compartir experiencias con otros servicios, con otras seremías respecto a las temáticas de género.
3: En esta primera sesión de la Comisión Técnica Regional para la Agenda de Género 2026-2030 participaron, a través de sus encargados y encargadas de género, las seremis de Transportes y Telecomunicaciones, Obras Públicas, Energía, Vivienda y Urbanismo, Secretaría General de la Presidencia, Desarrollo Social.

0: Una en fiebre de baile, Botota Fox continúa con su gira del segundo semestre con una parada en Dreams, Coyhaique. Este viernes 31 de julio, no antes de las 23 horas, el artista llegará al escenario del Resto Bar Lucky Seven para representar Ni Santa Ni Señora, un espectáculo que mezcla humor, experiencias personales e improvisación. Tras sus recordadas participaciones en los realities de Canal 13, Tierra Brava y Ganar o Servir, José Miguel Navarrete, más conocido como Botota Fox, consolidó una nueva faceta sobre los escenarios, incorporando el stand-up comedy y una trayectoria que ya lo ha llevado a recorrer gran parte del país. En todos los años que llevo de carrera, dijo, siempre me ha gustado la puesta en escena. Después de los realities empecé a experimentar con el stand-up de comedy y me ha ido muy bien, señaló. Venimos de un bonito paso por Fiebre de Baile y ahora estamos con otra gira en el segundo semestre con muchas ganas de reencontrarnos con el público a lo largo de Chile, comenta la artista. El espectáculo no sigue un libreto rígido. Cada función cambia según la energía de los asistentes, dando espacio a la improvisación y a las situaciones que nacen en el momento. Agrega que, siendo sincero, la rutina no tiene un itinerario preestablecido. Vamos a reírnos de las cosas que suceden diariamente. Parte de la magia del stand-up es saber y saber improvisar y conectar con la gente desde la parte emocional, liberar tensión y desde ahí construir un buen show, explica el artista. El artista además adelanta que será una noche cargada de humor espontáneo, historias cotidianas y una permanente interacción con el público. Será una locura linda, dijo. Vamos a contar historias, hablar de cosas cotidianas y hacer comedia de situaciones que muchas veces son tragicómicas, indica. El transformista extendió la invitación para vivir una noche distinta, donde las risas estarán garantizadas de principio a fin. Los espero, indicó, a todos para que bailemos, cantemos, nos riamos, lo pasemos súper bien. La verdad, dijo, será una experiencia maravillosa poder disfrutar juntos, concluye Botota Fox. La presentación comenzará no antes de las 23 horas en el escenario del Resto Bar Lucky Seven de Dreams Coyhaique. El acceso al espectáculo es gratuito, presentando la entrada al casino, cuyo aporte total es de beneficio fiscal.
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1: Son las 8 de la mañana, 3 minutos.
2: Concluye la primera edición de Diario Noticias. A la hora del cierre, reiteramos los principales titulares.
3: Consejo Municipal aprobó de manera unánime el convenio que permitirá avanzar en uno de los instrumentos de planificación más importantes para el desarrollo de la capital regional. Autoridades abordan histórica problemática de conectividad en el sector Río Nef en la provincia Capitán Prat. Escuela de Voleibol de Cochrane fortalece su desarrollo con nueva implementación deportiva financiada por Fondeporte.
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4: Hasta aquí nuestra presente edición de Diario Noticias. La inclusión de cada una de las informaciones y en lectura detallada que desde nuestro departamento de prensa nos envían para compartir y llegar a ustedes a través de las distintas radioemisoras desde la región de Aysén para Chile y el mundo. Por su atención, por el interés de conocer la actualidad local regional de Aysén, muchas gracias. 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
1: Son las 8 de la mañana, 5 minutos.

0: Son las 8 de la mañana, 6 minutos.
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2: El primer sondeo informal del Consejo de Seguridad de la ONU para elegir a su próximo secretario general posicionó a Rebecca Greenspan, Caroline Rodríguez Birkett y Rafael Grossi como los aspirantes con mayor respaldo. La consulta no favoreció los apoyos hacia Michelle Bachelet entre los candidatos. El Producto Interno Bruto de Estados Unidos creció un 0,4% entre abril y junio de 2026, alcanzando un ritmo anualizado del 1,5% por debajo del 1,8% esperado por los mercados. La desaceleración respondió principalmente a la caída del gasto público. A partir de agosto, entrará en vigencia un nuevo incremento en la tasa de cotización previsional, impulsado por el calendario de implementación de la reforma a las pensiones. La cotización adicional con cargo al empleador aumentará desde 1% a 3,5%.
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4: La diputada Andrea Macías, integrante de la Comisión de Desarrollo Social de la Cámara, manifestó sus reparos al proyecto de ley que busca devolver el IVA pagado por medicamentos y pañales a familias pertenecientes al 80% más vulnerable de la población. Si bien valoró el objetivo de reducir el gasto de bolsillo, advirtió que la iniciativa presenta vacíos importantes.
5: Compartimos plenamente el objetivo de aliviar el gasto que enfrentan las familias por medicamentos y pañales. Sin embargo, tenemos que asegurar que este beneficio sea realmente accesible y que no termine convirtiéndose en una ayuda que muchas personas tienen derecho a recibir, pero que en la práctica no les llega.
4: Durante la discusión en la comisión, la parlamentaria cuestionó algunos criterios utilizados para definir la cobertura del beneficio.
5: Hay señales preocupantes de desconexión con la realidad de las familias. Por ejemplo, el proyecto no considera una cobertura para personas postradas menores de 65 años de edad, y este tipo de situación no discrimina años. No se considera a personas con discapacidad y nos plantea además 24 meses para el beneficio en pañales, mientras estudios nos dicen que en promedio nuestros niños dejan de usar pañales a los 32 meses. Si queremos hacer una buena ley, tenemos que basarnos en evidencia y no en supuestos.
4: La diputada también advirtió que los trámites y requisitos podrían transformarse en barreras para quienes más necesitan el beneficio, especialmente en regiones aisladas como Aysén, y llamó a ampliar la cobertura para personas con discapacidad o dependencia severa que requieren el uso permanente de pañales.
5: Cuando hablamos de medicamentos y pañales, hablamos de necesidades básicas, no de gastos opcionales. Por eso, nuestra responsabilidad es construir una ley que funcione en la realidad de las familias, no solamente sobre el papel.
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0: Atención, si vende vehículo Toyota año 2013 en buen estado, papeles al día, 4x4, automático, neumáticos normales y un par con clavos. Régimen normal, valor 8 millones de pesos. Mayores antecedentes, llamar al teléfono 977-670852. 977-670852. Atención, se arrienda casa-habitación en Población Pablo Neruda. Persona con trabajo estable, canon mensual 450 mil pesos con mes de garantía. Mayores antecedentes, llamar al 977-670-852. 977-670-852. Atención, se ofrece persona para trabajar en panadería o local comercial. Llamar al 995-72-74-35. 995-72-74-35. Atención, se ofrece persona para cortar con motosierra palos de metro, chocos duros. También se pica y entra leña. Interesados, llamar al WhatsApp más 569-3058-0712. Más 569-3058-0712. Se arrienda cabaña chica para persona sola, amoblada, valor 350 mil pesos, ubicado a 5 minutos de la plaza. También se vende un colchón de dos plazas, 40 mil pesos. Junto con ello también se vende, atención, se vende un vestido de china con falso y una peineta de flor para el pelo. Por todo esto, tratar al teléfono 973-94-8581. 973-94-8581. Hacemos una pausa y estamos de vuelta en Negocio Redondo.
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0: 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Se vende automóvil marca Mitsubishi, modelo Switch, año 2006. Vehículo funcionando, además papeles al día. Interesados, tratar al teléfono 98947-1172. 98947-1172. 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Es todo el Negocio Redondo por su atención. Muchas gracias.
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1: Son las 8 de la mañana, 19 minutos.
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3: ENAP reportó utilidades por 579 millones de dólares durante el primer semestre, lo que representa un incremento del 82% respecto del mismo periodo anterior. La estatal acumula 5 años y medio con ganancias sostenidas gracias a mejoras operativas, reducción de deuda y condiciones de mercado favorables. Cernapesca concretó la apertura del mercado de Nicaragua para el salmón chileno tras finalizar los acuerdos técnicos y sanitarios. 8 empresas fueron autorizadas para exportar y Acuachile ya realizó el primer envío de 8 toneladas. Un nuevo evento meteorológico llegará a Chile con lluvia, nieve y tormentas eléctricas. Este sistema frontal, con características parecidas a las de un temporal, estará presente en la zona centro-sur de Chile durante la jornada del sábado 1 de agosto.
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9 de la mañana y 17 minutos, vamos avanzando en esta mañana entre todos. Ya comenzamos algunos ya desde tempranito, ¿no es cierto? Dando la bienvenida a la mañana y con nieve, por supuesto, ya desde ayer. ¿Ah? No es nuevo para nosotros lo que es la nieve, todo lo blanco que hay en Coyhaique y alrededores. Hacía falta un poquito, sí. Se había trazado, sí. Por lo tanto, hay que andar con cuidado. No está de más repetir una y otra vez que hay que andar con mucho cuidado. Hay lugares que todavía tienen bastante nieve, sobre todo a esta hora, pero ya las calles principales van de poquito despejándose, poquito a poquito. Así que hay que esperar de aquí a unos minutos más, yo creo una horita más, ya va a estar todo un poquito más tranquilo. La temperatura a esta hora, -1 en Coyhaique, -1, y vamos a alcanzar los 2 grados de máxima. Pero haciendo un recorrido por la región, fíjese, vamos a pasar sobre 0. Por lo tanto, a lo mejor va a ser la nieve, esperemos que sea una pasada, ¿no es cierto?, de aquí a unos días más. Mira, te cuento, Melinca, se espera una máxima de 10 grados, comenzando por la parte norte de la región de Aysén, con un día en general, mañana, tarde y noche, lluvioso, ¿ya? Una máxima de 10 grados. Lago Verde, nubosidad parcial durante la mañana, durante la tarde un poquito ya de lluvia, la noche se torna un poco nublada y con 4 grados la máxima. Puerto Cisnes, lluvia. Todo el día se esperan chubascos, con una máxima de 7 grados de temperatura. Como lo anunciábamos, en Coyhaique 2 grados la máxima, a esta hora -1, si bien es cierto ahora está un poquito nublado, pero durante la tarde se espera chubascos o aguanieve, ¿ya? Y durante la noche, nublado. Por lo tanto, vamos a esperar un poquito y se va a despejar las calles, lo más probable. Balmaceda, durante la mañana, nubosidad parcial, durante la tarde y noche se espera nieve con una máxima de 0 grados. Puerto Ingeniero Ibáñez, durante la mañana una nubosidad parcial, durante la tarde y noche lluvia y una máxima de 2 grados de temperatura. Vamos a Chile Chico, 2 grados la máxima, y durante la tarde y noche se esperan chubascos, durante la mañana no, ya, pero ya pasado el mediodía, más o menos 1 de la tarde, debieran caer sus gotitas, ya en la noche debieran haber chubascos. Para Cochrane, saludos para Cochrane, 2 grados la máxima, ya en Cochrane, siempre que es fresquito Cochrane, -3 en todo caso fue la mínima registrada hace una horita atrás, más o menos, ya. Durante la mañana nubosidad parcial, durante la tarde y noche chubascos. Caleta Tortel, durante la mañana agua nieve, durante la tarde y noche chubascos y una máxima de 5 grados de temperatura. Y finalmente Villa O'Higgins, muy cerquita, ¿no es cierto?, de la montaña, de los cerros. ¿Tiene que estar helado? Claro que sí, pero se espera una máxima de 2 grados de temperatura. Durante la mañana debiera caer un poquito de nieve, durante la tarde nubosidad parcial y durante la noche agua nieve. Por lo tanto, vamos a poquito ahí mejorando en ese sentido en lo que es la nieve. Vamos a esperar qué ocurre en el transcurso del día para Coyhaique, pero por supuesto siempre el llamado es a manejar con precaución. Recuerde, con precaución. Mire que ya se vieron algunos videos en redes sociales, se supo también de algunas personas que tuvieron algunos inconvenientes con la nieve, a pesar de que algunas eran camionetas, 4x4 y justo lo que comentábamos ayer. Eso no le asegura de repente el que pueda una mala maniobra generar un accidente o un mal rato, ya sea con otro vehículo o con su propio vehículo y choque con algún árbol. Esperemos que así no sea. Por lo tanto, siempre con precaución, no rápido, fíjese, ¿no? Maneje lentito, vaya frenando de a poquito cuando vaya al semáforo, porque esas frenadas de emergencia son las que al final terminan por haciendo que sea un mal rato de esta nieve, cuando debiéramos disfrutarla un poquito, siquiera un poquito. 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
Si quieres hacer algún comentario, alguna solicitud, oye, ¿cómo están tus calles? Están muy, muy, muy, muy jabonosas. Falta algo, no sé. Hay, coméntanos qué está pasando en tu sector al WhatsApp, Ventisqueros. +569 62 36 80 11. Estamos en La Mañana Entre Todos.

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Vamos avanzando en la mañana, ya 9:30 y dejemos esperar que cambie, ahora sí, 39 minutos. 9:39, seguimos en la mañana entre todos. Hoy el WhatsApp está abierto, por si acaso, siempre para un saludo de cumpleaños, un saludo de aniversario, ¿no es cierto? Alguna indicación, alguna observación que tú quieras dar también a la comunidad, está abierto. Más 569-6236-8011. Ahí para que nos puedas contar cómo estamos en la región. Nos vamos conectando a través de la mañana entre todos. Por ejemplo, en Coyhaique, cómo estás en Coyhaique, en algunos puntos de la ciudad, en los alrededores. ¿Cómo estamos en Cerro Negro? Está blanco el Cerro Negro, yo creo. Tiene que estar muy blanco. ¿Cuántos metros de blanco? Esa es la pregunta. Ah, ¿cómo estamos Camino Aysén, Camino Balmaceda? ¿Cómo está? ¿Cómo está la cosa? Ah, ahí, bueno, ahí vamos a ir contándoles cómo está la ruta, pero siempre, o Camino Aysén también. ¿Cómo están en la Junta? A todos estos saludos para la Junta. ¿Cómo está la cosa por allá? Aquí con nieve, aquí blanquito. ¿Ah? ¿Por allá cómo están? Bueno, eso vamos a ir contando, pero siempre relevando la importancia de el manejar con cuidado. No es trivial, ¿ya? Eso es importantísimo, manejar con cuidado. Con clavos, por lo mínimo. Mínimo, neumáticos con clavos. Y si no, la 4x4, pero buenos neumáticos también, ya que no sean lisos, obviamente. Oye, una cosa, ¿se acuerdan que ayer hablábamos un poquito de Bocinha, que el nombre, que no sé qué, este arquero de Cabo Verde que la rompió en el Mundial, ¿ya? Con un marketing espectacular en términos de marketing, me refiero, porque aumentó sus seguidores de manera importantísima. Bueno, ¿qué pasó? Tengo entendido que parece que, algo pasó con Bocinha. Y en el fútbol siempre hay espacio como para interpretaciones. Y es que parece que el arquero Bocinha volvió a ser tema de conversación. Y no por una tajada, ni un golazo, ni nada, sino que por la actividad en redes sociales. Mientras que los hinchas de Colo-Colo están todos atentos a la llegada del país. Este portero comentó en una publicación de su ex equipo en Portugal. Lo que algunos lo tomaron como si fuera un desaire hacia Colo-Colo. ¿Ah? Entonces, más allá de la especulación, de lo cierto es que todavía no ha hecho declaraciones, bueno, en contra del club. Las redes sociales se han convertido en un termómetro donde cualquiera, uno dice una cosa y miles de personas y miles de comentarios, ¿ya? ¿Y qué está pasando con Bocinha? Al parecer no llegaría a Colo-Colo, ¿ya? Al parecer no llegaría a Colo-Colo. Es una teleserie, ¿eh? No viaja a Chile, eso lo sabemos, y dilata su llegada a Colo-Colo. Algunos dicen que estaría con un equipo para participar en la Champions League, en fin, ahí. Otros dicen que confirma acuerdo con Colo-Colo, algunos dicen que le está poniendo mucho, en fin, ya yo lo comentaba ayer. El Condor Rojas hizo un comentario también, dijo, ya tiene 40 años, dijo. Démosle la oportunidad a los más jóvenes. Bien, Condor Rojas apareció ahí dando algún comentario, pero Bocinha todavía no pasa nada. ¿Ah? 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
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Cuénteme, Pablito, que... Ah, ya, muchas gracias. Muchas gracias. 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Vamos avanzando en esta mañana entre todos. 9:45, vamos a la música, a la vuelta, te cuento que hay en portada en el diario El Divisadero.

9:51 minutos, actualizando la hora, sí, el tiempo, voy a decir, pero el tiempo no, la hora, el tiempo lo actualizamos ya, pero la hora. Oye, portada de El Divisadero, rápidamente. Oye, a todo esto un saludo para los alumnos, a lo mejor que nos están escuchando, porque ya suspendieron las clases, ¿no? Clases suspendidas, y por lo tanto, si los alumnos no tienen clases, los profesores y profesoras tampoco deberían estar, excepto que sea algo muy puntual, si no, hasta ahora están, ¿no es cierto?, escuchando la radio Ventisqueros, enterándose de la música, alguna contingencia, ahí alguna cosita. Y de lo que pasa, por ejemplo, en la portada del Divisadero. Y justamente aquí dice esto, pues la franja superior, portada del Divisadero para hoy viernes 31 de julio 2026. Se suspenden las clases para este viernes en Coyhaique, también en la franja superior. Diputado Alinco pide a Contraloría investigar eventual sobreprecio en estufas sin certificación adquiridas por SLEP. También avanzando en la portada. Y letra gigante. Municipio de Lago Verde acusa retraso en fondos comprometidos para escuela y advierte riesgo financiero. A más de 2 años de firmado el convenio con la Dirección de Educación Pública, los recursos aún no han sido transferidos completamente, obligando al municipio a cubrir pagos con presupuesto propio. También en portada, Coyhaique avanza hacia un nuevo plano regulador con firma convenio de colaboración. Allí se confirma, ¿será confirma o con la firma? Está bien ahí redactada, por si acaso, debe ser confirma de confirmación. Si usted lo lee, la aclaro. Y aquí con fotografía, mire que están ahí, están todos formaditos acá. Operativo detecta infracciones migratorias y refuerza fiscalización en locales comerciales. Ya, ahí aparecen funcionarios de la PDI, ¿no es cierto? Carabineros y otros también. ¿Ya? Reitero entonces, operativo detecta infracciones migratorias y refuerza fiscalización en locales comerciales. Oye, a propósito, un paréntesis, algo, un fenómeno, pero brutal es lo que está ocurriendo en España, ya te voy a contar de eso, con desde Marruecos a España, una migración, pero ahí te voy a contar dentro de unos minutos más, pero para no desviarme de lo que es la portada. Seguimos en portada. Hay columnas de opinión, está Hernán Libedinsky Moscovich también con una columna de opinión que habla de lo siguiente: diálogo con dirigentes sociales y comunitarios sobre violencia de género y BIF. También opina en una columna Germán Schatz: conectividad marítima, motor de desarrollo regional. Es una propuesta y plantea en su opinión. Y en la franja inferior, shows de agosto, Coyhaique, sábado 1 de agosto, la descendencia chilena. Es lo que puedes encontrar en la portada de El Divisadero. Ahí uno hace un barrido, ¿no es cierto? Estoy haciendo un barrido. Avanzo. Ya, ahí se... Pues, mira, abren dentro del diario, ¿no es cierto? Abren convocatoria para financiar caminos intraperiodales en la región. Se amplía lo que habíamos visto en portada, por supuesto. En fin, está bien interesante para que puedas verlo en internet. Divisadero, eldivisadero.cl. ¿Sí? Está bueno. 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
3: Los gobiernos regionales aportarán cerca de 225 millones de dólares al plan estatal Modo Empleo para enfrentar la crisis laboral. Según el biministro Daniel Mas, la medida permitirá crear 30.000 puestos de trabajo e incorporará incentivos especiales para la contratación femenina. La Subsecretaría de Educación Superior anunció la publicación de los últimos resultados de asignación de beneficios estudiantiles mediante el FUAS, dirigidos a quienes apelaron tras no recibir becas en el proceso anterior. El presidente del Partido Republicano, Arturo Esquella, insistió en que las empresas públicas funcionan mal y propuso privatizar estatales como Correos de Chile, TVN y Codelco. Argumentó que el traspaso de Correos al sector privado permitirá modernizar la empresa, diversificar su giro y asegurar su viabilidad futura.
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4: Los egipcios lo llamaban Ra, los incas Inti, los mapuches Antú, y para los griegos era Helios. Y es que desde que la humanidad levantó su vista al cielo, contempló un protagonista imposible de ignorar, el Sol.
3: Sol.
4: Culturas de la antigüedad lo veneraron como un dios, el cual regalaba el amanecer y aseguraba cada día el triunfo de la vida sobre la oscuridad. Y a lo largo de la historia se han dedicado cientos de libros a su divulgación científica y también a la ficción poética.
3: Poética.
4: Hoy sabemos que el Sol no es una divinidad, y si bien es una estrella enana amarilla como millones en el universo, no es una bola de fuego común. Es una gigantesca esfera de plasma incandescente que flota en el vacío del espacio.
3: En el vacío.
4: Y ubicado a 150 millones de kilómetros de la Tierra, gobierna silenciosamente nuestra existencia.
3: Existencia.
4: Nació hace unos 4.600 millones de años, cuando una enorme nube de gas y polvo cósmico colapsó por gravedad. La temperatura aumentó tanto en su núcleo que comenzó un proceso extraordinario, la fusión nuclear.
3: Fusión nuclear.
4: Cada segundo, el Sol convierte cerca de 600 millones de toneladas de hidrógeno en helio. Una cantidad de energía difícil de imaginar, pero que lo mantiene vivo. Su núcleo alcanza una temperatura de 15 millones de grados Celsius, mientras la corona del Sol, la capa más externa e irregular de su atmósfera, puede superar el millón de grados Celsius que proyecta al espacio exterior.
3: Grados Celsius.
4: Pero, ¿por qué no se agota su energía? Porque con un diámetro de 1.4 millones de kilómetros y una masa tan gigantesca, a la fecha, el Sol solo ha gastado el 0,03% de su masa total.
3: 0,03%.
4: Esa energía vital de luz y calor viaja por el espacio a 300.000 kilómetros por segundo y tarda apenas 8 minutos en llegar a la Tierra.
3: 8 minutos.
4: Gracias a esa energía existen el clima, las estaciones del año, el ciclo del agua, el oxígeno que producen las plantas y prácticamente toda la cadena alimenticia del planeta. Sin Sol, la Tierra sería una roca congelada de menos 240 grados Celsius. Y sin Sol, nuestra existencia como la conocemos sería imposible.
3: Imposible.
4: Sin él, no conoceríamos de fenómenos impresionantes como los eclipses solares, eventos extraordinarios que responden a ciclos astronómicos muy precisos. En la Patagonia Aysén, por nuestra latitud extrema meridional y la geografía montañosa, el Sol se presenta con características muy singulares, debido a la inclinación con que nos recorre, ofreciendo en verano días extremadamente largos de hasta 16 horas de luz solar. En tanto, en el invierno patagónico, las horas de luz se reducen a apenas 8 o 9, regalándonos, sí, sombras alargadas durante gran parte del día y atardeceres mágicos de tonos rojizos y violáceos que se extienden mucho más tiempo antes de oscurecer en comparación con el norte o centro de Chile. Sin embargo, aquí en nuestra Patagonia fría y lluviosa, el sol nos impacta con altos índices de rayos UV por el adelgazamiento de la capa de ozono en el hemisferio sur, donde filtra menos los rayos dañinos y donde la alta nubosidad de Aysén genera una falsa sensación de seguridad.
3: Falsa seguridad.
4: Hasta ahora, los modelos astronómicos actuales indican que el sol se encuentra en la mitad de su vida, es decir, en unos 5.000 millones de años más agotará gran parte de su hidrógeno y comenzará a expandirse hasta convertirse en una gigante roja. Su tamaño podría crecer tanto que probablemente engulla a Mercurio y Venus y quizás también a la Tierra. Así, lo más fascinante es que siendo nuestra estrella más estudiada del universo, el Sol todavía guarda secretos y aún no comprendemos completamente cómo genera su magnetismo o por qué algunos ciclos solares son mucho más violentos que otros. Lo que sí sabemos es que el Sol no solo ilumina el mundo, cada árbol, cada océano, cada respiración en la Tierra es energía solar transformada. Asimismo, nos recuerda que nuestra vida planetaria es un fenómeno extraordinariamente frágil, sostenido por una estrella que algún día también desaparecerá.
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10 de la mañana con 16 minutos para ser exacto y preciso. 10 de la mañana con 16 minutos, 31 de julio. Estamos a horas nada más de terminar julio y comenzar agosto. Nos queda agosto todavía. Tenemos que pasar agosto. Me sumo, ¿ya? Cada año también ahora me sumo más. Oye, le mandamos un saludo, un cordial saludo a René Sandoval. René Sandoval, que está conectado, sintonizado a la red Ventisqueros 97.7, pero también, además, a la señal online. Recuerda que también tenemos una señal online, Radio Ventisqueros. Ahí escribe en internet, en Google, y nos puedes encontrar y puedes compartir esta señal digital a través del mundo, no solamente fuera de la región, en Santiago, Concepción, sino que a través de todo el mundo estamos conectados a los patagones y patagonas. Bueno, René Sandoval está en sintonía y nos envió un mensaje muy importante en el camino, nos da un reporte, ¿no es cierto?, de cómo está el camino de Coyhaique a Balmaceda. Y nos dice que está despejado el camino, está bastante despejado, bien afable para la conducción, ¿ya? Eso sí, literalmente dice, no es una taza de leche, ¿ya? Eso quiere decir que está apto, pero para vehículos que estén acorde a las condiciones climáticas. Esto es un 4x4, ¿no es cierto?, o bien un 4x2, siempre y cuando vayas con clavos, o bien si los neumáticos están muy lisos, ¿no es cierto? No son neumáticos de invierno, al menos con cadena, ¿ya? Pero para extremar la precaución, pero de que está despejado, ¿ya? Y reitera entonces que sí, un vehículo 4x4 puede moverse, por supuesto que la precaución correspondiente, está despejado en cuanto a la nieve, ¿no es cierto? Pero siempre hay que tener cuidado en la conducción. Y el vehículo 4x2 también puede ir, ya sea con clavos o bien con cadena, ¿ya? Pero de que está despejado y está apto para la conducción, sin ningún problema, lo está. Incluso, mira, el reporte, por decirlo de alguna forma, es bien completo, porque dice, además, el siguiente vuelo, porque hubo un retraso de la llegada de un vuelo, pero estaría programado para las 12 horas con 50 minutos, o sea, 10 para la 1, ¿ya?, de la tarde, dicho de otra forma. Pero así nos comentó, así que bien completo su información, se agradece muchísimo para las personas que justamente tienen que ir a buscar a sus amigos, familiares, en fin, a Balmaceda, con esta llegada de avión, que tiene hora, repito, las 12.50, incluso nos detalló, ¿eh?, el vuelo 11.51, fue pero muy preciso, así que un gran saludo, un cordial saludo y muchas gracias a René Sandoval, que está en sintonía. Oye, y a propósito también de lo que son los vuelos, un pequeño paréntesis. ¿Sabes qué estaba viendo yo buscando? Dije, ¿cómo lo hacemos si se retrasan los vuelos? Pensaba yo. Yo me quedé en el pasado. Antiguamente, varios años atrás, uno tomaba un barco, cuando había un retraso en un vuelo, uno tomaba un barco, me acuerdo, desde Chacabuco hasta Puerto Montt. Y se iba, 27 horas, ¿ya? Eran 24 en el fondo, pero más las horas de... había que ingresar, ¿no es cierto? Después los vehículos, se paraba un poquito más. 27 horas en total. Eso ahora ya no es, ahora es solamente para carga, ¿no? Tú te vas desde Chacabuco a Puerto Montt, solamente carga. Y si tú quieres ir hasta Puerto Montt, tienes que ir a Quillón. Eso significa ir desde Puerto Cisnes a Quillón y de Quillón a Puerto Montt. O sea, cada vez que pasan los años, más aislados estamos o dependemos más de las condiciones climáticas, en particular avión, ¿no? Dependemos del avión. Si algo pasa, si hay algún problema, ya sea del clima, si no hay acuerdos, ¿no es cierto?, con los empleadores, que suele ocurrir a veces, ¿no es cierto?, por A, B o C, en algunos organismos, o ya sea particulares o no particulares, y se detiene, ¿no es cierto?, el flujo aéreo, ¿no es cierto?, quedamos aislados. Entonces ahí, y la ruta marítima está bien larga. Antes era, entre comillas, un poquito más corta, porque te ibas a Chacabuco, y ahí tú te vas a Puerto Montt. Ahora ya no. Ahora tienes que hacer la media vuelta o la media odisea, como está de moda ahora esa palabra, la película en taquilla, ¿no es cierto? La odisea del director Christopher Nolan, pero tienes que ir a Puerto Cisnes, Quillón, de Quillón a Chacabuco. O sea, una media vuelta, imagínate, ¿eh?, cómo van cambiando. Entre más avanzamos, a veces avanzamos en algunas cosas y a veces como que estamos retrocediendo. Y eso, porque ahora, bueno, en diciembre también, menos mal, llega una línea en particular que tiene un low cost en avión. O sea, estamos
Estamos al debe ahí ya en conectividad, yo creo que sí, ¿eh? Porque sí hay una cierta conectividad, pero las lucas a veces no conectan con nuestra realidad. Nuestro bolsillo a veces no conecta con la realidad de los precios de los pasajes. Por lo tanto, también hay un tema ahí de conectividad entre lo que es el día a día y la conectividad con el bolsillo. Así que ahí también hay un tema pendiente. Yo creo que ahí es que hay que hablar un poquito del tema. Yo sé que no es de ahora nomás. Yo tengo todo el año, todo hemos estado hablando, pero bueno, en fin, se cambió la hora para la región de Aysén. Supongo yo que se podrá hacer algo, buscar alguna forma para ayudarnos también, sobre todo con las alzas que hay en todo sentido, ¿no es cierto? Sobre todo en combustible, que afecta en todo. Entonces, bueno, ojalá que podamos, que nos ayuden. Ahí quienes tienen que ayudarnos, que nos ayuden, que presionen un poquito más. Yo sé que están ahí trabajando, ¿ah?, para nosotros, pero que presionen un poquito más porque estamos bastante aislados. Viendo la ruta acá, es bastante. 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Sin embargo, hago una pausa para el día de hoy. Hoy en particular va a estar la Botota Fox, ¿ah?, ahí para que pueda reír un ratito, distenderse un poquito ahí con la Botota Fox, que llega el día de hoy con un show que se llama Ni Santa Ni Señora. ¿Ah? El público es partícipe de lo que es el show. Siempre hay una interacción con el público. Son protagonistas también del humor, ¿no es cierto?, con la Botota Fox. Esto es el día de hoy. El show comienza a las 23 horas. Sin embargo, llega un poquito más temprano para hacer una, ¿no es cierto?, ahí junta con los amigos, las amigas. Ahí puedes también probar la suerte si quieres. Y el día de mañana, el día sábado, la descendencia chilena. También la música ranchera que se hace presente, comenzando con la cartelera de agosto. Esto es para el día de mañana. 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Dreams Coyhaique, la entretención total donde tus sueños se hacen realidad. 10 con 26 minutos marca el reloj y seguimos avanzando en esta mañana entre todos.

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0: 10:39 y saludamos a quienes están en sintonía. Cuénteme, Pablito.
1: Voy a
0: apuntar a mi hija, Joaquín. Ya. Cuénteme, Pablito. Pablito. Oye, tenemos. Ya, voy a, no voy a decir nada, Pablito Hernández. Titi tinch. Ya, ya, eso no, voy a recordar un personaje de Happening con Ja. Ya, oye, les comentaba hace unos minutos una noticia que igual está dando que hablar, la verdad, y abre por supuesto un debate lo que está ocurriendo en España, en un sector de España, ¿no es cierto? Hay una crisis migratoria, en particular en Ceuta, y es que, ¿qué es lo que ocurrió? Bueno, una entrada de migrantes, ¿no es cierto? Una cifra que de hecho no sé si ustedes han visto, pero les puedo graficar más o menos, es una cantidad importante de personas que ingresaron a destajo, digamos, a un lugar de España que se llama Ceuta, que es la parte sur, digamos, de España, más para el lado de África, digamos. 50.000 aproximadamente los migrantes que han entrado de manera irregular, ¿ah? La mitad ya ha regresado a Marruecos, pero hay un desorden generalizado. Se habla, ¿no es cierto?, de una violación de la integridad territorial de España. ¿Ya? El presidente del gobierno agradece la cooperación con Marruecos para que se materialice cuanto antes la repatriación de los, ellos dicen, inmigrantes, ¿no es cierto?, y anuncia el despliegue de boyas para crear una barrera de contención. Ahora, de que hay víctimas, ¿no es cierto?, en cuanto a desenlaces lamentablemente fatales, sí, llevan alrededor de 43 personas fallecidas. Esto es porque van o a nado o la locura del frenesí del momento. Es una ola de personas que han cruzado, digamos, por la costa. Son 50.000. Si ustedes ven las imágenes, es impresionante. Ya algunos hablan de 60.000, en fin, ¿no? Pero lo que también se sabe es que Marruecos también ha ayudado a que puedan regresar alrededor de 25.000 o 30.000, más o menos, que no es menor, ¿no? Si hablamos de miles en estos números, suena poquito, ¿no?, como para aproximar, pero es bastante lo que está ocurriendo en España. Es una de las mayores crisis en España en cuanto a sus fronteras. Algunos hablan de invasión, ¿ya? Es sabido que España en los últimos años ha recibido una ola bastante importante de migrantes, de tanto de África, de países árabes, ¿no es cierto?, de todos lados. Entonces, la verdad que está bien complicado lo que es esa sección de España. Y sí, corrijo, actualizan a 60.000 los migrantes que han llegado a Ceuta. Por lo tanto, se abre el debate en cuanto a reforzar, ¿no es cierto?, en estos temas migratorios, las políticas, ya sean nacionales, ¿no es cierto?, propiamente de España, o internacionales. Aunque la realidad en Chile, eso sí, es muy distinta. No es como lo que ustedes pueden ver en las imágenes, que es impresionante. Si ustedes pueden ver, es impresionante. Es imposible, la verdad, que detener. Es una ola gigantesca de personas. No es que vayan de 5, de 10, de 15. Son miles y miles y miles y miles que van avanzando. Es impresionante. En Chile es diferente la situación, ¿ya? Pero igual nos invita un poquito a reflexionar, ¿ya? Si bien es cierto, Chile ha vivido en los últimos años un aumento en lo que es migración. No es comparable con lo que vive España en este momento, que fue en una cosa de horas, ¿ya? Sin embargo, se abre un debate sobre cómo compatibilizar la solidaridad con quienes buscan una oportunidad, ¿ya? Que eso es humano, hay que dar una oportunidad, ¿ya? ¿Cómo se compatibiliza eso? El respeto a las leyes y la capacidad del Estado también, que es otra cosa importante para mantener un ingreso ordenado y seguro, ¿ya? Porque se desajusta un poquito el sistema, entonces hay que ver y hacer compatible todo eso, pensando por supuesto tanto en quienes llegan, como en las comunidades que lo reciben. En este caso, por ejemplo, podría ser Chile, algún otro lugar de Latinoamérica, en fin. Entonces se abre el debate y veamos qué ocurre en España, ¿ya? Esto es en Europa, pero todos los demás países van a estar atentos a lo que está ocurriendo allá. Y por supuesto, aquí también, de alguna forma u otra, va a pegar en cuanto a las alertas, ¿ya? Eso es lo que ocurre en España, en el mundo. De alguna forma, a todos nos conecta, todo lo que ocurre en el mundo nos llega sí o sí de alguna forma. Sin ir más lejos, el alza de los combustibles, sin ir más lejos, ¿ya? No solamente en los combustibles, sino que también en los que traemos cosas, por ejemplo, de China, también, claro que sí, también llega. Si tú quieres importar algo, si quieres comprar algo a China, fue el clásico AliExpress, ¿no es cierto? También todo pega de alguna forma u otra. Si esto es no solamente la globalización, es que así ha sido el mundo. Y si pasa eso allá, aquí también, pues en la región de Aysén. Si como es allá, es acá también. Por eso que es importante también que estemos conectados y globalizados aquí en la región de Aysén, que es importantísimo también, ¿ya? Bueno, una pequeña reflexión, ¿no es cierto?, cómo actualizar estas políticas internas y también internacionales, y cómo compatibilizar la solidaridad, la capacidad del Estado, el respeto a las leyes, en fin. Vamos a una pequeña reflexión, vamos con la música en esta mañana entre todos.

Miguel Gallardo, otro ocupa mi lugar. ¿Qué tema que te sacaste, Pablo Hernández? ¿Será? Ya, perfecto. Estaba pedido, ¿cierto? Ya, yo ya le iba a lanzar los dardos, porque... Ya, pero está bien. Romántico el tema, ¿eh? Y quizás con un mensaje de fondo. No digamos quién. No le querido Pablo, no sé quién. No vamos a decir nada, no vamos a decir nada. 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
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Faltan 3 minutos para las 11 de la mañana.

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3: Un 63% de los encuestados por Pulso Ciudadano UDD aprueba la ley Naín Retamal y una mayoría considera que debe fortalecerse. Sin embargo, solo un 34% afirma conocer sus detalles, mientras un 60% rechaza reducir las protecciones otorgadas a carabineros y a la PDI. El MOP y el Ministerio de Transportes explicaron el plan de infraestructura que contempla una inversión de 1.200 millones de dólares y la creación de 20.000 empleos en la región del Biobío. Parlamentarios criticaron la falta de detalles y señalaron que incluye proyectos antiguos, como la ruta Piedemonte. La agenda valórica generó divisiones en la derecha chilena. El Partido Nacional Libertario criticó al gobierno por postergarla, mientras que el Partido Republicano y Renovación Nacional respaldaron priorizar temas urgentes como seguridad y economía para evitar una mayor polarización.
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11 de la mañana con 9 minutos, 11 con 9 minutos, falta poquito ya para Negocio Redondo y también para el informativo de Radio Ventisqueros. Saludamos cordialmente a toda la Red Ventisqueros en toda la región de Aysén. Yo me he preguntado cómo está la Junta, saludos para la Junta, para Cochran, para los alrededores de Coyhaique, para Tortel, para Bill Higgins y para todo el mundo, quienes nos siguen también a través de las redes sociales y por supuesto quienes nos escuchan a través de la señal online, Radio Ventisqueros presente, con una amplia trayectoria. 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Y para que vayamos avanzando, porque ya estamos a muy poquito de agosto, te cuento lo que es la cartelera de agosto. Viene este sábado, comienza, bien digo, La Descendencia Chilena. El viernes 7, estamos hablando del próximo viernes, un tributo a Miguel Bosé. Sábado 8, Luis Lambis. ¿Ya? Si tú no recuerdas o no te hace eco el nombre, yo te digo la Sonora Malecón, él es la voz de la Sonora Malecón, ¿no? A ver si nos coopera con un temita más tarde, Pablo, si no está muy ocupado, le decimos que nos ponga un temita de la Sonora Malecón cualquiera. Picara, picarona, era un clásico esa, hay muchas más, pero bueno, va a estar ahí, el sábado 8 de agosto, Luis Lampis. El viernes 14, Supernova, también pop nacional, las originales, ¿eh? Supernova. El sábado 15 de agosto, Yolito y su combo. Oye, ¿casi cuánto tiempo que no tenemos la chance de ver este tipo de sonoras? También estamos hablando de unos 9 integrantes más o menos, Yolito y su combo. También el viernes 21 de agosto, un tributo a Rafael. También va a estar bueno, gran voz. Ha estado en otras oportunidades en Coyhaique, gran voz también. El sábado 22, Pablo Ruiz, o como lo conocíamos nosotros, como Pablito Ruiz. Sábado 22 de agosto, también en Dreams Coyhaique. Viernes 28, Las Reinas del Sur. Y el sábado 29, un tributo a Chaqueño Paravichino. Es lo que te espera en cartelera el mes de agosto. 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
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Un saludo para Juan Vega, que nos envía también opiniones al respecto, ¿eh?, de lo que hemos hablado. Mira, no lo había visto, aquí está, justamente, ¿eh? Y nos llegan mensajes al WhatsApp Ventisqueros más 569-62-36-80-11. Vamos a la compañía musical en esta mañana entre todos.

Ahí estaba, la Sonora Malecón, en la voz de Luis Lambis. Eso es lo que yo le comentaba. Esa canción, por ejemplo, te la vas a escuchar en Dreams Coyhai, que en la cartelera que ofrece Agosto, que va a ser en la quincena de agosto aproximadamente. Va a estar muy bueno, ¿eh? Por si acaso. Les paso el dato ahí para que vayan preparándose con tiempo. El día 8, de hecho. 8 va a estar Luis Lambis en Dreams Coyhai. 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Oye, una noticia que nos enviaron antes de ir a la música. Y nos comentaron acá algo en particular. Nos enviaron la noticia, nos hicieron un comentario. Yo lo voy a comentar también junto con los saludos para Cristian, que nos envía la siguiente noticia, que preocupa, que tiene que ver la noticia con el empleo en nuestro país. Y algunos datos, ¿no es cierto? Que, claro, el titular de la noticia dice lo siguiente, que desempleo en Chile no baja 9,4% y completa 42 meses superando el 8%.
¿Ya? Esto es la preocupación que tienen algunos también auditores, ¿no es cierto?, al respecto, que nos pasó, nos comparte la noticia, y esto durante el trimestre abril-junio, y refleja lo que miles de personas están, digamos, ¿en qué están? Siguen buscando una oportunidad laboral, y el aumento responde, entre otros factores, a que la fuerza de trabajo creció más rápido que la cantidad de empleos disponibles. Ahora, más allá de los números, ¿no es cierto?, que ahí los puedes buscar, que no ha superado el 8%, que no baja del 9,4%, detrás de cada porcentaje de los números, que no somos números, ¿no es cierto?, hay personas y familias que enfrentan la incertidumbre de no tener un trabajo. Es complicado. El empleo no solo entrega la platita, ¿no es cierto?, el ingreso, sino que también brinda lo que es la estabilidad, sobre todo también la dignidad en un trabajo, y la posibilidad también de proyectar un futuro, tanto en lo personal como en lo familiar. Por eso, generar oportunidades laborales sigue siendo uno de los grandes desafíos del país, especialmente para los más jóvenes, quienes llevan varios meses buscando una oportunidad. Ojalá que las próximas cifras reflejen una recuperación que beneficie sobre todo a las familias chilenas. Nosotros vamos a la música y una pausa en la mañana entre todos.

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11:42, ya la mañana entre todos, día viernes. Uy, nos llegó un audio ahí, Pablito, mira. ¿Quién nos dirá? El audio Silvia, dice. Silvia, es lo que dice, lo que está guardado acá, ¿no? Silvia Vázquez. Vamos a escucharlo y de ahí comentamos si... Ah, ahí lo vamos a escuchar. 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
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Ya falta muy poquito, la temperatura en Coyhaique alcanza los 0 grados. Y nosotros nos vamos. Ya se viene dentro de muy poquito también Negocio Redondo. Todos los datos, siempre los buenos datos, los encuentras al mediodía en Ventisqueros, y después luego el informativo infaltable a las 13 horas. Sigue la sintonía, sigue en la mañana entre todos.

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3: La Contraloría solicitó un informe al Ministerio del Deporte tras una denuncia contra la ministra Natalia Ducó por un presunto uso indebido de un vehículo fiscal. Se le acusa de utilizarlo fuera del horario laboral para asistir a una celebración privada. La Premier League hizo efectiva la prohibición de que las casas de apuestas patrocinen el frente de las camisetas de los clubes. La medida busca frenar la ludopatía y desvincular el juego del fútbol, aunque las marcas podrán seguir presentes en mangas y estadios. El presidente de Argentina, Javier Milei, firmó un decreto que prohíbe el ingreso y permite expulsar a extranjeros que insulten al país, a sus ciudadanos o a sus símbolos patrios. La decisión se adoptó tras denunciar una campaña de odio posterior a la final del Mundial.
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0: Atención, si vende vehículo Toyota año 2013 en buen estado, papeles al día, 4x4, automático, neumáticos normales y un par con clavos. Régimen normal, valor 8 millones de pesos. Mayores antecedentes, llamar al teléfono 977-670852. 977-670852. Atención, se arrienda casa-habitación en Población Pablo Neruda. Persona con trabajo estable, canon mensual 450 mil pesos con mes de garantía. Mayores antecedentes, llamar al 977-670-852. 977-670-852. Atención, se ofrece persona para trabajar en panadería o local comercial. Llamar al 995-72-74-35. 995-72-74-35. Atención, se ofrece persona para cortar con motosierra palos de metro, chocos duros. También se pica y entra leña. Interesados, llamar al WhatsApp más 569-3058-0712. Más 569-3058-0712. Se arrienda cabaña chica para persona sola, amoblada, valor 350 mil pesos, ubicado a 5 minutos de la plaza. También se vende un colchón de dos plazas, 40 mil pesos. Junto con ello también se vende, atención, se vende un vestido de china con falso y una peineta de flor para el pelo. Por todo esto, tratar al teléfono 973-94-8581. 973-94-8581. Hacemos una pausa y estamos de vuelta en Negocio Redondo.
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0: 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Se vende automóvil marca

0: Mitsubishi modelo Switch año 2006, vehículo funcionando, además papeles al día. Interesados, tratar al teléfono 98947-1172, 98947-1172. 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

0: La diputada Andrea Macías, integrante de la Comisión de Desarrollo Social de la Cámara, manifestó sus reparos al proyecto de ley que busca devolver el IVA pagado por medicamentos y pañales a familias pertenecientes al 80% más vulnerable de la población. Si bien valoró el objetivo de reducir el gasto de bolsillo, advirtió que la iniciativa presenta vacíos importantes.
1: Compartimos plenamente el objetivo de aliviar el gasto que enfrentan las familias por medicamentos y pañales. Sin embargo, tenemos que asegurar que este beneficio sea realmente accesible y que no termine convirtiéndose en una...
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8: 12 horas, 30 minutos.
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9: Los egipcios lo llamaban Ra, los incas Inti, los mapuches Antú, y para los griegos era Helios. Y es que desde que la humanidad levantó su vista al cielo, contempló un protagonista imposible de ignorar, el Sol.
10: Sol.
9: Culturas de la antigüedad lo veneraron como un dios, el cual regalaba el amanecer y aseguraba cada día el triunfo de la vida sobre la oscuridad. Y a lo largo de la historia se han dedicado cientos de libros a su divulgación científica y también a la ficción poética.
10: Poética.
9: Hoy sabemos que el Sol no es una divinidad, y si bien es una estrella enana amarilla como millones en el universo, no es una bola de fuego común. Es una gigantesca esfera de plasma incandescente que flota en el vacío del espacio.
10: En el vacío.
9: Y ubicado a 150 millones de kilómetros de la Tierra, gobierna silenciosamente nuestra existencia.
10: Existencia.
9: Nació hace unos 4.600 millones de años, cuando una enorme nube de gas y polvo cósmico colapsó por gravedad. La temperatura aumentó tanto en su núcleo que comenzó un proceso extraordinario, la fusión nuclear.
10: Fusión nuclear.
9: Cada segundo, el Sol convierte cerca de 600 millones de toneladas de hidrógeno en helio, una cantidad de energía difícil de imaginar, pero que lo mantiene vivo. Su núcleo alcanza una temperatura de 15 millones de grados Celsius, mientras la corona del Sol, la capa más externa e irregular de su atmósfera, puede superar el millón de grados Celsius que proyecta al espacio exterior.
10: Grados Celsius.
9: Pero, ¿por qué no se agota su energía? Porque con un diámetro de 1.4 millones de kilómetros y una masa tan gigantesca, a la fecha, el Sol solo ha gastado el 0,03% de su masa total.
10: 0,03%.
9: Esa energía vital de luz y calor viaja por el espacio a 300.000 kilómetros por segundo y tarda apenas 8 minutos en llegar a la Tierra.
10: 8 minutos.
9: Gracias a esa energía existen el clima, las estaciones del año, el ciclo del agua, el oxígeno que producen las plantas y prácticamente toda la cadena alimenticia del planeta. Sin Sol, la Tierra sería una roca congelada de menos 240 grados Celsius. Y sin Sol, nuestra existencia como la conocemos sería imposible.
10: Imposible.
9: Sin él, no conoceríamos de fenómenos impresionantes como los eclipses solares, eventos extraordinarios que responden a ciclos astronómicos muy precisos. En la Patagonia Aysén, por nuestra latitud extrema meridional y la geografía montañosa, el Sol se presenta con características muy singulares debido a la inclinación con que nos recorre, ofreciendo en verano días extremadamente largos de hasta 16 horas de luz solar. En tanto, en el invierno patagónico, las horas de luz se reducen a apenas 8 o 9, regalándonos, sí, sombras alargadas durante gran parte del día y atardeceres mágicos de tonos rojizos y violáceos que se extienden mucho más tiempo antes de oscurecer en comparación con el norte o centro de Chile. Sin embargo, aquí en nuestra Patagonia fría y lluviosa, el sol nos impacta con altos índices de rayos UV por el adelgazamiento de la capa de ozono en el hemisferio sur, donde filtra menos los rayos dañinos y donde la alta nubosidad de Aysén genera una falsa sensación de seguridad.
10: Falsa seguridad.
9: Hasta ahora, los modelos astronómicos actuales indican que el Sol se encuentra en la mitad de su vida, es decir, en unos 5.000 millones de años más agotará gran parte de su hidrógeno y comenzará a expandirse hasta convertirse en una gigante roja. Su tamaño podría crecer tanto que probablemente engulla a Mercurio y Venus, y quizás también a la Tierra.

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1: 13 horas, 4 minutos.
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0: La tasa de desocupación en la región de Aysén alcanzó un 4,6% en el trimestre abril-junio 2026. En Coyhaique se realizó la presentación del documento Rewilding en Chile, experiencia y proyecciones, instancia que reunió autoridades locales, técnicos, académicos, estudiantes y organizaciones ambientales. Nueva fiscalización conjunta en locales comerciales en la región de Aysén, donde se controlaron en un total de 27 ciudadanos extranjeros en los distintos puntos de la región intervenidos. Desde la Patagonia hacia Latinoamérica, Pulso Austral abre convocatoria para tejer su segundo encuentro textil.
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0: ¿Cómo están? Bienvenidos a la revisión de las informaciones preparadas por el Departamento de Prensa de la Red Ventisqueros para toda la región de Aysén. Damos inicio a la lectura de las informaciones. Desde la Patagonia hasta México, un mismo hilo que recorrerá el continente. Comunidades que vuelven sobre sus oficios textiles, no como un gesto de nostalgia, sino como una forma de sostener identidad, memoria y tejido social en tiempos de profundos desafíos sociales y ecológicos. Ferias, exposiciones, investigaciones, bienales y libros textiles se multiplican por todo el continente. En el contexto de este movimiento, se abre la convocatoria para participar de la segunda versión de Textil Aysén, encuentro que este año se despliega bajo el nombre Los infinitos lenguajes de las tramas al mundo del fin del mundo. Un encuentro que tendrá sede en Puyuhuapi, al sur austral de Chile, donde por más de 70 años funcionó una fábrica de alfombras y donde la tradición del tejido chilote se sostiene hasta hoy en las manos de las antiguas artesanas. Así lo comenta Catalina Camus, historiadora y periodista con el cargo de directora de Pulso Austral y directora del Encuentro Textil Aysén.
5: Es un encuentro donde queremos construir comunidad desde el lenguaje textil, desde el diálogo, desde la creación colectiva, desde el intercambio de experiencias, saberes y la conexión con la naturaleza. Van a participar cerca de 35-40 personas, hombres, mujeres. Abrimos una convocatoria hoy para toda América Latina y el Caribe para que postulen desde la Patagonia hasta México. Personas que se vinculan al textil pueden ser artesanas, pueden ser también investigadoras, escritoras, académicas, diseñadoras, artistas contemporáneos, pensando el textil desde lo ancestral, pero también desde lo más contemporáneo. La convocatoria va a estar abierta hasta el 15 de agosto. Toda la información está disponible en la página web www.pulsoaustral.com. Y el jurado está compuesto por integrantes de Pulso Austral, de la agrupación de artesanas Los Canelos, con quien desarrollamos esta iniciativa, además de representantes del Museo Regional de Aysén y de la Escuela Municipal de Artesanías de Trelew, quienes también se sumaron a esta versión.
0: Esta iniciativa es liderada por Pulso Austral, organización interdisciplinaria de mujeres que trabaja desde el arte, la ecología y el desarrollo comunitario. Las mismas que desarrollan el podcast Atlas Textil dan vida a un programa de tapices bordados con escolares y tejen ríos de la Patagonia que navegan por bienales y festivales. Textil Aysén se llevará a cabo entre el 1 y el 4 de octubre de 2026 en la localidad de Puyuhuapi, reuniendo a 35 exponentes del ámbito textil de la Patagonia y el resto del continente. Cuenta con la colaboración de la agrupación de artesanos de Los Canelos de Puyuhuapi, la Municipalidad de Cisnes, la Universidad Nacional de Colombia, el Festival de la Lana, Fundación Artesanía de Chile, el Museo Regional de Aysén, la Escuela Municipal de Artesanas Trelew, la Junta de Vecinos de Puyuhuapi, CONAF e Híbrida Producciones. Es financiado por el Fondo Nacional de Desarrollo de las Culturas y las Artes, convocatoria 2026. Para esta versión, el encuentro se ampliará a todo el continente, lo que se traduce en cupos concretos para participantes de América Latina y el Caribe, y en la presencia de invitadas internacionales que llevan décadas pensando el textil como práctica de conocimiento. Esta iniciativa regional cuenta también con el respaldo del Ministerio de las Culturas, las Artes y el Patrimonio, que ve en este tipo de encuentros una forma concreta de fortalecer la artesanía del fin del mundo como motor de desarrollo territorial. Así lo destaca Sergio Becerra, seremi de las Culturas, las Artes y el Patrimonio de la región de Aysén.
6: Gracias con Pulso Austral, quien va a ejecutar estos proyectos que tienen importancia muy relevante, porque es el segundo encuentro textil que se va a realizar en Puyuhuapi, una localidad muy emblemática en cuanto a artesanía. Ustedes recuerden que ahí funcionó la fábrica de alfombra por más de 70 años y además tiene un profundo arraigo chilote en cuanto a su cultura y también lo textil. Esto es relevante por cuanto es un encuentro internacional, regional e internacional, que esperamos que vengan de países de Centroamérica, del Caribe, ya hay confirmado, entiendo, cierto, de Argentina, también asisten académicos, y por lo tanto la comunidad de Puyuhuapi, cierto, va a tener ese día, esos días, una fiesta de no solamente, cierto, por lo que ahí se va a mostrar, sino que hay un intercambio cultural muy importante con las personas que permiten intercambiar experiencias, relevar la localidad y, por supuesto, todo lo relacionado con lo textil.
0: La convocatoria está dirigida al sector de la artesanía textil en oficios como hilado, tejido, tintoreo o bordado, además de artistas textiles, diseñadores, investigadores, divulgadores, docentes y estudiantes de artes y diseño textil, además de cultores y otros profesionales del sector. Entre los requisitos se exige tener al menos 5 años de experiencia comprobable en el ámbito textil y residir en algún país de América Latina y el Caribe. Quienes resulten seleccionados accederán a la programación completa del encuentro, la estadía en Puyuhuapi y el traslado en bus particular hacia y desde esa localidad. Las postulaciones del encuentro Textil Aysén se reciben a través de un formulario digital disponible en www.pulsoaustral.com hasta el 15 de agosto 2026. La selección estará a cargo de un jurado compuesto por representantes del ámbito patrimonial y buscará conformar un grupo diverso en territorios, género, cultura, edades, técnicas y también oficios.
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0: Durante la jornada del día miércoles recién pasado se llevó a cabo un nuevo procesamiento y procedimiento de fiscalización masiva de extranjeros a nivel nacional. En la región de Aysén, este operativo contó con la participación de la Seremi de Seguridad, Seremi de Justicia, Policía de Investigaciones, Carabineros, Servicio de Migraciones, Servicio de Impuestos Internos y Dirección del Trabajo. El operativo permitió controlar diferentes locales comerciales en Coyhaique, Aysén, Mañiguale y Balmaceda, principalmente en temas relacionados a la Ley de Migración y Extranjería, normativa laboral y controles de identidad. Al respecto, el Seremi de Seguridad Pública, Jean-Paul Zimmermann, señaló.
7: Ocasión en la que pudimos realizar un control focalizado en locales de venta de comidas, donde se pudieron pesquisar algunas situaciones de inmigrantes irregulares y problemas también de salubridad e higiene en dichos locales. Por lo tanto, consideramos que esta actividad ha sido bastante exitosa, dado el acotado tiempo de que disponíamos para poder llevarla adelante. Y las instituciones responsables, ¿cierto?, realizarán las denuncias correspondientes de manera de poder tomar medidas al respecto. Bueno, nuestra obligación como gobierno es trabajar de manera coordinada y articulada con todas las instituciones que de alguna manera tienen que ver con temas relativos a la seguridad de las personas. Y en eso vamos a seguir trabajando. Nuestra misión es estar permanentemente en terreno realizando estos controles de manera de poder también hacer nuestro aporte en materia de seguridad.
0: Por su parte, el subprefecto de la PDI, René Retamal Quintanilla, jefe del Departamento de Migraciones y Policía Internacional Coyhaique, entrega detalles de este operativo.
8: Y obtuvimos resultados positivos. Dentro de ellos hubieron dos extranjeros denunciados por realizar labores remuneradas sin los permisos previos, y los cuales también van a ser denunciados al Servicio de Migraciones, al igual también como sus propietarios también por mantener gente irregular. Nuestra mirada es seguir con estos operativos, seguir intensificando lo que son el análisis de esta migración irregular que, como en todos los lugares de Chile, también lo tenemos acá en la Patagonia de nuestro país. Lo dice el mandato. Nosotros, como Policía Internacional, abarcamos toda la región de Aysén. Es por ello que también, aparte de estar acá en Coyhaique, nos desplazamos también a la comuna de Balmaceda, a Mañiguale, y próximamente también vamos a estar haciendo otros operativos también en lo que es el norte y el sur, y llegar también a algunas islas apartadas también que tiene la región.
0: El capitán de Carabineros, José Ormazábal Correa, comisario subrogante de la Primera Comisaría Coyhaique, destacó el trabajo coordinado.
9: Como Carabineros de Chile, cooperamos en cuanto a la fiscalización y control de los locales comerciales y principalmente verificar el estado de las personas, cómo se encontraban al interior y si mantenían algún antecedente que reviste carácter de delito y proceder a la detención de ellas si es que correspondiese. Principalmente, bueno, podemos, como Carabineros de Chile, decir de que el trabajo en conjunto con otras instituciones de vital importancia, ya que no solamente, como lo mencionaba anteriormente, Policía de Investigaciones, nos abocamos al control de patentes de locales comerciales, sino que también a la situación que se encuentran las personas al interior. Así que, como Carabineros de Chile, el llamado a la comunidad principalmente, que si ante la eventualidad de observar algún hecho que revista carácter de delito, denunciarlo inmediatamente, ya sea acercándose a la unidad o simplemente llamando al 133.
0: Desde el Servicio Nacional de Migraciones, la directora regional Maritza Fernández Briones calificó el operativo de fiscalización como exitoso.
10: Bueno, el Servicio Nacional de Migraciones en todas las regiones y también en la región de Aysén está participando de los operativos de fiscalización generados en cada región. Nosotros estamos actuando como mesa, la cual es dirigida por el Seremi de Seguridad Pública, donde participan distintas instituciones y Bajo esa perspectiva fue exitoso el operativo realizado hoy, ya que se impuso una estrategia focalizada. Fuimos a locales comerciales que venden comida, logrando una fiscalización en la cual encontramos personas migrantes que se encuentran en situación irregular y se encontraban además trabajando, infringiendo la ley migratoria, ya que cualquier persona migrante irregular no puede realizar actividades ilícitas remuneradas. Por lo tanto, fue un operativo exitoso.
0: Sobre los resultados obtenidos, se informa que se controlaron a un total de 27 ciudadanos extranjeros en distintos puntos de la región intervenidos, principalmente de nacionalidades venezolana y colombiana. En base al análisis, se efectuaron 5 denuncias por infringir la ley de migración y extranjería, por desarrollar actividades remuneradas sin la autorización correspondiente, tanto para los trabajadores como para los empleadores.
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0: Continuamos revisando las informaciones que ha preparado el Departamento de Prensa para la Red Ventisqueros. En un 4,6% se ubicó la tasa de desocupación en la región de Aysén durante el trimestre de abril-junio 2026. De acuerdo con la información entregada por la Encuesta Nacional de Empleo, elaborada por el Instituto Nacional de Estadísticas de Chile, INE. La cifra significó un ascenso de un 0,7 puntos porcentuales en 12 meses, debido a que la reducción de la fuerza del trabajo, menos 6,1%, fue menor a la presentada por las personas ocupadas, que llegó al menos 6,9%. Respecto al mismo periodo del año anterior, las tasas de participación y de ocupación se situaron en 66,4% y 63,3%, decreciendo un 4,8 y un 5,2 puntos porcentuales respectivamente. Por su parte, la población fuera de la fuerza de trabajo aumentó 17,7%, influida principalmente por inactivos habituales, en un 21,5%. En las mujeres, la tasa de desocupación se situó en un 5,8%, con un incremento de 0,2 puntos porcentuales en 12 meses, mientras que en los hombres la tasa de desocupación fue de 3,5%, con un alza de 1,2 puntos porcentuales en el mismo periodo. La política de revisión y actualización de cifras 2026, cumpliendo con el mandato de la política de revisión y actualización anual de las cifras del INE, en esta oportunidad, el Instituto Nacional de Estadísticas implementó una nueva edición para el periodo desde el trimestre móvil febrero-marzo-abril 2025 a enero-febrero-marzo de 2026, sin perjuicio de poder incorporar otras mejoras fuera de dicho plazo. El Instituto Nacional de Estadísticas, INE, reafirma su compromiso con la ciudadanía de seguir generando y difundiendo información estadística oficial de calidad y de forma oportuna, rigurosa y actualizada de acuerdo con las buenas prácticas a nivel internacional.
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0: Con el fin de fortalecer buenas prácticas en turismo responsable y sin las capacidades instaladas en el rubro, la Fundación Rewild en Chile y el programa Transforma Mesorregional Ruta de los Parques de Corfo realizaron o van a realizar jornadas en Puerto Cisnes, Villa Cerro Castillo y Cochrane con el objetivo de entregar herramientas prácticas que permitan medir, gestionar y comunicar los impactos ambientales, sociales y económicos de la actividad turística. Bajo el nombre Turismo con Impacto Positivo en la Ruta de los Parques de la Patagonia, las jornadas gratuitas y abiertas están dirigidas a emprendedores y empresarios de distintos servicios turísticos, gremios y asociaciones, representantes del sector público vinculados al turismo, conservación y desarrollo local, y autoridades locales y regionales. Así lo señala Francisca Elwin, coordinadora del programa Ruta de los Parques de la Patagonia de Rewilding Chile.
17: Como Ruta de los Parques de la Patagonia tenemos el desafío de avanzar hacia un turismo cada vez más responsable. Para lograrlo es fundamental conocer dónde estamos hoy, compartir buenas prácticas y contar con herramientas que nos permitan seguir mejorando, para que este territorio de las tres regiones australes continúe consolidándose como un destino donde el desarrollo es posible gracias a la conservación de la naturaleza y al bienestar de las comunidades.
0: El orador principal de las tres instancias será el consultor Jorge Müller, director del Consejo Global de Turismo Sostenible. También participará Ricardo Medel, ejecutivo del PEN Ruta de los Parques, con una charla sobre las acciones del ámbito público para consolidar la Patagonia como un destino global. Otra expositora es Paula Christensen, fundadora y directora de Mayín Colorado Ecolodge, con la charla 30 años en la carretera austral, el valor de percibir en medio de las transformaciones. En esta ocasión se dará a conocer los resultados del reporte elaborado por la Fundación Rewilding Chile y la consultora McKinsey, que da cuenta del aporte económico de los parques nacionales, de las rutas de los parques de la Patagonia, proyectando que el año 2030 cada dólar de inversión pública generará aproximadamente 8,6 dólares en ingresos para las comunidades locales. La jornada concluye con una invitación a sumarse a la campaña de turismo responsable impulsada por la Ruta de los Parques de la Patagonia, convocando a asistentes, emprendedores, empresarios, gremios, comunidades e instituciones a difundir este compromiso y entre todos fortalecer una cultura de turismo responsable en la Ruta de los Parques de la Patagonia. En Cochrane, la actividad tendrá lugar el día martes 4 de agosto desde las 8:30 a 12:30 horas en la sala de reuniones del Mercado Municipal. En Villa Cerro Castillo será el día miércoles 5 de agosto en la sede comunitaria, mientras que en Puerto Cisnes la jornada será el viernes 7 de agosto en el auditorio del Liceo Bicentenario Arturo Prat Chacón.
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0: El diputado por la región de Aysén, René Alinco Bustos, presentó un oficio ante la Contraloría Regional de Aysén solicitando que se investigue un eventual sobreprecio en la adquisición de calefactores destinados a establecimientos educacionales administrados por el Servicio Local de Educación Pública, SLEP, de Aysén. La presentación hace referencia a la licitación pública correspondiente al proyecto de reposición de calefactores para establecimientos educacionales de la región, cuyo contrato asciende a 499.796.876 pesos para la compra de 225 estufas a pellets. Según el oficio, esa cifra representa un valor aproximado de 2.221.319 pesos por unidad. El parlamentario sostiene que existe una diferencia relevante entre ese monto y el precio publicado por el fabricante del mismo modelo de calefactor, el cual, según los antecedentes acompañados al oficio, se ofrece al público por 789 mil pesos, situación que, a su juicio, amerita una revisión por parte del órgano contralor. Los recursos públicos, señala el diputado Alinco, deben administrarse con absoluta transparencia. Cuando existen diferencias de precios de esta magnitud, corresponde que la Contraloría determine si el precio es justo plenamente a la normativa y si hubo un uso eficiente de los recursos del Estado, señaló el parlamentario. Junto con el oficio, el diputado René Alinco Bustos acompañó como antecedentes la resolución que aprobó el contrato de licitación y documentación relacionada con el valor del mercado del modelo de calefactor adquirido, solicitando que la Contraloría Regional realice la investigación correspondiente y establezca si existió o no un eventual sobreprecio en esta compra.
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0: Continuamos revisando las informaciones correspondientes a esta edición de Diario Noticias, preparadas por el Departamento de Prensa. La agrupación Entre el Silencio y el Ruido Coyhaique, ASCOI, se adjudicó uno de los 15 proyectos seleccionados a nivel nacional en el Fondo de Fortalecimiento de Organizaciones de Interés Público 2026 del Ministerio Secretaría General de Gobierno, obteniendo un financiamiento de 10 millones de pesos para ejecutar la iniciativa Potenciando Red de Liderazgo Sordo. El proyecto fue seleccionado entre 122 iniciativas evaluadas provenientes de todo el país. La iniciativa busca fortalecer el liderazgo, la gestión organizacional y el trabajo colaborativo entre organizaciones de personas sordas de la región de Los Ríos, Los Lagos, Aysén y Magallanes. Para ello, contempla la realización de un encuentro interregional en Coyhaique, además de talleres de formación, intercambio de experiencias y generación de redes de colaboración permanente que contribuyan al fortalecimiento de la participación y el desarrollo de la comunidad sorda. La Seremi de Gobierno, Bárbara Ortúzar, destacó que esta adjudicación constituye un reconocimiento al trabajo que desarrollan las organizaciones sociales de la región y al impacto que pueden generar cuando cuentan con herramientas para fortalecer su labor.
20: Como Secretaría General de Gobierno, estamos muy contentos y orgullosos de que una agrupación de nuestra región haya sido seleccionada dentro de los 15 proyectos nacionales. Más aún, cuando de estos 15 proyectos adjudicados, solo dos fueron de regiones, y entre ellos Aysén. Nuestro compromiso es seguir fortaleciendo el trabajo de distintas organizaciones de la región que impulsan iniciativas con impacto real en sus comunidades. Como gobierno del presidente Kast, estamos trabajando por una verdadera inclusión.
0: Por su parte, el representante legal de la agrupación Entre Silencio y el Ruido, Coyhaique, ASCOI, Luis Arturo Uribe, valoró la adjudicación del proyecto y destacó la oportunidad que representa para fortalecer el trabajo de la organización y ampliar la colaboración con otras instituciones y agrupaciones del país.
21: Agradecer también, dice, la invitación de estar acá, cierto, con ustedes por primera vez. Nosotros no conocíamos esto, la oficina por lo menos, pero ahora ya lo conozco. También entonces aprovechar de tener un contacto con la Seremi, explicarle un poco el sentido de esto, ¿cierto?, en Coyhaique, la importancia de hacer esta actividad. Le enseñamos también un poco a perder el miedo a la comunidad sorda. Nosotros podemos entregar muchas cosas. Nuestra visión, obviamente, es distinta, pero podemos complementar. Así que agradecer también la invitación que nos hace.
0: El Fondo de Fortalecimiento de Organizaciones de Interés Público financia iniciativas impulsadas por organizaciones sociales orientadas a fortalecer la participación ciudadana, el desarrollo comunitario y el trabajo asociativo. Su línea nacional está destinada a proyectos que se ejecutan en más de una región del país, con el financiamiento de hasta 10 millones de pesos. En la región de Aysén, el concurso 2026 también permitió financiar 29 proyectos en la categoría local, con un monto total de 71.235.187 pesos, y dos iniciativas regionales que en conjunto recibieron 7.995.000 pesos. Entre ellas se encuentran los proyectos Conectando Territorios, Escuela de Ciclismo Comunitario Rural del Club de Ciclismo Puerto Aysén y Turismo hacia la Vida Adulta y Autonomía para Personas con Discapacidad de la Agrupación de Asociaciones, iniciativa que contribuirán a fortalecer el trabajo comunitario y la participación ciudadana en la región. Con la adjudicación de este proyecto nacional, Aysén vuelve a posicionarse como una región capaz de impulsar iniciativas con impacto más allá de sus fronteras, reafirmando el aporte que realizan sus organizaciones sociales al desarrollo de comunidades más participativas, inclusivas y cohesionadas.
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0: Desde la Municipalidad de Lago Verde manifestaron preocupación por el retraso de las transferencias de recursos comprometidos por la Dirección de Educación Pública para financiar el proyecto de conservación de la Escuela José Miguel Carrera, obra que actualmente se encuentra en su etapa final de ejecución. El convenio de financiamiento suscrito entre la Dirección de Educación Pública y la Municipalidad de Lago Verde data del año 2023. Sin embargo, pese al tiempo transcurrido y al avance de las obras, los recursos comprometidos aún no han sido transferidos en su totalidad al municipio. De acuerdo con antecedentes municipales, la empresa retomó las faenas y los trabajos se encuentran próximos a concluir. No obstante, la falta de transferencia de los recursos comprometidos ha obligado al municipio a destinar recursos propios para dar continuidad al proyecto. Incluso el Consejo Municipal autorizó previamente el pago de dos estados de pago con fondos municipales a la espera del correspondiente reembolso. La preocupación radica en que, de mantenerse este escenario, la municipalidad podría verse obligada a desembolsar más de 100 millones de pesos, comprometiendo seriamente sus finanzas. Al tratarse de una comuna pequeña, con un presupuesto limitado, a asumir transitoriamente una inversión de esta magnitud podría afectar la ejecución de otras iniciativas y servicios destinados a la comunidad. Así lo señala la alcaldesa de Lago Verde, Claudia Valdés.
1: Como municipio hemos hecho múltiples esfuerzos para que esta obra no se detenga, porque entendemos lo importante que es para nuestros niños y niñas contar con una escuela con un sistema de calefacción adecuado. Sin embargo, somos una comuna pequeña y no podemos seguir financiando con recursos municipales un proyecto cuyos fondos ya fueron aprobados y que deben ser transferidos por la Dirección de Educación Pública. Hoy estamos hablando de más de 100 millones de pesos que comprometen seriamente a nuestras finanzas y limitan nuestra capacidad de atender otras necesidades de la comunidad. Así que esperamos que esta situación se resuelva con urgencia que merece y que los recursos comprometidos lleguen a la brevedad.
0: Desde el municipio destacaron que la conservación de la Escuela José Miguel Carrera permitirá reemplazar el antiguo sistema de calefacción a leña por uno moderno sistema de calderas, mejorando las condiciones de infraestructura del establecimiento. En ese contexto, hicieron un llamado a la Dirección de Educación Pública para agilizar la transferencia de los recursos comprometidos, evitando que el costo financiero continúe recayendo sobre las arcas municipales y asegurando la continuidad de una obra prioritaria para la comunidad educativa de Lago Verde. De esta forma, la Municipalidad de Lago Verde, preocupada de la necesidad de mejorar las condiciones para un normal desarrollo del proceso educativo, ha asumido un rol que le corresponde al sostenedor de la escuela, en este caso al Servicio Local de Educación Pública, SLAP.
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0: Llegamos al último bloque para la revisión de las informaciones preparadas por el Departamento de Prensa de la Red Ventisqueros. Como parte de su plan de mantenimiento preventivo durante 2026, la empresa de Aysén ha ejecutado trabajos de despeje y poda en sectores urbanos de Coyhaique y Puerto Aysén, con el propósito de fortalecer la continuidad y calidad del suministro eléctrico. Estas labores buscan mantener una distancia segura entre la vegetación y las líneas de distribución, disminuyendo el riesgo de que ramas o árboles entren en contacto con la infraestructura eléctrica durante contingencias climáticas, especialmente frente a fuertes vientos, intensas nevadas y otras condiciones propias de la región de Aysén. En tal sentido, la empresa señala que han sido realizados por brigadas especializadas en líneas energizadas con metodología que permiten intervenir la red mientras se mantiene operativa. De esta manera, los clientes pueden contribuir utilizando el suministro eléctrico durante la ejecución de las labores. A la fecha, según se informa, esta modalidad de trabajo ha permitido evitar interrupciones programadas para más de 76.000 clientes, aproximadamente 65.000 clientes de Coyhaique y cerca de 12.000 en Puerto Aysén. Las labores también han contado con una positiva recepción de la comunidad y de autoridades regionales y comunales, quienes han visitado las faenas para conocer en terreno el trabajo de las brigadas y la tecnología utilizada para intervenir las redes sin suspender el suministro. Durante este primer semestre, los trabajos además recibieron la visita de la ministra de Energía, Jimena Rincón, en el marco de la iniciativa Partamos por Casa, impulsada por el Ministerio de Energía para promover la colaboración entre las empresas eléctricas, los municipios y la comunidad en la prevención de interrupciones provocadas por árboles o ramas cercanas al tendido eléctrico. Ante ello, el jefe de clientes de Aysén, Roberto Pradenas, destacó la importancia de anticiparse a posibles contingencias y realizar estas intervenciones sin afectar las actividades cotidianas de las familias y el comercio.
7: Estos trabajos forman parte de una planificación preventiva que busca preparar nuestra red para enfrentar de mejor manera las condiciones climáticas de nuestra región. Gracias a la utilización de equipos especializados y al trabajo con líneas energizadas, podemos realizar el despeje de la vegetación sin interrumpir el suministro, beneficiando a miles de nuestros clientes de las zonas urbanas de Coyhaique y Puerto Aysén. También valoramos la recepción de la comunidad y las autoridades, porque el cuidado de la vegetación cercana a las redes requiere el compromiso y la colaboración de todos.
0: Por su parte, Verónica Legüe, presidenta de la Unión Comunal, destacó el trabajo de la empresa.
8: Yo anduve haciendo el pequeño recorrido en las podas que están haciendo con los ganchos que están en el tendido eléctrico. Ahora en el invierno es súper bueno, especialmente cuando ya empiezan las nevazones, el peso y todo eso. Los ganchos caen en los tendidos eléctricos, entonces para cortes o para menos peligro, el trabajo que está haciendo el equipo de Aysén es súper bueno. Lo están haciendo en las calles principales, también los van a hacer en algunos sectores de población y todo eso. Así que me parece súper bueno el trabajo que están haciendo y que anden las brigadas trabajando y podando, especialmente las ramas que están, que por la altura son muy, muy grandes y llegan al tema del tendido eléctrico.
0: Desde la empresa de Aysén informaron que continuarán desarrollando su plan de mantenimiento preventivo en distintos sectores de su zona de operación, priorizando aquellos puntos donde la cercanía de la vegetación pueda representar un riesgo para la seguridad de las personas y la continuidad del servicio eléctrico.

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1: La Agrupación Nacional de Música Norteña y Regional Mexicano volverá al escenario del Resto Bar Lucky Seven con un espectáculo cargado de emociones, clásicos y canciones para cantar de principio a fin. 3 años de camino musical celebra la Descendencia Chilena, banda que se ha consolidado entre los seguidores de la música norteña y el regional mexicano, integrada por Yerko Arenas, voz principal y acordeón, Pedro Palominos, bajo, quinto y segunda voz, Luis Salinas en batería, Daniel Carreño en el bajo y el pianista invitado Cristian Farías. La agrupación llegará con su gira De Cantina en Cantina, un nombre que refleja la esencia de su propuesta musical. Nuestra gira, dijo, se llama De Cantina en Cantina, un nombre que refleja la esencia de nuestra música inspirada en las tradiciones norteñas y el regional mexicanos, comentó Yerko Arenas. La banda guarda un especial cariño por sus presentaciones en los escenarios de Casino Dreams, especialmente en la capital regional, donde volverán a encontrarse con un público que los ha acompañado desde sus primeros pasos. El concierto promete una noche cargada de romanticismo, desamor, fiesta y la energía característica del regional mexicano en un recorrido por las canciones que han marcado a la agrupación durante sus primeros años de carrera. La presentación se realizará este sábado 1 de agosto, no antes de las 23 horas, en el escenario del Resto Bar Lucky Seven. El acceso es gratuito con la entrada del casino, cuyo importe total es en beneficio fiscal.
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4: Son las 14 horas.
1: La tasa de desocupación en la región de Aysén alcanzó un 4,6% en el trimestre abril-junio 2026. En Coyhaique se realizó la presentación del documento Rewilding en Chile, experiencia y proyecciones, instancia que reunió autoridades locales, técnicos, académicos, estudiantes y organizaciones ambientales. Nueva fiscalización conjunta en locales comerciales en la región de Aysén, donde se controlaron en total de 27 ciudadanos extranjeros.

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3: Catorce horas, 2 minutos.

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2: 14 horas, 5 minutos.
3: La diputada Andrea Macías, integrante de la Comisión de Desarrollo Social de la Cámara, manifestó sus reparos al proyecto de ley que busca devolver el IVA pagado por medicamentos y pañales a familias pertenecientes al 80% más vulnerable de la población. Si bien valoró el objetivo de reducir el gasto de bolsillo, advirtió que la iniciativa presenta vacíos importantes.
4: Compartimos plenamente el objetivo de aliviar el gasto que enfrentan las familias por medicamentos y pañales. Sin embargo, tenemos que asegurar que este beneficio sea realmente accesible y que no termine convirtiéndose en una ayuda que muchas personas tienen derecho a recibir, pero que en la práctica no les llega.
3: Durante la discusión en la comisión, la parlamentaria cuestionó algunos criterios utilizados para definir la cobertura del beneficio.
4: Hay señales preocupantes de desconexión con la realidad de las familias. Por ejemplo, el proyecto no considera una cobertura para personas postradas menores de 65 años de edad, y este tipo de situación no discrimina años. No se considera a personas con discapacidad y nos plantea además 24

0: meses para el beneficio en pañales, mientras estudios nos dicen que en promedio nuestros niños dejan de usar pañales a los 32 meses. Si queremos hacer una buena ley, tenemos que basarnos en evidencia y no en supuestos.
1: La diputada también advirtió que los trámites y requisitos podrían transformarse en barreras para quienes más necesitan el beneficio, especialmente en regiones aisladas como Aysén, y llamó a ampliar la cobertura para personas con discapacidad o dependencia severa que requieren el uso permanente de pañales.
0: Cuando hablamos de medicamentos y pañales, hablamos de necesidades básicas, no de gastos opcionales. Por eso, nuestra responsabilidad es construir una ley que funcione en la realidad de las familias, no solamente sobre el papel.
2: 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Aquí estamos las 24 horas.
3: 14 horas, 7 minutos.
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5: Los egipcios lo llamaban Ra, los incas Inti, los mapuches Antú, y para los griegos era Helios. Y es que desde que la humanidad levantó su vista al cielo, contempló un protagonista imposible de ignorar, el sol.
6: Sol.
5: Culturas de la antigüedad lo veneraron como un dios, el cual regalaba el amanecer y aseguraba cada día el triunfo de la vida sobre la oscuridad. Y a lo largo de la historia se han dedicado cientos de libros a su divulgación científica y también a la ficción poética.
6: Poética.
5: Hoy sabemos que el sol no es una divinidad. Y si bien es una estrella enana amarilla como millones en el universo, no es una bola de fuego común. Es una gigantesca esfera de plasma incandescente que flota en el vacío del espacio.
6: En el vacío.
5: Y ubicado a 150 millones de kilómetros de la Tierra, gobierna silenciosamente nuestra existencia.
6: Existencia.
5: Nació hace unos 4.600 millones de años, cuando una enorme nube de gas y polvo cósmico colapsó por gravedad. La temperatura aumentó tanto en su núcleo que comenzó un proceso extraordinario, la fusión nuclear.
6: Fusión nuclear.
5: Cada segundo, el Sol convierte cerca de 600 millones de toneladas de hidrógeno en helio. Una cantidad de energía difícil de imaginar, pero que lo mantiene vivo. Su núcleo alcanza una temperatura de 15 millones de grados Celsius, mientras la corona del Sol, la capa más externa e irregular de su atmósfera, puede superar el millón de grados Celsius que proyecta al espacio exterior.
6: Grados Celsius.
5: Pero, ¿por qué no se agota su energía? Porque con un diámetro de 1.4 millones de kilómetros y una masa tan gigantesca, a la fecha, el Sol solo ha gastado el 0,03% de su masa total.
6: 0,03%.
5: Esa energía vital de luz y calor viaja por el espacio a 300.000 kilómetros por segundo y tarda apenas 8 minutos en llegar a la Tierra.
6: 8 minutos.
5: Gracias a esa energía existen el clima, las estaciones del año, el ciclo del agua, el oxígeno que producen las plantas y prácticamente toda la cadena alimenticia del planeta. Sin sol, la Tierra sería una roca congelada de menos 240 grados Celsius. Y sin sol, nuestra existencia como la conocemos sería imposible.
6: Imposible.
5: Sin él, no conoceríamos de fenómenos impresionantes como los eclipses solares, eventos extraordinarios que responden a ciclos astronómicos muy precisos. En la Patagonia Aysén, por nuestra latitud extrema meridional y la geografía montañosa, el Sol se presenta con características muy singulares, debido a la inclinación con que nos recorre, ofreciendo en verano días extremadamente largos de hasta 16 horas de luz solar. En tanto, en el invierno patagónico, las horas de luz se reducen a apenas 8 o 9, regalándonos, sí, sombras alargadas durante gran parte del día y atardeceres mágicos de tonos rojizos y violáceos que se extienden mucho más tiempo antes de oscurecer, en comparación con el norte o centro de Chile. Sin embargo, aquí en nuestra Patagonia fría y lluviosa, el sol nos impacta con altos índices de rayos UV por el adelgazamiento de la capa de ozono en el hemisferio sur, donde filtra menos los rayos dañinos y donde la alta nubosidad de Aysén genera una falsa sensación de seguridad.
6: Falsa seguridad.
5: Hasta ahora, los modelos astronómicos actuales indican que el sol se encuentra en la mitad de su vida, es decir, en unos 5.000 millones de años más, agotará gran parte de su hidrógeno y comenzará a expandirse hasta convertirse en una gigante roja. Su tamaño podría crecer tanto que probablemente engulla a Mercurio y Venus, y quizás también a la Tierra. Así, lo más fascinante es que siendo nuestra estrella más estudiada del universo, el Sol todavía guarda secretos y aún no comprendemos completamente cómo genera su magnetismo o por qué algunos ciclos solares son mucho más violentos que otros. Lo que sí sabemos es que el Sol no solo ilumina el mundo, cada árbol, cada océano, cada respiración en la Tierra es energía solar transformada. Asimismo, nos recuerda que nuestra vida planetaria es un fenómeno extraordinariamente frágil, sostenido por una estrella que algún día también desaparecerá.
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9: Nuevo sistema frontal afecta a la zona centro-sur del país. El presidente José Antonio Kast se reunirá con su par de Corea del Sur en medio de su visita oficial al país. Recaudación por cobros del CAE supera los 109 mil millones de pesos.
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9: Hola, ¿cómo están? Muy buenas tardes. Les saluda María Luisa Carrión, periodista y conductora de CNN Chile. Y desde la redacción de CNN, les doy la bienvenida a esta nueva edición de Noticias en las que estaremos revisando las principales informaciones del país junto a radios regionales. Partimos esta edición contándoles que el ministro de las Express, José García Ruminot, realizó su primera cuenta pública desde Ercilla, la Araucanía. En la jornada destacó la aprobación legislativa de 23 de los 33 proyectos presentados por el Ejecutivo al Congreso. De esto nos cuenta más Héctor Basualto.
10: El ministro secretario general de la Presidencia, José García Ruminot, encabezó este miércoles su primera cuenta pública desde que asumió el cargo. Para el hito institucional, el secretario de Estado optó por trasladarse hasta la región de la Araucanía, realizando el balance en la comuna de Ercilla, provincia de Malleco. Durante su alocución, la autoridad valoró los avances de la agenda legislativa del gobierno en la sede parlamentaria, destacando el envío de 33 proyectos de ley al Congreso, de los cuales ya han sido aprobados 23.
11: Nosotros tenemos que decir que las 23 iniciativas que ya hemos despachado a ley de la República, 23 de 33, hay otras que se continúan tramitando, ha sido posible porque hemos encontrado apoyo en los parlamentarios muy transversalmente. Me atrevería a decir que muchos de los 23 proyectos han sido aprobados por unanimidad, otros por gran mayoría, otros con votaciones más justas.
10: Por su parte, el alcalde de Ercilla, Luis Orellana, agradeció la presencia del ministro de la zona y subrayó la relevancia de que el Ejecutivo conozca en terreno las urgencias locales, recordando también la compleja realidad de la zona.
12: Son índices que nos golpean, que son violentos para nuestra gente, en el sector rural, por ejemplo, donde vive el 60% de la población, acceso a caminos, vivienda, esta comuna no tiene un solo kilómetro de asfalto. No hay ningún camino asfaltado, es la única en la provincia de Malleco. Por lo tanto, nos abre la oportunidad también de mostrar esta otra realidad, esta otra necesidad que tiene Ercilla.
10: El encuentro se llevó a cabo en el gimnasio municipal de la comuna y contó con la participación de dirigentes vecinales, autoridades locales y residentes de la zona, quienes pudieron formular preguntas directamente al secretario de Estado.
8: ¿Qué le pasa a Santiago? No le pasa a Chile. ¿Qué pasa en Puerto Montt?
9: En Puerto Montt, el Ministerio de Vivienda lanzó un programa nacional para habilitar 22 campos deportivos mediante subsidios de S27 y de S10. La medida replica el modelo usado en la zona para financiar infraestructura deportiva y rural.
8: Iquique.
9: Científicos de la NASA visitaron cultivos experimentales en el desierto para estudiar cómo la agricultura extrema desarrollada cerca de Iquique podría alimentar a futuros astronautas en bases sostenibles de la Luna.
8: Cartagena.
9: Un camión que sufrió fallas en sus frenos impactó a varios vehículos en Cartagena, dejando a 13 personas lesionadas. Equipos de emergencia acudieron para socorrer a las víctimas.
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9: Y los sistemas frontales no dan tregua. Senapred compartió un nuevo balance que afecta a múltiples regiones del país. Por el momento, a nivel nacional, hay 462 viviendas con daños, 189 en evaluación y 120 personas aisladas. De todos los detalles nos cuenta Javier Vera en el siguiente informe.
13: Un nuevo tren de sistemas frontales que afecta a diferentes regiones del país ha dejado estragos debido a su gran magnitud. Senapred dio cuenta que la mayor cantidad de afectados se centra en las regiones de Ñuble, Biobío, Los Lagos y la Araucanía. Según los últimos datos compartidos, hay 462 viviendas con daños, 189 en evaluación y 12 personas aisladas. Habla la directora nacional de Senapred, Alisa Cebrián.
14: Finalmente, indicar que los organismos del Sistema Regional de Prevención y Respuesta ante Desastres se encuentran desplegados en terreno, monitoreando los puntos críticos en el tramo comprometido y se mantienen disponibles todos los recursos humanos y técnicos para atender las situaciones de emergencia. También aprovechamos de hacer un llamado a la comunidad que están ubicadas en las riberas de los ríos que, en caso de recibir un mensaje SAE solicitando evacuar, acaten esa solicitud de manera inmediata.
13: En específico, en Ñuble hay 3 damnificados, 30 personas evacuadas y 7 albergadas. Además, hay 30 viviendas en evaluación por anegamiento. En el Biobío, en tanto, hay 452 viviendas con daño menor por saturación de fosas. En la Araucanía hay 108 personas aisladas en el sector Pelehue e Isla Licán por acumulación de agua y desborde de estero. Además, hay 12 personas aisladas producto del río Tolten. En cuanto al daño estructural, se registran 10 viviendas con daño mayor, 159 en evaluación y una con daño menor. Al cierre, comentar que el Servicio Meteorológico de la Armada emitió un aviso por la probable presencia de nubes de gran desarrollo vertical que pueden generar trombas marinas entre las regiones de Ñuble y los ríos.
9: Y en materia económica les contamos que el Instituto Nacional de Estadísticas informó que la tasa de desempleo en Chile se mantuvo en 9,4% durante el trimestre abril-junio. Mientras el gobierno confía en un punto de inflexión, analistas advierten que la creciente participación laboral sigue presionando al mercado. Ornella Mellado con el informe.
15: El Instituto Nacional de Estadísticas dio a conocer las cifras de desempleo correspondientes al trimestre móvil abril-mayo-junio de 2026, ubicando la tasa de desocupación nacional en un 9,4%. Este resultado iguala la medición anterior y confirma un panorama de estancamiento y alta exigencia para el mercado laboral en todo el país. Frente a estos datos, el ministro del Trabajo, Tomás Rau, valoró las leves reducciones en sectores claves y proyectó un cambio de tendencia. Además, destacó avances en la agenda laboral como el subsidio a la contratación del plan Modo Empleo, asegurando que confían en superar tempranamente la emergencia.
16: Esperamos que se haya llegado a un punto de inflexión porque en el mes de junio tenemos información de que la economía volvió a crecer. De hecho, la tasa de desempleo en el caso de las mujeres se redujo de 10,5% a 10,4% y en los jóvenes un punto al 23,6%. Nos estamos haciendo cargo de la emergencia laboral. Tenemos una agenda potente con la Ley de Reconstrucción Nacional, la agenda laboral y el modo de empleo.
15: Por su parte, Daniela Leitch, directora ejecutiva del CIES UDD, señaló que los números siguen siendo negativos, con un incremento de 0,5 puntos porcentuales y una mayor participación de personas buscando trabajo por primera vez, continúan ejerciendo presión sobre un mercado que aún no genera puestos suficientes.
17: Acá lo que conviene observar es la variación comparada con el mismo trimestre del año anterior. Y en este ítem los números de desempleo siguen siendo negativos, con la tasa mostrando un importante incremento de 0,5 puntos porcentuales en un año. Ahora, estos aumentos se producen porque existen incrementos en la fuerza de trabajo que se derivan de una mayor participación laboral, y esto pone presión sobre el mercado, que no está respondiendo con la cantidad suficiente de empleos creados. En este contexto, el rol de las personas que buscan trabajo por primera vez está siendo fundamental en el incremento de las personas que están buscando trabajo.
15: Ante este complejo escenario, las autoridades mantienen la apuesta por fortalecer los incentivos a la contratación formal y acelerar los proyectos pro empleo. Sin embargo, los especialistas insisten en que la reactivación sostenida del empleo requerirá una aceleración de la inversión y condiciones que permitan absorber el constante aumento de la fuerza de trabajo.
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9: Atención con la siguiente noticia, porque el alcalde de Coquimbo, Ali Manucheri, anunció la suspensión de la Pampilla 2026. ¿Para qué? Para priorizar la ayuda a las familias afectadas por el sistema frontal. La medida permitirá redestinar más de 1.800 millones de pesos a la reconstrucción y la recuperación comunal, aunque esto se traduce en posponer la denominada fiesta más grande de Chile. María Belén Araya nos cuenta más detalles en el siguiente informe.
18: El alcalde de Coquimbo, Ali Manucheri, informó que este año no se realizará la tradicional Pampilla de Coquimbo debido a la emergencia provocada por el sistema frontal que afectó a la comuna. A través de un mensaje difundido en redes sociales, el jefe comunal señaló que la prioridad será apoyar a las familias damnificadas.
19: Esta es una de las decisiones más difíciles que me ha tocado tomar. La Pampilla, la fiesta más grande de Chile, es parte de nuestra identidad. Pero hoy la prioridad es nuestra gente. Por eso hemos tomado una decisión difícil. Este año 2026 no realizaremos la Pampilla y destinaremos esos recursos a la reconstrucción. No es una decisión contra la Pampilla, es una decisión por las familias de Coquimbo. No solo destinaremos más de 1.800 millones, también toda la capacidad operativa del municipio estará enfocada en recuperar caminos, llevar ayuda y acelerar la reconstrucción.
18: La suspensión de la denominada fiesta más grande de Chile permitirá redestinar más de 1.800 millones de pesos, además de concentrar la capacidad operativa del municipio en la recuperación de caminos, la entrega de ayuda y las labores de reconstrucción. Manucheri indicó que el municipio también trabaja en un plan de reactivación económica para respaldar a emprendedores comerciantes y al sector productivo local afectados por las consecuencias del temporal. Con esta decisión, sumada a los 1.500 millones de pesos anunciados previamente para enfrentar la emergencia, el municipio dispondrá de más de 3.300 millones de pesos durante la primera etapa de recuperación para apoyo a las familias e intervenir infraestructura crítica de la comuna.
8: Lo que le pasa a Santiago no le pasa a Chile. ¿Qué pasa en Osorno?
9: Una vivienda se derrumbó en la ruta U500 camino a Coipulli tras una remoción en masa que bloqueó la carretera. Sus dos ocupantes resultaron ilesos.
8: San Pedro de Atacama.
9: El Instituto Nacional de Derechos Humanos solicitó soluciones al Estado tras el colapso de la planta de tratamiento de aguas servidas, que opera al 300% de su capacidad y afecta a más de 100 familias en San Pedro de Atacama.
8: Valparaíso.
9: La caída de 6 postes del alumbrado público producto de un accidente vehicular generó un corte de luz en Cerro Barón. Personal de emergencia trabaja en Valparaíso para reponer el servicio afectado.
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9: Seguimos avanzando en esta entrega noticiosa. Desde hoy comenzó el pago del bono de recuperación para familias damnificadas por las lluvias entre Atacama y Coquimbo. El beneficio estatal entrega hasta 1,5 millones de pesos por hogar según el daño catastrado y se deposita directamente en la cuenta RUT. José Ferrada con todos los detalles de este bono de recuperación para las familias.
20: Este viernes se dio inicio al pago del bono de recuperación destinado a las familias afectadas por el reciente sistema frontal, entre las regiones de Atacama y Coquimbo. La medida busca ir en ayuda directa e inmediata de los hogares que sufrieron pérdidas en sus viviendas o en seres tras las intensas precipitaciones registradas a mediados de julio. Respecto a este proceso de asistencia, el subsecretario del Interior, Máximo Páez, detalló que este bono es una respuesta rápida del gobierno que se enmarca en lo que se solicitó para ir en ayuda en la fase de respuesta ante la emergencia.
21: Van a ser primeros pagos de ayuda
1: a las familias que han sufrido alguna afectación a través del bono de respuesta respecto de enseres, que va a significar un pago a 12.017 hogares desde Atacama hasta la región de Los Ríos, que se enmarca en lo que el presidente de la República nos ha pedido para poder ir en ayuda en la fase de respuesta de este sistema frontal que produjo una emergencia en gran parte del país.
20: Los aportes económicos se estructuran en cuatro tramos según el nivel de afectación acreditado: 375 mil pesos para daño bajo, 750 mil pesos para daño medio, 1.125.000 pesos para medio alto y 1.5 millones para las situaciones de afectación alta. El beneficio no está sujeto a impuestos ni retenciones y se paga por una única vez al jefe o jefa de hogar registrado. La modalidad principal de cobro se realiza mediante depósito automático en la cuenta RUT de Banco Estado. Aquellas personas que no posean esta cuenta bancaria o requieran hacer el trámite presencial podrán acercarse a las sucursales del banco o a lo largo del país para retirar el dinero en efectivo presentando su cédula de identidad vigente.
8: Lo que le pasa a Santiago no le pasa a Chile. ¿Qué pasa en Gorbea?
9: La PDI detuvo a una mujer por infracción a la ley de armas en Gorbea. En el operativo se incautaron un rifle con mira telescópica y municiones.
8: Arica.
9: Estudiantes del liceo A5 protestaron con una jornada de brazos caídos por la presencia de ratones en el plantel. El SLEP suspendió las clases en Arica para aplicar una desratización.
8: Tal, tal.
9: La lluvia provocó desprendimientos y cortes en las rutas 1 y B710 en Tal, tal. Según lo reportado por uno de nuestros medios asociados, Radio Definición de Antofagasta. Ante los anegamientos y la suspensión de clases provocadas por el sistema frontal, SENAPRED actualizó la alerta temprana preventiva para el litoral de la región de Antofagasta.
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9: Un comunicado del laboratorio Cotton Health dio a conocer los resultados de la contramuestra realizada al ex subsecretario Juan Pablo Rodríguez. El centro dio cuenta que el muestreo arrojó positivo por consumo de drogas. El ex subsecretario, en tanto, desmintió los resultados. Los detalles nos cuenta Carlos Maturana en el siguiente informe.
21: El laboratorio Cotton Health dio a conocer la contramuestra del test de drogas realizado hacia el ex subsecretario de Hacienda Juan Pablo Rodríguez. El centro dio cuenta que el nuevo muestreo también fue positivo. La ex autoridad salió al paso de este nuevo revés y, según indicó en redes sociales, solicitó que la muestra se revise en un laboratorio independiente. Habla el ex subsecretario de Hacienda Juan Pablo Rodríguez.
22: Yo creo mucho en lo que digo y por lo tanto apenas supe de esta noticia no solamente renuncié a mi cargo sino que también fui a hacerme a distintos laboratorios muy prestigiosos tanto de exámenes de orina como de pelo que espero reafirmen mi verdad. Que en la última comunicación que me efectuó el laboratorio ellos señalaron que el informe del examen del 12 de junio no concluye consumo de drogas. Esa afirmación, los eventuales resultados negativos de exámenes de pelo que voy a tener de este mes creo que son y serán elementos de juicio suficiente para constatar que cumple íntegramente con los estándares exigidos a las altas autoridades del Estado.
21: El laboratorio en un comunicado indicó que la solicitud de que la muestra sea entregada a otro laboratorio no resultaba procedente debido a que interfieren procesos de alteración de la cadena de custodia, pérdida de certeza respecto al procedimiento realizado e improcedencia de modificar unilateralmente el procedimiento establecido. Además, indicaron que ambas pruebas fueron analizadas por especialistas diferentes y en el segundo examen se corroboraron los resultados ya existentes. El ex subsecretario de Hacienda mantiene su postura de que no consume drogas. Además, recalcó en un comunicado que la declaración del laboratorio Cotton Health transgrede todo protocolo sobre tratamiento de datos sensibles.
9: Les contamos ahora que la campaña solidaria Juntos Nos Movemos por Chile inició una colecta para apoyar a las familias afectadas por el sistema frontal. Los recursos permitirán entregas de kits de sanitización y elementos para la remoción de escombros en las zonas damnificadas. Las donaciones se realizan a través de la Corporación de Organizaciones Solidarias mediante el RUT 65.018488-2 a través de la cuenta corriente número 1001-4 de Banco Estado. La vamos a repetir. RUT 65 018-488-2 a través de la cuenta corriente número 1001-4 de Banco Estado o escribiendo al correo movidosxchile@comunidad-org.cl movidosxchile@comunidad-org.cl.
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9: El Ejecutivo y Goretti pactaron un plan de emergencia laboral que acelerará 210 mil millones de pesos en obras públicas. Esto busca financiar a las pymes y potenciar la capacidad local, otorgando mayor autonomía presupuestaria a las regiones para generar empleo.
18: El Ejecutivo y la Asociación de Gobernadores Regionales Agorechi sostuvieron un encuentro clave para coordinar una agenda de emergencia con medidas ante el complejo escenario laboral y el aumento en los índices de desempleo. La estrategia apunta a acelerar la ejecución presupuestaria de 210 mil millones de pesos en obras públicas e infraestructura, identificando proyectos regionales con potencial para convertirlo en fuente inmediata de contratación. Sin embargo, distintas voces se han levantado ante las medidas y las reformas que el Ejecutivo quiere llevar a cabo. El secretario del Partido Socialista, Arturo Barrios, comentó al respecto.
0: Nos encontramos con una cantidad de reformas desde el punto de vista laboral que lo único que hacen es precarizar el mundo laboral, lo único que hacen es flexibilizar y que no generan ningún empleo. Si aquí todos estamos preocupados porque exista más empleo. Todos estamos preocupados por la cifra del 9,4% de este tiempo. Todos estamos preocupados de que el 10,5% de desempleo en el ámbito de las mujeres. Pero esta no es la manera.
18: La estrategia contempla tres ejes principales: acelerar la inversión pública en obras locales, como vivienda, vialidad y agua potable rural, adaptar la capacitación laboral de CENSE y OMIL a las necesidades de cada zona y entregar financiamiento a las pymes para evitar despidos. Para ejecutar el plan, los gobiernos solicitaron mayor autonomía y flexibilidad presupuestaria frente a la burocracia central, mientras que el Ejecutivo se comprometió a brindar asistencia técnica para destrabar proyectos.
9: Dejamos hasta acá este resumen informativo. Nos volvemos a encontrar en una nueva edición. Muchas gracias por acompañarnos en cada jornada. Que tenga una muy buena tarde.
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0: Quien no vive para servir, no sirve para vivir, guerrero. Porque la vida no es lote de gozos. La vida es un lote de deberes. Vivamos como si fuera eterna, pero preparémonos como si fuéramos a morir mañana. Tengamos en cuenta fracasos, desilusiones, tristezas y alegrías, porque son adelantos de la vida y no nos creamos Dios. ¡Hasta piraguarella! Porque somos criaturas de Papá Dios.
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0: Yo estoy muy agradecido con toda la gente que nos visita. 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Estamos mirando la suerte, tirando huesito. 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Lo regalo a la persona que hoy me llame. Lo regalo en la consulta personal. ¿Qué es el paquete Putumayo? Son las medicinas indígenas, las protecciones de la selva, los resguardos de los indígenas del Putumayo. Y se regala en la consulta, porque el que amor siembra, amor cosecha. Y lo envío a la persona que me llama a diferente región, porque las cosas son de aquel que las necesita. 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Tenemos llamado. Aló, ¿con quién hablo?
2: Con Jacqueline.
0: Amiga Jacqueline, por favor, hágase en un sitio donde esté un minuto tranquila y deme su fecha de nacimiento, por favor.
2: El 13 de noviembre.
0: ¿Sí?
2: De 1988.
0: Quiero que ponga en su mente y en su corazón lo que quiere saber. Vamos a mirar el tarot chamánico y quiero mirar tres cartas representadas en las tres puertas más importantes de nuestra vida. Salud, dinero y amor, ¿correcto? Póngame en su mente y en su corazón todo lo que quiere saber. Aguerrida y luchadora, optimista, amante a la vida. Esta carta me está mostrando el amor por los hijos, me está mostrando el amor por el hogar, me está mostrando la familia que lucha una unión de mucho tiempo. ¿Cuánto lleva usted con esta unión?
2: Mucho tiempo. Nosotros somos una familia muy unida.
0: Es el inicio de una cosa muy hermosa, de una relación bonita, pero esta carta me muestra también el final. Algo que está terminando de muchos años, y perdone que le hable con franqueza, pero prosperidad, felicidad, ese amor, esa energía bonita está desapareciendo. Y le voy a decir que por causa negativa. Se han acabado muchas cosas importantes y se han perdido muchas energías bonitas por causa negativa. Hay envidia. Estas cartas me hablan de la pregunta, ¿por qué se ha venido una relación hermosa para atrás? ¿Es verdad o es mentira?
2: Es verdad.
0: Luche por lo que quiere, luche por la familia, por los hijos, pero encomiéndese a Dios. Porque hay malas energías, hay envidia, hay sentimientos negativos que llevan al fracaso, que llevan a la misma separación. Entonces, yo quiero que reciba el paquete Putumayo. quiero que estos elementos me los use con la fe, porque yo sé que me le van a servir, ¿correcto?
2: Correcto.
0: Hermana, ¿le hablé con verdades o mentiras?
2: Verdad.
0: Pero le pido un favor, quiero devolverle el llamado para tomarle los datos, enviarle el paquete Putumayo hasta su lugar, hasta su región. Alísteme un vaso con agua, ahora que tengamos la oportunidad de hablar en un rato más. Si no es en el transcurso del día, mañana le devuelvo el llamado, pero poder orientarle y enviarle estos elementos. ¿Le gustó la llamada?
2: Sí, muchas gracias.
0: Y le agradezco los minutos de su tiempo. Atenta a mi llamado nuevamente. Dios me le bendiga.
2: Muchas gracias, muy amable.
0: Yo lo vi. Lo vi cuando iba a atentar contra su vida, compadrito, cuando iba a atentar contra usted. Lo vi en la huesita de la cuzumba, en la hojita, en la caracola sagrada, en las arenas de la destino. Lo vi como rezandero, como curandero que es el Tarcisio, pero le voy a dar protección indígena, aseguranza de selva, para que ande libre.
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0: 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Aló, ¿con quién tengo el gusto?
3: Hola.
0: Dios bendiga, deme su nombre.
3: Teresa Pereira.
0: Teresa, tu fecha de nacimiento.
3: 10 de octubre de 1948.
0: Voy a mirar unas cartas del tarot y quiero que bien, a través de ella podamos mirar suerte, amor, salud y prosperidad. Ponga en su mente y en su corazón todo lo que quiere saber. No me diga nada. Deje que a través de las cartas del tarot yo le pueda orientar. ¿Correcto, madre?
3: Sí, correcto.
0: Las primeras cartas me muestran esa tristeza. Esa tristeza, lágrimas, lágrimas y sufrimientos, pero ya no es hora de llorar más. Teresa, quiero que sacuda esa tristeza y que piense en Dios Padre, porque usted es hija de Dios y tiene derecho a ser feliz. Le han pagado con ingratitud, le han pagado con desprecio, le han dado la espalda a personas que usted ha amado y que ha querido. Me da pena hablarle con franqueza. Tenga un poco de calma, Teresa, y dígame si es verdad o es mentira.
3: Sí, es verdad.
0: La han dejado sola, le han dado la espalda. Sí. Esa soledad en la que vive le trae tristeza. Usted se siente abandonada, siente que los años se le pasan, que la vida se le va.
3: Sí.
0: Y esto es por causa negativa. Hay personas que todo mundo le ha dado la espalda. Hay gente que ha quedado sola de la noche a la mañana y este es el caso suyo. Había gente a su lado, había un hogar, había una familia y ahora está sola, triste y enferma. Yo quiero decirle que caer para volverse a levantar no es caer y que usted tiene todavía una misión en esta vida y muchos años por vivir. Hay que fortalecer la salud. Hay que saber por qué vienen estos fracasos. Usted ya sabía, tenía conocimiento de males, de envidias, de daños, ¿verdad?
3: Sí.
0: Y todas estas cosas en el pasado traen en el presente soledad, tristeza, enfermedad, el abandono de la familia y es el caso suyo. Hermana Teresa, quiero regalarle el paquete Putumayo. Quiero levantarle ese ánimo. Quiero que sacude esa tristeza y que piense en grande para que sus sueños se realicen. Estos elementos me le van a dar esa fuerza que necesita. Aquí ya no hay que llorar más. Aquí hay que limpiar cosas malas para que el presente florezca, se abra. Aquí hay que retirar envidias y daños del pasado. Le voy a regalar estos elementos de cura se los voy a regalar porque le van a servir. Diosito me la va a socorrer, ¿correcto? Y le voy a dar a conocer gente mala. Quiero que quite la venda de sus ojos y que te cuides de personas envidiosas que critican y murmuran de su vida y están felices de la soledad y la enfermedad en la que vives. Me da pena ser honesto, pero es mi obligación hablarte con verdad. ¿Le estoy hablando verdades o mentiras?
3: Sí, la verdad.
0: Hermana Teresa, voy a devolverle el llamado en un rato más para tomarle nota exacta y poder mirar bien lo que está pasando. Ya le tengo que cortar, ya. Hay una llamada más, pero gracias por haberse comunicado. Dios le bendiga.
3: Muchas gracias a usted.
0: Bendiciones.

0: Guajidra, guajidra, guajidra. Dime trance, transebunde, gravetati, maliche. Piachi guarella, guachichamura. 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Gracias, mi guerrero. Gracias por ese hermoso testimonio.
1: ¿De dónde nos visita, mamá?
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1: ¿Cómo se sentía usted antes de habernos visitado nosotros los ticunas? ¿Cómo se sentía?
2: Muy mal. Mal anímicamente, mal de salud, mal en mi hogar, mal con mi esposo, con mi familia en general.
1: ¿Y cómo se siente después de habernos visitado a nosotros?
2: Como que volví a vivir de nuevo y me siento bien.
1: ¿Está agradecida con nosotros los ticunas?
2: Sí, sí, muy agradecida. De primera no creían, pero sí ahora me convencí porque realmente me he sentido bien.
1: ¿Qué, y cómo ha sentido la medicina en su cuerpo?
2: Muy bien también porque me ha hecho todo, me he mejorado de muchas cosas.
1: ¿Cómo se ha sentido con el esposito?
2: Muy bien ahora, ya trabajamos juntos, bien coordinados los dos, queremos hacer algo, lo hacemos los dos. Lo que antes no sucedía eso, era todo lo contrario.
1: Mamá linda, ¿y qué le diría a todas esas personas que a nosotros nos escuchan?
2: Bueno, que verifiquen que realmente hacen el bien.
1: Qué bueno, ¿está agradecida con nosotros los indios ticunas?
2: Sí, sí, estoy muy agradecida.
1: Qué bueno.
0: 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Me despido pidiendo la salud para los enfermos, la libertad para los presos inocentes, el amor en el hogar donde reina la discordia. Que Dios bendiga mi bella familia del alma.
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6: 14 horas, 54 minutos.

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3: El ministro de Justicia, Fernando Rabat, reveló que, además del caso de Bernarda Vera, existen otros 11 casos en revisión en el programa de derechos humanos, 9 incorporados incorrectamente a las nóminas y 3 con registros duplicados. La UEFA y sus 55 federaciones anunciaron un boicot contra la FIFA. Sus selecciones no participarán en torneos internacionales si Gianni Infantino insiste en vender participaciones de la Copa del Mundo a inversionistas privados, sosteniendo que el Mundial no está en venta. La justicia brasileña suspendió la investigación por injuria racial contra el ex ejecutivo chileno Germán Naranjo, quien fue grabado insultando a un auxiliar de vuelo. La decisión busca determinar si es inimputable por enfermedad mental conforme a los informes médicos presentados por su defensa.
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Muy bien, ¿cómo están mis amigos? Un abrazo grande para todos. Bienvenidos, bienvenidas, bienvenidos, bienvenidas, oye, a este encuentro de Conectando la Tarde. Junto a Marcos Muñoz, hoy día traemos sorpresa, ¿no es cierto? Tenemos algunas sorpresas de fin de semana. Vamos a jugar en de dos en dos. Así es, vamos a dejar dos temitas en el aire y hay unas sorpresitas también que le tenemos para que disfrute. Saludos a quienes nos acompañan por vía online www.radioventisqueros.cl y no se olvide también que estamos por la red Ventisquero, la voz de la región de Aysén. Queremos animarnos. Hemos tenido ahí algunos problemas. Oye, pero como usan las redes sociales también, ¿ah? ¿Cómo le pone un poco el humor, digamos, a estas nevadas que hemos tenido? Bueno, al parecer van a parar un poco las nevadas, pero no tanto. Si van a haber nevadas, yo creo que por ahí por el domingo, ¿ya? Pero por ahora se está esperando, todavía no cae agüita, dijeron que iba a haber algo de agüita, pero estamos esperando agüita para que se vaya lo poco y nada antes que se escarche, pues, claro que sí, para despejar nuestras calles. ¿Cómo están en la casita? ¿Todos bien? Me alegro, oiga, pero de verdad me alegro. Y si es así, bueno, le cuento también que nosotros estamos gracias a nuestros amigos 100% número uno, sí, pues 100% número uno, Gasco, parte de tu vida, Simpson 1442 527880, ya, anotó, y 97979-3345, Don Samuel Díaz y compañía. 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Feliz, un abrazo grande para ellos. 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Llegaron los arbolitos para plantar. 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

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Un abrazo para ellos, muy bienvenido. Y bienvenidos, bienvenido también a... ¿Qué estás buscando? ¿Estás buscando algo rico para pasar el día o el fin de semana, prepararte? 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Ve, un aplauso para ellos, un abrazo para ellos, porque no tenemos los aplausos. Despidieron a los que aplaudían el día de hoy. Ya. Oye, un abrazo para ellos. Y nosotros vamos a invitarle a disfrutar de la música que nos acompaña el día de hoy, ¿ya? Así es. Nos vamos con el... Esto se llama... Oye, este es un regalo, Elvis Presley. Vamos a soñar con grandes... Mira, hay canciones, hay artistas que permanecen en el tiempo y hay leyendas. Y esta leyenda se llama Elvis Presley. ¿Quién nos canta? Oiga, esta canción... 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

Bien, oye, escuchábamos buena música. ¿Le gustó el primer tema que teníamos ahí? Un regalito. Bueno, tenemos más regalos, pero también algunas sorpresas. Sí, estamos poniendo de moda un estilo particular que ya se está haciendo viral, que ya le vamos a presentar. Y ahí nos vamos a ir con un regalito, ¿le parece? En un momento más. Pero antes le cuento, oiga, tremendo tema de Elvis, oiga, sí, pues. Ese tema fue, bueno, fue grabado realmente en mayo de 1971 y lanzada en 1972, ¿ya? Fue escrita por Jay Ramsey, en quien es el rey, digamos, el rey la grabó con un sentimiento único, porque es muy profunda, él que obviamente tiene una letra muy profunda, ¿ya? Sí, un mensaje hermoso, aunque la noche sea larga, juntos podemos hacer la mañana. Una balada de esperanza y luz, la que escuchamos con esta destacada, digamos, presentación de Elvis. ¿Ve? Un regalito también que tenemos el día de hoy, compartiendo con usted. En este día viernes, fin de semana. ¿Quién está de onomástico? Perdón, no me fui a fijar allá porque no tenemos el onomástico aquí. Ignacio de Loyola, ¿cómo está? ¿Cómo te va, Ignacio? Hola, compadrucho, un abrazo grande para usted, para el señor, para Ignacio Chico, Ignacio Grande, ¿ah? Para todos ellos, un abrazo muy, pero muy grandote. Así es. Oye, un abrazo grande también porque también puede haber alguien de cumpleaños, podemos tener alguien también de a lo mejor aniversario de matrimonio. Oye, buena pregunta, se hacía la otra vez, veía por ahí algunas encuestas. Se ha perdido el matrimonio, ¿eh? Como que ahora la gente está probando nomás y a ver si resulta, si no, sale la mortadela y vamos a empezar otra vez, ¿no? Sí, bueno, pero igual, lo que permanece, hay mucha gente también, especialmente de otras generaciones que anteriores, que llevan 50 años de plata de matrimonio. Así que para todos aquellos que a lo mejor tienen la fortuna de seguir también en este tan bello vínculo, oiga, la verdad, felicitaciones, y me imagino que ya habrá otra fecha, digamos, para cumplir, que sean muchísimos más, ¿sabes? Es lindo. Bueno, sin menospreciar también a aquellos que no están casados y llevan muchos años juntos, también esperamos, y lo importante es que el amor esté ahí, presente. El amor estuvo aquí, como dice una canción. Hablando de recuerdos, son las 15 horas con 19 minutos. ¿Nos vamos a un regalito? ¿Nos vamos con el... ¿Se acuerda usted un velero llamado Libertad por José Luis Perales? Búsquelo por ahí, yo sé que está. Esta es una versión que agradecemos también ahí a los estilos también que nos aconsejan nuestros amigos, especialmente también a muchos auditores que están con nosotros. Un abrazo grande. No te olvides, al más 569-6236-8011, pide tu canción y vamos a viajar en el recuerdo. Pero ahora vamos a ir con esta canción, que también son fusiones, ¿eh? Este es un cover, por si acaso, ¿eh? Esto es Un velero llamado Libertad. Un regalo de Conectando la Tarde.

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A continuación, veremos algunos nombres con los cuales se conoce el pituto. Movida, arreglín, compadrazgo, santos en la corte, paletía, influencia, contactos, tejemaneje, mover los palillos, arreglarse los bigotes, entrar por la ventana, ¡tengo un tío por ahí! Dependiendo las ocasiones y las instituciones, el pituto cambia de nombre. En la enseñanza básica se conoce como buena barra. En la enseñanza media como certificado médico. En las universidades como becas deportivas. En el trabajo como transferencia interna. En el amor como gancho. En los negocios grandes como propuesta pública. Y en los negocios chicos como no importa señora, pero mañana me traen.

Oiga, buena música estábamos escuchando ahí. Sí, pues. Lady Marmalade. Oye, buen tema. Hay varios temas de Lady, ¿eh? Hay varios temas con este Lady. Ayer escuchábamos a Lady Juana. No, Lady Jane. Ya. Oye, vamos a seguir avanzando ya. Bueno, le cuento. Seguimos acompañándole también, viendo qué está pasando a nivel también completamente local, ¿eh? Así es. A nivel local, sí. Le cuento enseguida. LATAM cancela todos sus vuelos este viernes en Balmaceda. ¿Ya? Para que usted está con la duda, tenía ganas de viajar. Bueno, el clima lo está impidiendo. Sí es. Otro titular importante, traslado de policías de adulto. A ver, traslado policial de adulto mayor. Posteriormente falleció. A ver, hay un traslado justamente según lo que indica la información. Dice SAMU, explica falta de ambulancia tras traslado policial de adulto mayor que posteriormente falleció. Esta fue una noticia que también se dio, que se hizo lo posible en cuanto a las policías, que hicieron lo posible para mantenerlo, lo llevaron rápidamente, pero lamentablemente falleció. Ahora, respecto a esto, el hecho ocurrió, digamos, pasado las 13 horas, el lunes 27 de julio, en calle Las Tepas, en la población Víctor Domingo Silva. Hasta el lugar, digamos, concurrieron funcionarios de carabineros y de seguridad comunitaria de la municipalidad de Coyhaique, quienes, tras coordinar acciones y con la autorización de las familiares, decidieron trasladar al afectado al hospital, quien realmente presentaba un golpe en la cabeza. El director de seguridad comunitaria, Jorge Rico, explicó que luego de que Carabineros se comunicara, digamos, con el Servicio de Atención Médica Urgencia SAMU, a través de la Central Comunicaciones CENCO, se les informó prácticamente que no había ambulancia disponible. Ante la gravedad de la situación y con la autorización de la familia, resolvieron efectuar el traslado en una de las patrullas. Posteriormente se prestó apoyo con reanimación pulmonar hasta el hospital. Esto fue en la patrulla de la subteniente Carolina Igor y el suboficial Alex Torres, quien realizó las maniobras necesarias para llegar antes posible al hospital, detalló Rico. Por último, la jefa del SAMU Aysén, Lorena Velázquez, señaló que al momento de la urgencia, una de las ambulancias se encontraba en mantención programada, otra estaba atendiendo a un procedimiento y una tercera había sido despachada inicialmente a una emergencia en la comuna de Río Ibáñez. En ese mismo momento, dada la solicitud recibida, tuvimos también que redireccionar y, redespachar a ambulancias al domicilio del paciente que había sufrido esta caída, argumentó la jefa del SAMU. Entonces Velasco añadió que de manera paralela se informó a Carabineros que la ambulancia se dirigía al lugar. Sin embargo, cuando el equipo llegó al domicilio, recibió la información que el paciente ya estaba siendo trasladado. Por ello, entonces el centro regulador del marco de esta coordinación intersectorial dio aviso al hospital sobre el ingreso. Por último, lamentablemente, dice acá, la jefa del SAMU explicó que dentro del sistema de coordinación de la emergencia ABCS es posible que las distintas instituciones se apoyen mutuamente cuando la demanda asistencial supere la capacidad operativa disponible. Finalmente, Velasco hizo un llamado a la comunidad a utilizar responsablemente el número de emergencia 131. Es imposible llamar al autocuidado y hacer un buen uso del 131 cuando obviamente siempre está ocupado, utilizándolo solo también en situaciones de emergencia con la finalidad de que podamos también despachar oportunamente móviles cuando se requieran.
¿Sí? Así cerró entonces esta entrevista. Informaciones, titulares. Y otro titular también a nivel local: leche materna, equipo de salud refuerzan también la lactancia. Y en otro ámbito, invitan a jornadas de turismo con impacto positivo en la ruta de los parques de la Patagonia. Ahí estamos. Y por supuesto, se sigue llamando también a extremar precauciones en sectores en general en nuestras rutas por la presencia de agua, nieve, hielo y las condiciones del clima. Y hablando del clima, ya les vamos a contar qué hora es. Exactamente son las 15 horas 48 minutos. Ya les vamos a contar un ratito más cómo se viene el tiempo. Sí, cómo se viene el tiempo. En este minuto, la temperatura en nuestra ciudad de Coyhaique, aproximadamente de 0 grados, ¿ya? 0 grados. Y según también Meteorología de Chile, podríamos mantenernos con una máxima de 2 grados, podríamos subir un poquito más, ¿ya? Todavía se promete agua nieve. Todavía vemos caer plumillas, no vemos el agua todavía, pero vamos a ver si llega el agua nieve, ¿eh? Así es, esto impredecible. Te lo contamos también aquí en Conectando la Tarde. Seguimos con la música, nos vamos también con más éxitos, leyendas, canciones que nos traen recuerdo. Nos vamos con el número. Vamos de inmediato, esto se llama... ¡Ay, buen tema! Sí, ese rock and roll fantasía es Bad Company.

0: Muy bien, fin de semana también en este Conectando la Tarde, de dos en dos, compartiendo con buena música por intermedio de nuestros grandes amigos. Recuerde que también vamos a irnos a... Ahora nos vamos a separarnos un ratito. 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Ya lo sabes, somos... Como siempre, rápido, 10 minutos más o menos. Bueno, ahora como están los tiempos y como están las cosas también, están trabajando los chiquillos, pueden esperar un poquitito más porque está complicado a veces, especialmente llegar a los pasajes. Así que un abrazo grande, ¿ya? Muy bien, espero se empiecen a limpiar un poco las calles, chiquillos. Facilidad también, esto lo digo en nombre de todos los conductores, porque se complica el llegar a casa, etcétera. Aprovechando esta leve, que a pesar de que está nevando, se supone que debería caer agua nieve o debería caer algo lluvia, estamos esperando eso, es lo que nos indica. Bueno, de ahí le cuento sobre el tiempo, nos vamos a ir a pausa y estamos de vuelta en Conectando la Tarde.
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3: El alcalde Ali Manucheri confirmó la cancelación de la Fiesta de la Pampilla 2026 en Coquimbo. La medida busca redirigir más de 1.800 millones de pesos del presupuesto municipal para priorizar las labores de reconstrucción y ayuda tras el reciente sistema frontal. El juzgado de garantía de Temuco volvió a suspender la audiencia de preparación del juicio oral del denominado caso Manicure. La decisión se tomó tras rechazar el sobreseimiento de una imputada por cohecho a la espera de lo que resuelva la Corte de Apelaciones. Directemar emitió un aviso por desarrollo de nubes convectivas y probabilidad de trombas marinas entre las regiones del Maule y los ríos. La alerta permanecerá vigente desde el mediodía de este viernes hasta el domingo 2 de agosto.
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0: Bienvenidos a Negocio Redondo. Atención, programador computacional nivel superior se ofrece como desarrollador, digamos, de programas software, sistema unired y multired. Conocimiento con amplio portafolio en software. Contactos interesados, llamar al móvil 998-52-6225. 998-52-6225. Atención, se arrienda. Se arrienda una cabaña chica para persona sola, amoblada, valor 350 mil pesos, ubicada a 5 minutos de la Plaza de Armas. Tiene estacionamiento. Además, se vende un colchón de dos plazas, valor 40 mil pesos, y se vende un vestido de China con su falso y una peineta de flor para el pelo. Por todo esto hay que tratar al 973-948581. 973-948581. Se vende automóvil marca Suzuki modelo Switch año 2026. Vehículo funcionando, papeles al día. Tratar al teléfono 989-471172, 989-471172. Se ofrece persona para cortar con motosierra, palos de metro, chocos duros. También se pica y entra leña. Interesados por sus servicios, tratar al más 569-3058-0712. Más 569-3058-0712. Hacemos una pausa y continuamos en Negocio Redondo.
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0: Muy bien, atención, se vende vehículo Toyota año 2013, en buen estado, papeles al día, 4x4, automático, neumáticos normales y un par con clavos, régimen normal, valor 8 millones de pesos, mayores antecedentes, llamar al 9-7767-0852, 9-7767-0852, atención, se arrienda. Se arrienda casa-habitación en población Pablo Neruda. Persona con trabajo estable, canon mensual,

0: 450 mil pesos con mes de garantía. Mayores antecedentes, llamar al 977-670-852. 977-670-852. Se ofrece persona para trabajar en panadería o local comercial. Interesados, llamar al 995-72-7435. 995-72-7435. 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Es todo el Negocio Redondo por su atención. Muchas gracias.
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1: 16 horas, 10 minutos.
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Tiro de Gracia, el juego. Esta canción la incluimos porque también marca una época donde sale a la luz una película, sale al cine de la digamos pantalla chica, la famosa película chilena Mala Leche, donde muestra la, es una película de marginidad, donde hay crimen y una realidad cruda, digamos, también de, en este caso centrado, digamos, en poblaciones de Santiago, con actores que realmente, oye, un 7 la actuación de los actores, sí. Recomendada también para ver un poco esas fisuras sociales que se veían en esos años, donde también se veía esto de la droga, se habla de la famosa mexicana también, cuando quitan, digamos, la droga la quitan en el momento de la transacción, simplemente no hacen la transacción y se quedan con eso y le roban a otros traficantes. Esas son historias crudas que también marcaron, fíjese, la época de los 90, a pesar de que la canción principal era Mala Leche, de Tiro de Gracia. Pero ahí escuchábamos El Juego, ¿ya? Ahí estamos avanzando ya. Oye, ya son las 4 de la tarde, 19 minutos. Le quiero recordar también que en un ratito más, oye, se nos viene Andrea Macías. Sí, se nos viene ahí, va a conversar con Las Cosas Como Son junto a Maya Aracena. Así que usted muy atento porque se viene siempre interesante la programación de nuestra radio, ¿ah? La radio de La Voz de Aysén, La Voz de Aysén, sí, pues. 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
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Marco Muñoz, número, nos vamos al siguiente tema. Nos vamos al número 9 de inmediato. Oye, esta canción me acuerdo que íbamos a bailar, disfrutar. 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

Bad Boy, hoy se acordó de la película, al tiro. Bueno, esta película, bueno, esta canción ya nació en 1987, ¿sabía usted? Sí, pero se hizo mundialmente famosa, convirtiéndose, digamos, en el tema principal de la película. Tanto Will Smith como Martin Lawrence la cantan con una esencia icónica mientras que patrullaban las calles de Miami, ¿eh? Bad Boy, qué recuerdo, ¿eh? También recorriendo estas canciones que vienen de los 80, pero también se hizo famoso con esta gran película Bad Boy. Ya, chiquillos, mira, nos queda muy poquito. Ya luego también tenemos que dejar el espacio correspondiente. Se nos viene también Magdalena con todo su elenco. Se viene también una entrevista muy especial, ¿sí? Se nos viene toda la programación. Oye, pero viene, pero imperdible, imperdible, ¿ya? Ya le cuento, pero antes nos vamos de inmediato al tiempo, si no después decimos, Luchito no dijo el tiempo hoy día. Vamos a revisar el clima. Habían dicho agua, nieve, pero todavía está plumillando, oiga, sigue nevando. Nada de agua, nieve, sigue nevando. Pero bueno, vamos a ver actualizado qué nos dice Meteorología de Chile. Vamos a revisar Melinca. En Melinca tuvimos 10 grados. Los cielos nublados y chubasco con viento entre 40 y 60. Esta noche mínima 7, máxima 9. Y para mañana esperamos nublado y chubasco durante el día. Viento de 40 y 60 en Melinca. Vamos a revisar a Lago Verde. ¿Cómo está Lago Verde? Saludos para allá también. Oiga, tuvo 4 grados aproximadamente, cubierto lluvia en la tarde. Menos 5 la mínima y una máxima de 2 para mañana con nieve débil durante la mañana, madrugada, y en la mañana nubes y sol variando a precipitaciones de agua en la tarde, según también Meteorología de Chile. En Puerto Cisne y Puerto Aysén, 7 grados tuvo el día de hoy. Ahora ya ha ido bajando, ya tiene casi 4 grados, cubierto lluvia. Para mañana mínima 3, máxima 8. Los cielos se esperan para Puerto Aysén con cielos cubiertos, lluvia durante el día. Agua, agua, agua. Oye, vamos a ver qué pasa en Balmaceda. 0 grados la máxima. Ha ido bajando, menos 1 en este instante. Tiene algunas nevadas ya que siguen también marcándose. Está nevando, cuidado con eso. Menos 6 y una máxima de 0. ¿Ya? Con nubes y sol el día. ¿Ya? Para mañana, nubes y sol. Mañana, hoy en la noche también va a estar nevando, chiquillos, ¿eh? En Balmaceda. Vamos ahora a Puerto Ibáñez. Tuvo una máxima de 2, cubierto lluvia. Durante la noche también lluvia. Para mañana mínima 0, máxima 2. Y nubes y sol. En Chile Chico seguimos revisando y nos vamos a Chile Chico. Tendremos la... Tuvo en este instante 12 grados, cubierto precipitaciones en la tarde. Menos 1 la mínima y 3 la máxima. Nubes y sol en el día, ¿eh? Chile Chico, igual la ciudad del sol, igual sale el sol a visitar. 2 grados para Cochrane, fue la máxima del día de hoy, cubierto lluvia durante la tarde-noche, y durante la madrugada mínima será 0 y una máxima de 3 sobre 0, con nubes y sol variando a nubosidad parcial. Calita Tortel obtuvo ya 5 grados aproximadamente, cubierto precipitaciones en la tarde-noche, y mínima menos 2, una mínima de 2, eso es. La mínima de 2, máxima 6, cubierto con lluvia durante la madrugada y mañana, luego tendrán nubes y sol. Siempre nubladito, con nubes y solcito, un sol bien tímido. Villa O'Higgins, 2 grados ha sido la máxima pronosticada para el día de hoy, con nubes y sol a esta hora de la tarde. Mínima 0, máxima 3. Tendríamos también, atención, agua, nieve durante la mañana, madrugada, se puede decir, y la mañana nubes y sol variando a nubosidad parcial. ¿Qué pasa en Coyhaique? Bueno, hasta ahora está plumillando, como yo le digo, sí. A pesar de que acá nos dice que la máxima de 2 y cubierto agua, nieve, pero más nieve que agua en este instante, ¿eh? Muy poca agua, más nievecita, así que mucha precaución con eso. Menos 3 la mínima y 3 sobre 0 la máxima para mañana, y mañana tendríamos nubes y sol. Y para el día domingo en nuestra capital Coyhaique se esperan nevadas durante la madrugada y mañana, luego tendríamos lluvia durante la tarde-noche, ¿ya? Más o menos para que usted ahí sepa cómo estar el tiempo.
Alcanzamos un temita más para luego despedirnos. Marcos Muñoz de las Mercedes. Número. ¿Nos vamos con un regalito? Ya, a la vuelta me despido. Alcanzamos, ya. Vamos entonces con un regalito musical, como siempre, para levantar el ánimo.

Welcome California. Oye, oye, me encantó, oye, lo disfrutamos, lo bailamos, los y vacilamos y lo sentimos aquí en Conectando la Tarde, que va llegando a su final. Gracias por la compañía, chiquillos. Siempre tenemos regalitos así, ¿eh? Son regalitos ahí entre medio de nuestra programación. Así como hay ofertas sorpresas también por ahí, nosotros tenemos regalitos sorpresa. Muy bien. 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Marcos Muñoz, agradecemos la compañía, muchas gracias. Ya se nos vienen las cosas como son, como siempre, un programa entretenido, interesante, que no puede dejar de escuchar. Nosotros nos vamos, agradecemos tu compañía. Chao, chao. Esto fue Conectando tu Tarde.

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3: Dos empresarios fueron formalizados en Temuco por obtención indebida de subvenciones en el caso La Agencia. Tras adjudicarse 50 millones de pesos del Gore Araucanía, habrían presentado contratos simulados y cotizaciones infladas para rendir los fondos. A 5 meses del cambio de mando, la oposición acusó al gobierno de José Antonio Kast de improvisación e ímpetu ideológico. Dirigentes del Partido Socialista, del Partido Comunista y del Frente Amplio cuestionaron el manejo en materia de seguridad y rechazaron la propuesta de flexibilización laboral. Un fuerte sistema frontal provocó diversas emergencias en la región de Valparaíso. La caída de árboles generó bloqueos y restricciones de tránsito en las rutas 78 y 68, mientras que en el Cerro Barón cayeron 6 postes de alumbrado público, afectando el suministro eléctrico.
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¿Cómo están? Muy buenas tardes. Oye, ahí pasaba Luis Correa con Conectando la Tarde y también pasaba el departamento de prensa de Radio Ventisqueros junto a CNN Chile. Recuerda tú que hay un trabajo colaborativo de nuestro departamento de prensa que está en constante movimiento a la noticia y ellos están acá. Queremos saludar a Osvaldo Villarroel y también a mi querido amigo Mario Pardo Jaramillo, panelista de los días miércoles, que ahí estuvo reporteando. Le vamos a hacer algunas preguntas luego si es que no está muy ocupado. También quiero saludar a Cristina Aravena, que sigue trabajando, nuestra jefecita. Los chiquillos dijeron, no, es la jefa. Ella es la... ¿Cómo se le puede decir? Marco Muñoz López, ¿cómo está usted? Qué bueno verlo. La segunda a bordo, dice Marco Muñoz López. Si usted necesita una publicidad efectiva, recuerde, necesita poner un mensaje, un anuncio, un aviso, no lo dude, acérquese a nuestro medio de comunicación, Radio Ventisqueros, o bien puede llamar al 672-23-1959. También está activo el WhatsApp, como siempre, como todos los días, en todos nuestros programas en vivo. El teléfono de WhatsApp de Radio Ventisqueros, más 569-6236-8011. Dicho eso, y saludando a mi querido Marco Muñoz López, queremos contarte que estaremos conversando hoy día en este radio show, Las Cosas Como Son, con la diputada por la región de Aysén, la señorita Andrea Macías Palma. Estará conversando con nosotros luego en los estudios de Ventisqueros. Ahí podremos conversar, además que siempre la hemos citado, algunas veces hemos conversado sobre su trabajo y qué bueno poder hoy día tenerla acá en los estudios y poder también ahí abordar algunos temas de interés, tanto para los auditores como para nosotros mismos, mi querido Marco Muñoz López, porque tenemos dudas y qué bueno que venga para poder preguntárselas. Recuerda que puedes participar enviando tu pregunta, como siempre lo haces con diferentes invitados, al más 569-6236-8011. Lo recibe Marco Muñoz López y él me entrega el mensaje y nosotros, por supuesto, se lo entregamos a nuestros invitados o también a nuestros panelistas. Dicho eso, mi querido Marco Muñoz López, luego a las 18 horas, como todos los viernes, hacemos comunidad y estará con nosotros Edith Alarcón. Y Edith Alarcón viene con un invitado muy especial del Departamento de la Niñez de la ilustre Municipalidad de Coyhaique. Así es que ellos estarán hoy día en nuestro programa que hacemos con mucho cariño todos los días, de lunes a viernes. Te acompañamos de 17 a 19 horas acá en Radio Ventisqueros. Y queremos saludar inmediatamente a toda nuestra audiencia que siempre está activa. 97.7 sonamos en la capital regional de Aysén, en Coyhaique, que también sonamos en la 106.1, Puerto Aysén. Saludamos a todos nuestros auditores y auditoras de La Junta, 104.7, Chile Chico, 102.1, y Cochrane, nos escuchan en la 90.3. Para todo Chile, sonamos en www.radioventisqueros.cl y también vía streaming Radio Ventisqueros. Mi querido Marcos Muñoz López, queremos saludar a todos nuestros amigos que nos escriben por Facebook, que piden temas musicales. Saludamos a todos los que hoy están de cumpleaños y contarte que tenemos el estado de las rutas listos, tenemos que hacer todo rápido, dice Marco Muñoz López. Así es que saludemos inmediatamente a nuestro querido colaborador, ¿cierto? Él está ahí pendiente de que no nos equivoquemos. 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
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Vamos a la música y al regreso vamos a entregar el estado de las rutas rápidamente porque tenemos invitados y además a las 6 vienen panelistas y se nos va a hacer cortito. Vamos a la música y regresamos.

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0: Ya estamos listos y preparados. Le damos la bienvenida a la diputada Andrea Macías Palma, quien está conversando. Estará con nosotros hasta las 18 horas. No queremos interrumpirles porque, qué bueno, primero gracias por darse el espacio y estar junto a nosotros, con nuestros auditores en este radio show, Las Cosas Como Son. Diputada, ¿cómo está? Bienvenida.
1: Muy bien estoy. Muchas gracias por el espacio. Vamos a saludar a todos quienes están escuchando hasta ahora aquí en Radio Ventisquero en Estas Cosas Como Son.
0: Las Cosas Como Son. Diputada, usted ha planteado en una semana distrital y de mucho trabajo en terreno, ha planteado que ha querido mantener un trabajo muy cercano al territorio. Durante estos primeros meses de ejercicio parlamentario ha recorrido buena parte de la región y hay que destacar eso porque se ha movido harto por la región. Esta semana estuvo en la comuna de Cisne. ¿Cuál fue el principal objetivo de esta visita y con qué se encontró en Puerto Cisne?
1: Bueno, efectivamente hemos estado desde que asumimos en marzo. En marzo no pudimos salir porque estábamos en pleno proceso de instalación, pero contarle a quienes nos están escuchando que en el mes de abril tuvimos la oportunidad de estar en Cochrane, Tortel, O'Higgins, aprovechando al máximo la semana distrital. En mayo fuimos a Islas Huichas, teníamos ahí un pendiente y teníamos además hartas cosas, un trabajo que levantar, que está avanzando y que va bien bonito eso. En mayo nos fuimos a recorrer hacia la zona de la Vuelta del Lago, a la Vuelta del Lago. Sí. Luego estuvimos también recorriendo todo lo que es ahora en Cisnes, que ahí nos quedamos atrasados nos quedamos rezagados, así que se nos acortó un poco los días, así que solo alcanzamos a estar en Puerto Cisnes específicamente, pero vamos ya ligerito a hacer la Junta, Puyuhuapi y Raúl María. Y nos quedan dos comunas pendientes, que es Melinca, ¿cierto? La comuna de Guaitecas, perdón, y la comuna de Lago Verde. Así que, y el objetivo es ir construyendo democracia en esta convicción que uno tiene, que esto se hace desde abajo hacia arriba, no de arriba hacia abajo, y en ese sentido escuchar a los territorios es fundamental, conocer en qué están las comunas, cuáles son las principales demandas. Es bien distinto mirarlo desde lejos que poder estar con la propia ciudadanía. Y lo interesante ahí, Rico, más de contarte, es que hemos establecido un proceso de audiencias públicas, abiertas a toda la comunidad, a todas las organizaciones, y en este último caso en Cisnes probamos una nueva modalidad también, donde estuvimos todo un día desde las 10 de la mañana en una ahí estuvimos en las infraestructuras y en las dependencias del Club Deportivo Fénix hasta las 6 de la tarde, un espacio abierto donde muchas personas agendaron de manera previa, pero también llegaron personas de manera espontánea, y sabes que no paramos.
0: Qué bueno.
1: No paramos.
0: A puerta abierta.
1: A puerta abierta.
0: Qué bueno.
1: Súper, súper importante. Así que muy contenta de todo este trabajo.
0: Generalmente cuando se juntan ahí los vecinos, ¿cuáles fueron las principales inquietudes que usted pudo notar que plantearon y que fueron repetitivas?
1: Mira, hay algo que se repitió bastante, que tiene que ver con la falta de oferta laboral. Y esto no solo en Cisnes, sino que esto es algo que ya venimos viendo en los distintos territorios, en las distintas comunas donde hemos estado, que se echa mucho de menos la existencia de proyectos, de iniciativas locales que puedan ir dando tiraje y mover la economía de los lugares, que son lugares pequeños, que no tienen generación de mayores recursos y que por lo tanto la dependencia que tienen también desde el Estado es bien alta. En ese sentido, en el hecho de que se hayan visto recortados distintos presupuestos, que se hayan disminuido la cantidad de obras a los recursos a los que están accediendo los municipios, impacta. De hecho, el día de ayer escuchaba en un medio de comunicación también regional al presidente de una organización de personas cesantes de la comuna de Ibáñez, con un número bien alto, y él mismo decía que desde hace muchos años no veían tanta cesantía y tantos proyectos, ¿cierto? O sea, tan pocos proyectos ejecutándose, que son los que van dando generalmente mano de obra local. Y esa es una realidad que se repite. Y lo segundo, aparte del tema laboral, es el abandono que existe, así lo siente la comunidad, hacia las personas mayores. Mm. Hay una situación ahí muy compleja donde se cuestiona también la ayuda que pueda llegar, porque uno entiende que son personas mayores y que también hay una pensión que no siempre siempre, evidentemente, la mayor parte de las veces no alcanza, pero también ven que hay como una distancia desde las instituciones, cosas muy puntuales, decían, oye, a nosotros, por ejemplo, antes venía una persona y nos preguntaba cómo estábamos, cuándo limpiamos el caño, cuándo no lo limpiamos, se generaban operativos, ¿cierto? Uno que vive solo no puede subir a limpiar con todo el riesgo que eso implica, varias cosas, y también una situación que es transversal, que tiene que ver con la salud mental de la población y en algunos lugares en particular la preocupación por los y las adolescentes, la falta de espacios donde ellos puedan ser acogidos, digamos, donde puedan realizar actividades, y claramente eso afecta la salud mental y es una pequeña puerta de entrada también a otros vicios, y en nuestra región hemos recibido harto de eso también. Hay harto consumo que la comunidad lo plantea como problemático, y ahí también aprovechar de invitar a todas las personas a que puedan realizar las denuncias correspondientes. Hay que cuidar a los niños, a las niñas, sí. Hay que cuidarlos mucho a la infancia, así que esos son principalmente, fíjate que es bien transversal en todas las comunas.
0: ¿Se pudo reunir con el alcalde también?
1: Sí, en todas las comunas nos hemos reunido con el alcalde y esta no fue la excepción. Estuvimos ahí, había un tema bien puntual que a mí me interesaba abordar con el alcalde Roncagliolo, más allá de los temas de la comuna, que se vinculan con la mega reforma que se está tramitando hoy día en el Parlamento, dado que esta tiene, hay un artículo en particular que de hecho fue a propósito del cual no se logró aprobar en la fecha en que lo tenía estipulado el gobierno, y que tiene que ver con las contribuciones, con la exención de contribuciones a viviendas de alto valor y de personas mayores de 65 años, que va a afectar directamente el fondo común municipal. Y ahí mi conversación con él tuvo que ver con, básicamente, en su rol de presidente de la Asociación de la AREMU, la Asociación Regional de Municipalidades de acá de Aysén, porque me parece que ha habido un silencio que es preocupante en una región donde en promedio los municipios dependen en un 80% de este fondo, y estamos hablando que es el fondo con el que se financia el alumbrado público, la recolección de residuos, la ayuda social. Por lo tanto, cuando uno ve que se va a afectar el bolsillo del municipio, llama la atención que no sean los propios alcaldes, como ha ocurrido en diversos lugares del país, que no estén también en esta, poniendo este tema en el tapete. De hecho, uno de los datos más relevantes a mi juicio en términos un poco más políticos es que precisamente los senadores que se descuelgan a última hora de votar, de aprobar este artículo para la aprobación de la mega reforma, fueron senadores oficialistas, fueron senadores de la UDI, a propósito de escuchar a sus alcaldes, donde les decían, oye, ojo, esto no fue lo que acordamos, esto no es lo que nosotros pedimos, no puede ser que esto genere aún más desigualdad, no puede ser que tengamos municipios que van a recibir 3.000, 3.500 millones de pesos por fondo común municipal y otros municipios como los más pobres que van a recibir 4 millones de pesos. O sea, entre 4 millones de pesos para un municipio carente de recursos versus 3.000 para un municipio de aquellos que más tienen, lo único que va a hacer es profundizar esa diferencia.
0: ¡Wow! Estamos conversando con la diputada por la región de Aysén, la señorita Andrea Macías Palma. Nosotros acá tenemos un ejercicio súper ciudadano que nuestros auditores preguntan a través de nuestro WhatsApp, llegan de Marco y Marco me lo envía. Vamos a pasar a hablar de la mega reforma luego de esta pregunta, diputada. Don Jorge pregunta, quisiera preguntarle a la señora Andrea, ¿qué solución se puede hacer por los reiterados cortes de luz en la región, ya que se corta la luz hasta en verano? Y la verdad que esto ya se pasó de la raya y nadie hace nada. Bueno, nosotros estuvimos hablando de eso igual.
1: Sí, bueno, ahí efectivamente un tremendo tema. Nosotros hemos recibido varias denuncias, más que denuncias, hemos recibido este mismo tipo de consultas y opiniones de personas, y estamos ahí haciendo un análisis que esperamos tenga que como resultado genere alguna acción. Aquí principalmente lo que se hace es acudir a las vías que son más legales, ¿cierto? Uh-huh. Porque efectivamente esto es un convenio entre privados y desde ahí cuesta mucho meterse. Sin embargo, como acciones colectivas, como consumidores, tienen mucho más sentido y asidero, porque la respuesta individual no siempre es la más adecuada, y por lo demás de repente son procedimientos tan largos y tan engorrosos que es mucho más el tiempo que tú gastas en llevar adelante una acción, ¿cierto?, para recuperar un poco de plata, para que te haga un descuento versus lo que efectivamente se hace. Sí. Así que vamos a estar ahí también, yo espero poder estar informando de estas cosas, porque estamos haciendo un análisis ahí para ver qué acción colectiva, digamos, qué bueno, se puede realizar.
0: Qué bueno. Sí, pasemos ahora a un tema que está...
1: Siempre lo colectivo va a ser la mejor forma, yo insisto en ello. Habemos quienes creemos que efectivamente cuesta.
0: Cuesta porque, que entienda la ciudadanía, ¿no?
1: No, y cuesta porque además cuesta mucho generar confianza. Hoy día estamos en una época donde estamos viviendo una crisis de confianza a nivel institucional, personal, y por ende para poder crear justamente relaciones que sean virtuosas, uh-huh. tiene que tener como base la confianza. Así que, pero yo soy una convencida de que uno tiene que volver y que cuando uno tiene proyectos y sueños que son colectivos, se logra. Cuesta, pero se logra.
0: Bueno, ahí está la respuesta entonces para don Jorge. Qué bueno que se pudiese hacer algo, porque al menos uno siente un abuso tremendo con aquello. Pasemos ahora a un tema que está generando un importante debate político y legislativo, la llamada mega reforma que actualmente se encuentra en discusión en el Congreso. Para que nuestros auditores que nos escuchan en Cochrane, en Puerto Cisne, yo siempre hablo de la Nancy, la Maiga, que siempre escriben, tenemos una pregunta acá, diputada Andrea Macías Palma. Para que nuestros auditores puedan entenderlo de manera sencilla, ¿en qué consiste esta reforma y cuál es su posición frente a ella?
1: Uy.
0: lo hemos escuchado, la hemos visto, pero...
1: La pregunta es corta, pero es muy profundo. Mira, básicamente esto es una se le ha llamado una mega reforma porque el proyecto de ley que presenta el gobierno actual presenta una ley para la reconstrucción del país. Sin embargo, cuando uno revisa el articulado de este proyecto de ley, hay solo 3 artículos que se refieren a la reconstrucción, artículos que yo aprobé de manera en la votación individual, sin embargo rechacé todos los demás artículos, ¿ya? ¿Y por qué los rechacé?
0: ¿Cuáles eran esos demás artículos?
1: Ahí hay cosas que a mí me parecen aberrantes. Por ejemplo, el rebajar a los más ricos, y por eso hemos llamado a esto la reforma para los súper ricos, rebajar 4 puntos de impuesto, ¿cierto? Que uh-huh. significa que el país va a dejar de recaudar aproximadamente 4.500 millones de dólares anuales, donde todo el mundo, economistas de distintos sectores políticos, de distintas instituciones, de distintos países, han dicho que esto no garantiza ni el crecimiento económico ni la generación de empleo, donde han dicho Chile va a tener déficit fiscal por los próximos 20 años si se aprueba esta reforma. Aún así ha habido una intención de avanzar, yo digo así como caballo de carrera, para adelante, para adelante, para adelante, donde no se ha podido dialogar. Es un cheque en blanco que se entrega porque no se le dice de estos 4 puntos que le vamos a rebajar, usted tiene que reinvertir en este mismo país 1 o 2 puntos, no se dice absolutamente nada. Y el propio ministro Quirós reconoció, y eso está en los medios de comunicación, reconoció que ellos no pueden garantizar que esto finalmente genere ni crecimiento ni empleo. Por lo tanto, esto es entregarle un cheque en blanco a los súper ricos. Y cuando hablamos de súper ricos, que también es algo importante, porque muchas veces las personas creen que por tener un negocio, porque te va un poquito mejor, uno claro. entra ahí. Eso no es así. De hecho, en esta región no hay ningún súper rico. No, no hay ninguna empresa acá en la región que tilde para eso, no, estamos hablando de grandes capitales. Yo creo que podría haber uno que llegó acá a la región, que es el tío Andrónico, ¿cierto? Que está claro. viviendo asentado allá en
0: Bill O'Higgins,
1: pero claro, el Banco de Chile, ¿cierto? O sea, sí. estamos hablando de tener, a eso nos referimos.
0: Ahí hay plata. ¿Ya?
1: Entonces también pasa un poco de que se ha intentado como transmitirle a la gente que no, esto es para usted, para... No, esto es para los súper ricos, para ese, para el 1% más rico del país, que se reparte el 90% de la ganancia. Segundo punto relevante, ¿qué dijimos nosotros? Bueno, si es que el gobierno está disponible a hacerle este regalo a los súper ricos, nosotros lo que propusimos fue, y hay una indicación, todo esto está documentado, así que todo esto la gente ahí puede, después el que esté interesado, preguntar dónde, cómo veo que esto es cierto, cómo no. Presentamos una indicación que decía, bueno, si le vamos a rebajar 4 puntos a los súper ricos, omitamos el aumento de impuestos que se viene ahora para la PYME, que hoy día están en 12,5 y van a avanzar de manera progresiva y van a llegar probablemente al 20 y algo, ¿cierto? Y la respuesta del gobierno fue, no. Ok. Dijimos nosotros, oye, las contribuciones, no se puede hacer la exención de contribución a personas mayores de 65 años con vivienda, y esto, ojo, porque el titular dice, oye, sí, pues está bien que las personas mayores no paguen, pero en Chile el 80% de las personas mayores no pagan, porque el avalúo de sus viviendas es más bajo. Las personas que pagan son aquellas viviendas que están avaluadas, avalúo fiscal, uh-huh. en cerca de 300 millones de pesos y de ahí para arriba. O sea, estamos hablando de de quienes tienen así como son mansiones, las casas en los balnearios principales de Chile, ese tipo de viviendas. ¿Y por qué? Y lo hablábamos delante, Mae, porque con la plata de las contribuciones se financia el Fondo Común Municipal, que es lo que permite que los municipios que no tienen recursos, que no reciben platas por contribuciones, que no generan ingresos porque no tienen empresas, como la mayoría de los nuestros en la región,
0: claro,
1: de ese fondo se le entrega a estos municipios para que ellos puedan cumplir con su rol. ¿Qué están haciendo? Y nosotros, fíjate que fuimos los únicos parlamentarios acá de la región, y fueron muy pocos en realidad a nivel nacional, fuimos los únicos que presentamos indicaciones para eliminar eso, o al menos para establecer algunas consideraciones con municipios como los nuestros. Yo insisto, Tortel es un municipio que tiene un 93% del Fondo Común Municipal. Tú a Tortel le quitas plata del Fondo Común Municipal y le estás quitando la posibilidad de que puedan cumplir con el rol esencial que tienen. ¿Qué otra cosa más nos dice? Oye, aquí necesitamos inversión, inversión, inversión, entonces da lo mismo lo que pase con el medio ambiente. No necesitamos nada, todo eso es puro papel. Así que no eliminemos todos esos procesos. Bueno, se eliminaron un montón de procesos. Pero más encima, dicen, oye, y si alguien que viene aquí a hacer y hace los estudios y hace todo y finalmente no le autorizan llevar adelante su proyecto, el Estado, o sea, usted que nos está escuchando, que va a comprar, que paga su impuesto cuando compra el pan, ¿cierto? Usted, el Estado le va a devolver a esa empresa todo lo que haya invertido. Entonces yo me puedo gastar un montón, y puedo, es más, yo puedo empezar a hacer proyectos malos. Puedo decir, ¿sabes qué? No, mira, yo voy a presentar un gran proyecto y todo, con la maldad, ¿cierto? Porque aquí uno ve muertos cargando adobe.
0: Sí.
1: Total, como yo después sé que me lo van a rechazar, da lo mismo, porque ahí, ¿qué va a pasar? Me van a tener que devolver la plata. Y yo digo, ¿a qué persona? Ustedes mismos acá, todos. ¿Cuántas veces se ha intentado mucha gente hacer un emprendimiento y logra ahorrar, no sé, 5 palos, 10 millones
0: cuesta
1: de pesos?
0: Mucho.
1: Cuesta mucho. Y más encima, lo haces, ¿y a quién? Cuando ese emprendimiento fracasa, ¿cuándo viene el Estado y te dice, sabe qué, como le fue mal, no se preocupe, ahí tiene sus 10 millones de vuelta?
0: No.
1: ¿Y por qué con ellos sí?
0: Es que eso es lo poco equitativo, po.
1: Exacto. Entonces, esas y muchas otras razones, porque es una tremenda reforma, esto es una reforma tributaria encubierta, es una ley para los súper ricos, es una ley que a mí me vino a dejar claro el cuando dice estamos para trabajando para usted. Hoy día yo tengo con esta reforma, tengo claridad de para quién vino a trabajar este gobierno. Y no es precisamente para el 90% de la población, que es la que sostiene Chile, sino que es para esos segmentos más ricos, que son aquellos que tienen los medios de producción y que hoy día, junto con esto, están presentando propuestas de flexibilización laboral para que las personas puedan llegar a trabajar hasta 52 horas sin pago de hora extra. Son los mismos que hoy día están quitando el derecho a la sala cuna, ¿cierto? Que es un tremendo tema, porque hoy día se habla de sala cuna universal, pero es cambiar lo que habíamos ganado como derecho por un voucher de 380 mil pesos. Acá en la región no hay ninguna sala cuna que cueste menos de 500 mil pesos.
0: Claro, es otra realidad.
1: Entonces, ¿quién se va a hacer cargo? ¿A qué lugar voy a poder mandar a mis hijos con ese voucher de 380 mil pesos? Entonces, de verdad que hay muchas cosas ahí de la mega reforma. El descuido medioambiental, a mi juicio, es tremendo, es tremendo. Hoy día, cuando vemos lo que sucede en el norte, cuando vemos cómo las aguas finalmente buscan su curso igual, cuando las normativas de construcción dicen, no, da lo mismo, si aquí mejoramos el terreno y podemos construir igual, y luego viene un aluvión, viene cualquier cosa y eso se cae. O sea, el cuidado del medio ambiente no es fanatismo, el cuidado del medio ambiente es planificación segura. Entonces, por eso es que yo, esa ha sido mi posición respecto de la mega reforma.
0: Sí, la hemos visto ahí bien activa en las redes sociales. Estamos conversando con la diputada por Aysén, Andrea Macías Palma. Ahora vamos a hablar también de este tema que tiene que ver que usted integra la Comisión de Desarrollo Social, donde actualmente se están analizando distintos proyectos. Uno de ellos plantea la devolución del IVA asociado a pañales y medicamentos. ¿En qué consiste concretamente esta propuesta y quiénes serían sus principales beneficiarios, diputada?
1: Mira, lo primero es que esta propuesta no consiste, como muchas cosas, no consiste en lo que uno escucha.
0: Es que parece un chiste de verdad. Yo igual estuve leyendo y lo encontré sorprendente. Esto fue de PD, del Partido de la Gente, ¿no?
1: El Partido de la Gente negoció sus votos, y eso está muy mal, además. negoció sus votos con el gobierno y dijo, mira, si el gobierno se abre a rebajar el IVA en los pañales y en los medicamentos, nosotros estamos dispuestos a apoyar, ¿cierto?, la mega reforma. Y bueno, pues efectivamente apoyaron la mega reforma y el gobierno ingresó un proyecto de ley que se llama, ¿cierto?, justamente devolución de IVA asociado a pañales y medicamentos, pero, y ahí vienen todos los pero, es como lo que yo te decía recién, Mae, de la exención de contribución a personas mayores de 65, suena súper bien.
0: Suena bonito,
1: qué lindo, qué bueno, sí, que la gente mayor no pague, pero cuando empiezas a ver, oye, perdón, pero la gente mayor hoy día ya no paga, la 80%, ¿cierto? Y esto aplicaría solo para aquellos que tienen propiedades avaluadas en miles de millones de pesos finalmente. Bueno, aquí pasa un poco lo mismo, ¿eh? Esto, ¿en qué consiste? No consiste en la rebaja del impuesto.
0: Así como suena, no es.
1: No es. Y eso es algo en lo que nosotros hemos hecho alusión en las comisiones, que yo los invito a ver de manera directa. Las comisiones de desarrollo social son los días lunes, desde 10 para las 3 hasta 10 para las 5, y se transmiten por el canal de la Cámara de Diputados, por YouTube, por distintos medios. Y es bien interesante porque ahí pueden ir viendo cuál es la pega que hacen efectivamente los parlamentarios de acá de la región. Ahí nosotros hemos sido muy críticos de esto porque, en resumidas cuentas, se traduce, así como lo presentó el gobierno, en que una familia que haga uso del beneficio podría eventualmente recuperar hasta 3.500 pesos en el caso de pañales y hasta casi 5.000 pesos en el caso de medicamentos. Pero además, después de que junto con la receta y con la boleta digital van al IPS, el IPS valida la boleta con impuestos internos, y una vez que se dice sí, ok, corresponde, luego de esa validación, 60 días después, a la persona le va a llegar, ¿cierto?, esta devolución, y ahí van a ver el mecanismo a través del cual se devuelve. Entonces yo le digo, trámites, la plata, claro, pero mira lo que hablábamos recién, para los de arriba, ¿qué, claro, le decimos? Po. A los de arriba, no, que esto es mucha burocracia, claro, saquemos papeles,
0: todo
1: saquemos todo, pero a la gente, para devolverle 3 lucas,
0: mero trámite.
1: O sea, más te vas a gastar en el colectivo, en el taxi para ir a hacerla. Y lo otro, inicialmente, y que esto es un punto ahí gracias a la discusión que nosotros hemos dado, porque inicialmente no estaban incorporados los pacientes postrados, no estaban incorporados los pacientes oncológicos, no estaban incorporados tampoco las personas del espectro autista, que muchas veces tienen una edad, no es solo hasta los 24 meses, sino que usan pañales hasta una edad más avanzada. Claro. No estaban contemplados los pacientes de cualquier edad que tienen algún tipo de accidente y quedan además con la necesidad del uso de pañales permanentes. No sabemos que, bueno, eso se logró incorporar gracias a todo este trabajo que nosotros hicimos en la comisión y que lo presentamos. Así que ahí también punto para nosotros, porque dentro de esta debacle, a mí, por lo menos la forma en que yo entiendo la responsabilidad que se me ha dado, es poder tratar de ir generando mejoras, ¿cierto?
0: Claro, pues.
1: Ahora, vamos a ver finalmente si vamos a terminar aprobando o no, porque además con un monto muy reducido, que hoy día ni siquiera alcanza para que todos los potenciales beneficiarios puedan hacer uso del beneficio por una vez. Entonces, ¿qué vamos a tener? Una lista de espera de personas, ¿cierto? Por 3.000 pesos.
0: ¡Qué más!
1: O sea, es de verdad que es muy, muy nefasto.
0: ¡Qué más!
1: En los medicamentos, por ejemplo, nosotros no sabemos y le hemos dicho al gobierno, oiga, es que nosotros necesitamos que al menos que se diga en qué líneas van a ser las, qué líneas de tratamiento o qué se va a abordar, porque si vamos a considerar en esto una canasta, porque no es todos los medicamentos, po.
0: Algunos nomás.
1: Claro, pero ¿cuáles? Pues si el ibuprofeno y si el paracetamol.
0: Claro, ¿cómo?
1: Entonces yo, acá nosotros nos hemos reunido con hartas organizaciones y una organización de pacientes oncológicos me decían, mira, hay una inyección que usan acá varios pacientes que le cuesta 1.000.000 de pesos al mes. Entonces yo le decía justamente al subsecretario de Hacienda cuando estaba ahí, que ya no está de subsecretario, por cierto, le decía, o sea, nosotros necesitamos saber que ese medicamento va a quedar, porque de esa forma tú sí vas a poder, claro, vas a poder estar efectivamente apoyando y resguardando un poco el bolsillo de esa familia.
0: Claro.
1: Entonces, de verdad que tú me preguntas, ¿qué es?
0: ¡Qué mal!
1: Es cualquier cosa menos lo que se supone que
0: O sea, es puro marketing nomás. Esto es un buen marketing que hizo el Partido de la Gente y que sabe mucho de marketing también.
1: Bueno, y que salió el otro día reclamando, ya salió Franco Parisi, sí, y también salió diciendo, oye, esto no es lo que nosotros pedimos. Nosotros dijimos eliminación de IVA en pañales y medicamentos.
0: Es que eso es lo que uno comprende, o sea... Claro. ¿Y qué pasó con el IVA de los libros? ¿Te acuerdas que tiempo atrás también querían como eliminarlo y al final no pasó nada? Queda en eso nomás.
1: No, si aquí a lo único es que se le elimina el IVA es a los súper ricos nomás. Oye, si este país está... ¿Tú sabes que Chile está vendiendo su patrimonio, que se están vendiendo tierras, que se están vendiendo propiedades?
0: Sí.
1: Que se hizo un catastro y que eso está muy soterradamente, que yo digo que... Mira, esto es como cuando una persona, alguien tiene un patrimonio. Tú no vendes tu patrimonio porque es lo que a ti te da la certeza de poder, por ejemplo, pedir un crédito. Los países funcionan igual. Entonces yo, esta pregunta se la hice al ministro García, yo le dije, usted de su patrimonio, porque tiene patrimonio, ¿usted vendería su patrimonio o lo cuidaría porque eso es lo que le va a permitir a usted seguir creciendo? Silencio.
0: Qué mal.
1: Entonces, diputada, de verdad. Qué mal. Y todas estas iniciativas, ojo más, esto que se levanta como la venta de Codelco. Ayer veíamos que se levantó también la necesidad de vender Correos de Chile.
0: ¿Qué pasa? ¿Nos quieren privatizar todo?
1: Es la segunda ola, es lo que quedó pendiente. Es lo que yo siempre digo.
0: Qué pena por Codelco que Chile, pendiente. Hay que defender, y mi papá está de muerte.
1: O sea, es.
0: Los mineros de corazón no lo pueden creer.

0: que hoy día también está concentrado en 7 familias. Todo lo que le genera riqueza a nuestro país, hoy día se mira como una carnada para. Y lamentablemente hoy día hay mayorías parlamentarias circunstanciales que pudiesen permitir que todas estas cosas avancen.
1: Bueno, usted como gobernadora regional también tiene la experiencia de haber trabajado con los pescadores, usted sabe de lo que se habla. Cuando se habla de la pesca artesanal en la región de Aysén, lo distinto que es hablar de la ley de pesca en otras regiones. Diputada, tenemos una pregunta de Samuel. Dice, si se ve que una propuesta de ley como la del presidente Kast afecta negativamente el desarrollo económico, social y humano del país, ¿no tiene un freno legal al que se pueda recurrir?
0: Mira, nosotros, lamentablemente, agradecerle a Samuel la pregunta. Samuel, contarte que todas estas leyes tienen que ser aprobadas por el Parlamento y lamentablemente hoy día existe una mayoría parlamentaria que es muy circunstancial, que yo te aseguro que en 2 años más no va a existir, y yo creo que por eso la premura también del gobierno de sacar todas estas leyes bien rápido, porque en un tiempo más, cuando ya empiecen las campañas y las proyecciones presidenciales, ya no van a estar todos de amiguis en un solo sector. Entonces por eso la urgencia es hoy día. Entonces lamentablemente, teniendo hoy día esta fuerza, esta mayoría parlamentaria, pueden avanzar estos proyectos y es bien poco lo que se puede hacer. Y mira, y quiero entregar un dato que no es menor. Esta es una ley que requería para su aprobación de 68 votos. Ese es el quórum que necesitaba, 68 votos. Y se aprobó por 70 votos. O sea, aquí no estamos hablando, porque incluso muchos, el gobierno había anunciado que ellos iban a aprobar esta ley con una amplia votación en la Cámara de Diputados. Y eso no fue así, porque si revisan la votación, se le arrancaron votos incluso ahí del mismo, del sector más oficialista. Entonces, eso nos indica que es una mala reforma. ¿Qué vamos a hacer nosotros? Perdón, ¿qué ya hicimos nosotros, cierto? Y digo nosotros, como bancada del Partido Socialista, por lo menos, nosotros hicimos una reserva de constitucionalidad y llevamos esto al Tribunal Constitucional, que ya se inició ese proceso, respecto de 3 puntos. Primero, la invariabilidad tributaria, porque lo que establece esta ley es que tú no puedes tocar durante 20 años de manera el tema de los impuestos, ¿cierto?, para los súper ricos, 20 años. Nosotros creemos que eso es inconstitucional porque tú no puedes amarrar a las próximas administraciones y menos puedes amarrar los temas tributarios de un país, porque eso es algo que tiene que irse evaluando continuamente, ¿cierto? Así que vamos al Tribunal Constitucional por eso, vamos al Tribunal Constitucional también por un tema medioambiental. Y se va al Tribunal Constitucional también hay un concepto ahí que es de reintegración, que en el fondo permite que, mira, es que es demasiado, permite que además tú como empresa puedas, cierto, tú como persona natural, que también por tú también pagas impuestos cuando tienes mucho dinero, bueno, pero que todo eso se transforme en uno solo, entonces se reintegra el sistema y por lo tanto con lo mismo de la empresa yo absorbo lo mío como persona natural. Bueno,
1: esa es la ley.
0: Eso, que hablan, así que Samuel, ahí yo te invito a que puedas seguir también las discusiones sobre todo lo que va a ocurrir ahora con el Tribunal Constitucional y estas presentaciones que hemos estado haciendo.
1: Diputada, tenemos que ir inmediatamente a prensa, por favor, para que se despida de la audiencia de Radio Ventisqueros.
0: Oye, aquí muy contenta de este espacio, despedirme de todos, de todas, decirles que nos pueden seguir en nuestras redes sociales, en Instagram, Ciudadana Macías, en Facebook, estamos como Andrea Macías Palma, y bueno, ya saben, nuestras oficinas siempre abiertas, de lunes a viernes, en calle Las Tepas 1010, esquina Los Mañíos. Para cualquier consulta ciudadana, por cualquier tema que quieran levantar, nos ubican, ahí tenemos un equipo igual, a quienes, por cierto, les mando un abrazo cariñoso, porque el trabajo, sin duda, que no se sostiene solo. Así que agradecer a todas las personas y saludar a todos quienes nos escuchan a través de Radio Ventisqueros a lo largo y ancho de nuestra región.
1: Muchas gracias, diputada. Nos vamos inmediatamente al departamento de prensa de Radio Ventisqueros junto a CNN Chile y nosotros regresamos. Luego estaremos conversando con un invitado de la Municipalidad de Coyhaique que tiene que ver con el departamento de la niñez. Muchas gracias, diputada. Quedó ahí los auditores felices con la respuesta. Esperamos tenerla nuevamente en una nueva semana distrital y felicitarla de que la semana distrital finalmente sea para lo que es, que estar conectada con el terreno, que estar escuchando a la gente, sobre todo las que ponen la confianza en ustedes. Así es que muchas gracias.
0: Muchas gracias también, May.

0: y harto éxito aquí en el programa.
1: En las cosas como son.
0: En las cosas como son.
1: Gracias. Vamos y volvemos.
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4: El CENSE informó que hoy vence el plazo para actualizar los datos bancarios y recibir durante agosto el pago anual del bono al trabajo de la mujer y del subsidio al empleo joven. El trámite debe realizarse en el sitio web cense.gob.cl. Finlandia respaldó a la primera ministra italiana Giorgia Meloni al exigir un mayor control fronterizo a España por la crisis migratoria en Ceuta. Además, advirtió que si no se resguardan las fronteras exteriores, España debería ser suspendida del espacio Schengen. Michael Clark, expresidente de Azul Azul, aseguró estar tranquilo tras ser formalizado por el caso Sartor. Se desmarcó de las acusaciones, afirmó haber tenido una participación mínima, responsabilizó a terceros por los chats filtrados y destacó las mejoras financieras y deportivas de su gestión.
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0: Seguimos en vivo y en directo, te acompañamos como todos los días hasta las 19 horas en este Radio Show, Las Cosas Como Son. Ahí hablábamos con la diputada por la región de Aysén, Andrea Macías Palma. Agradable conversación, buena participación de los auditores, quedaron allí unas preguntas, así es que ahí se las vamos a hacer llegar. Ahora vamos a conversar con nuestro invitado, Edith Alarcón, está con algunos problemas personales. Le mandamos un saludo gigante, pero ella había gestionado esta conversación, nos iba a acompañar Jonathan, y le vamos a pedir a él mismo que se presente para toda la audiencia de la región de Aysén. Jonathan, bienvenido, ¿cómo estás? Gracias por estar en Las Cosas Como Son.
1: Hola, Mae, muy buenas tardes. Gracias por este espacio, por esta invitación que nos hicieron llegar ya. También darle un saludo muy especial a todos los auditores que están en este momento escuchándonos en toda la región de Aysén. Ya, bueno, me presento, mi nombre es Jonathan Araya, yo soy psicólogo del programa FAE, ya, el objetivo de estar aquí en este momento es poder dar a conocer lo que es el programa FAE, las líneas de acción, ya, y además de esto, invitar a las familias, en este caso de la región, a poder esto, a que se sumen a también a, y formen parte de las familias de acogida, ya, que en este caso nosotros somos, FAE en realidad significa familias de acogida especializada.
0: Ya.
1: Nosotros somos un programa que forma parte de la red del Servicio de Mejor Niñez, ya. Somos parte de, también de la línea de cuidado alternativo, ya. Y somos una alternativa, por así decirlo, a las residencias, ya. Porque generalmente, anteriormente, antiguamente, antes del año 2005, ya generalmente existía lo que se llamaban los hogares de...
0: De menores.
1: De menores, sí. Claro. Posterior a esto... ahora se conocen como residencias de cuidado alternativo, ¿ya? Nosotros, como le decía, somos parte de lo que es las líneas de cuidado alternativo, ¿ya? Y somos la alternativa a las residencias, ¿ya? Nosotros todas las derivaciones que se hacen de tribunales de familia a niños que han sido vulnerados en sus derechos, ¿ya? Que sido gravemente vulnerados en sus derechos, ¿ya? Esto van... En este caso, cuando hay, por ejemplo, situaciones en que familias vulneran gravemente los derechos de los niños, pasa al Tribunal de Familia, y el Tribunal de Familia hace las derivaciones, ya sea residencia, en este caso, cuando los padres no están aptos para poder ejercer el cuidado responsable de los niños, ya pasan a residencia, o si no, en este caso, a esta alternativa que es FAE. Ya nosotros trabajamos con familias que son especializadas en el cuidado para poder otorgar nuevamente o el restituir el derecho de los niños a vivir nuevamente en familia, ¿ya? Mientras nosotros, por así decirlo, trabajamos en poder reparar todas estas situaciones que se han ido generando.
0: Estamos conversando con Jonathan Araya del programa FAE. Ahí le está contando lo que significa la sigla. El objetivo de este programa central...
1: Mira, nosotros trabajamos con niños que van desde los 0 a 17 años, ¿ya?
0: ¿Ya?
1: Que han tenido que ser separados de sus familias de origen, ¿ya? Debido a vulneraciones graves en sus derechos, ¿ya? Ante esta situación, el programa busca garantizar algo fundamental, que es el derecho de los niños a vivir nuevamente en familia, ¿ya? Y en un ambiente familiar y protector, ¿ya? Y mientras nosotros estábamos trabajando para poder subsanar, por así decirlo, estas situaciones. Algo muy importante también de aclarar que, por ejemplo, en este caso, el acogimiento es temporal, ya, de estas familias que se hacen cargo de los niños, ya. El acogimiento es temporal y no es adopción, ¿ya?
0: Ah, eso te iba a preguntar. Sí. ¿Ser familia de acogida significa adoptar a un niño o una niña?
1: No.
0: Ah,
1: no,
0: ya.
1: No, la línea de adopción va... en la dirección contraria. Ya nosotros lo que hacemos es que cuando hay estas situaciones de riesgo donde están los niños, son separados de su grupo familiar, es que se busca una familia que tenga las características que pueda acoger a este niño, ya, o niña, adolescente, ya, y en este caso el cuidado, por así decirlo, es durante un tiempo determinado, ya. No hay esto, no quiere decir que el niño vaya a ser adoptado, ¿ya? Es decir, que el niño o la niña adolescente está con esta familia por un periodo determinado mientras la justicia y nuestro equipo, en este caso, determine que... o se pueda determinar o se resuelva la situación familiar. Durante todo este tiempo, por ejemplo, un equipo multidisciplinario que somos, nosotros trabajamos psicólogos y asistentes sociales también, esto con los cuidadores, ¿ya? Apoyamos al niño en este proceso de adaptación a esta nueva familia, ¿ya? Tanto también en el ámbito familiar y comunitario. Todo esto, por supuesto, bajo la supervisión de lo que es todo el Tribunal de Familia y también esto, Mejor Niñez.
0: Eso te iba a preguntar, Jonathan. ¿Las familias reciben acompañamiento y apoyo de profesionales durante el proceso, entonces?
1: Sí, reciben acompañamiento durante todo el proceso, todo Perfecto. Lo que dura el proceso. Ya, por ejemplo, el periodo de que están ingresados puede ser esto variable, ¿ya? Generalmente nosotros a veces se necesitan familias de urgencia, por ejemplo, y para acoger a un niño o niña adolescente, ya puede ser un periodo muy corto, ya, como también puede ser un periodo un poco más extenso, que generalmente se puede como extender hasta un año y medio, que son 18 meses. Ya posterior a eso, el tribunal puede determinar si es que es necesario quizás extender un poco más o que este proceso sea un poco más corto.
0: Ah, ¿ya? Perfecto. Sí. ¿Qué requisito debe cumplir una familia que quiera postular?
1: Mira, dentro de los requisitos está este es un proceso súper abierto, ¿ya? Lo principal es tener las ganas y la motivación para y el compromiso para poder ejercer el cuidado responsable. Pero claro, dentro de los cuidados dentro de los requisitos básicos, lo primero es ser mayor de 18 años y no tener antecedentes penales ni tampoco inhabilidades que permitan que no puedas trabajar con niños, ¿ya? Lo otro es con respecto al tema del estado civil, no hay restricciones en este caso, ya puede ser una persona soltera, puede ser una persona que esté casada, una familia, puede ser una familia también como decía, monoparental, ya no, claro. En ese sentido no hay como requisitos en ese sentido, ya.
0: Pues, perfecto. Sí. O sea, para ser familia de acogida significa, bueno, para los que están escuchando, pueden adoptar ahí un niño, una niña. A llevarlo, acogerlo, digamos, no sí, es adoptar, acoger, no es adoptar, acoger, sí. Vamos a dejar la palabra adoptar, para acoger a un niño que ha sufrido vulneración de derechos, ¿cierto? Los requisitos que debe cumplir una familia que quiera postular, ya lo dijo Jonathan, sí. Puede ser cualquier familia, como un alarme o homoparental, aquí no es tan estricto, digamos.
1: Claro.
0: Las familias reciben el acompañamiento y el apoyo de los profesionales. ¿Qué llamado, Jonathan, harías a las familias de Aysén que estén pensando en convertirse en familias de acogida?
1: Bueno, el llamado en sí es poder sumarse a esta iniciativa, ya poder entregar también la posibilidad a un niño de restituir su derecho a vivir en familia, ya entregarle un ambiente protector, un ambiente que les permita también ellos poder ir reparando también toda su vivencia, ya en un lugar seguro, que le entregue también cariño, ya. Así que eso también favorece incluso a la misma familia, el poder crecer como familia, el hecho de poder también entregar este apoyo a los niños, ya. Perfecto. Bueno, de todas formas, dentro también de lo que es de los requisitos, la motivación también se toma muy en cuenta, que toda la familia esté motivada en participar en acoger. Por ejemplo, en el caso de que si hay una persona que quiere ser familia de acogida, pero dentro de su grupo familiar hay algunas personas que no deseen hacerlo, inmediatamente eso ya no puede seguir esa.
0: Claro, tienen que estar todos de acuerdo.
1: Claro, tienen que estar todos de acuerdo. Ya también contar con ingresos mínimos que le permitan a esta familia poder recibir y acoger a una persona, ya a un niño, ya. Lo otro es también contar con un espacio físico adecuado, una vivienda que cuente con las condiciones para poder tener el cuidado de los niños, y también tener estar dentro de la comuna de cobertura que tiene el programa, ya.
0: Perfecto. Estamos conversando con Jonathan Araya, de FAE, que es, él dijo, el programa FAES es Familia Acogedora.
1: Familia de Acogida Especializada.
0: Familia sí. de Acogida Especializada, eso es FAES. Él es psicólogo de profesión. Y ya como para cerrar la conversación, quiero profundizar en lo siguiente, más en tu mirada como psicólogo. ¿Qué puede significar para un niño o una niña encontrar temporalmente un hogar donde sentirse protegida o protegido, querida o querido y acompañado?
1: Ya, mira, justamente eso es súper importante, porque Y es justamente también por lo que se buscó buscar una alternativa para reemplazar lo que eran también las residencias de, por ejemplo, de niños, ¿ya? Justamente con la creación del FAE se busca también esto, ir desinstitucionalizando a los niños, ¿ya? Por el efecto también negativo que tenía el hecho, que tiene el hecho de estar dentro de una residencia donde hay un espacio, donde hay muchos más niños, donde hay personas que están rotando constantemente, ¿ya? El hecho de estar en una familia o un núcleo familiar constituido te ayuda también a poder reparar internamente todo el daño que uno pudo haber recibido, todos estos niños durante toda su experiencia vital, haber estado como sumido en estos círculos de... Sí, no se preocupe, de violencia intrafamiliar, por ejemplo, o de otros tipos de vulneraciones. Ya, obviamente, el hecho de conocer a una familia, por así decirlo, constituida, que te entregue cariño, que te entrega seguridad, obviamente va a ser algo fundamental para que esta persona, este niño, pueda ir esto formándose y desarrollándose en armonía, ¿ya? Y pueda también ir esto sanando todas estas heridas que dejó, por así decirlo, pudieron haber dejado el hecho de haber estado expuesto a situaciones de vulneración.
0: Perfecto. Jonathan Araya, ahí está el micrófono, si quiere comentar algo más a la audiencia de Radio Ventisqueros antes de que nos despidamos.
1: Sí, me gustaría esto, más que nada, poder esto motivar a las personas que quisieran aportar con o participar dentro de lo que son las familias de acogida, ¿ya? Y esto es muy sencillo también. Esto, por ejemplo, tenemos nosotros correos de contacto, que es el correo es fae.aicen@programasamigo.cl y el teléfono en WhatsApp es +569-63-948-90. Y estamos nosotros ubicados en calle Barroso 816, aquí en Coyhaique. Y además también cerrar como con unas pequeñas palabritas que me gustaría cerrar diciendo que la gente que quiere ser familia de acogida, que es una oportunidad única en realidad. No solo transforma de manera real la vida de un niño o una niña que lo necesita, sino que también transforma la historia y la vida de la propia familia que acoge.
0: Claro, qué lindo.
1: Sí, así que yo creo que es súper importante también.
0: ¿Qué edad?
1: Nosotros trabajamos con niños que van de 0 a 17 años, ¿ya? Y bueno, para esto también, dentro de lo que es la... para postular, obviamente, las personas tienen que pasar por un proceso también de valoración de idoneidad. En este caso,
0: ¿lo van evaluando?
1: Sí, la persona que quiere ingresar a ser familia de acogida pasa por un proceso de evaluación donde es evaluado tanto a nivel esto psicológico como social, ¿ya? Se evalúa todo el grupo familiar que está dentro de la familia, ¿ya? Todas las personas. Por eso también le comentaba de que para esto tienen que estar esto todas las personas también de acuerdo, claro. Y también tienen que estar con la disposición de ser acompañados, ¿ya? Durante todo este proceso en que van a tener también al niño en acogimiento, ¿ya? Claro. Dentro también de los beneficios que tiene el ser familia de acogida está, bueno, el acompañamiento multidisciplinario tanto para el niño, para la familia que acoge, además de un incentivo esto económico para solventar también los gastos que conlleva tener un miembro más en la familia.
0: Qué linda oportunidad para aquellos que están pensando, ¿cierto? Te voy a pedir que podamos nuevamente darle información a nuestros auditores que están escuchando, dónde se pueden dirigir, qué teléfono, el de contacto, porque bueno, uno tiene amigos, etcétera, que les gustaría de pronto a lo mejor adoptar, pero de pronto si no se puede adoptar, también es una buena forma, ¿no?, de amadrinar o apadrinar a un pequeño que lo necesite.
1: Claro, sí, justamente.
0: O no tan pequeño, porque también si hay niñitos de adolescentes ya de hasta 17 años.
1: Claro, y muchas veces, por ejemplo, nos pasa que nos llegan familias de acogida, ya, postulantes y personas que pasan el filtro para poder estar disponibles para ser familia, pero generalmente las personas se tienden como a preferir, por así decirlo, esto niños más pequeños, claro. Por ejemplo, lactantes de 0 a 3 años,
0: cuesta.
1: Por ejemplo. Pero cuando ya el rango de edad va creciendo, va aumentando, es mucho más complejo el poder esto encontrar familias que puedan esto cuidar o, por así decirlo, acoger a chicos más grandes. Sí, eso.
0: Hacemos el llamado entonces, pues. Darle una oportunidad también a un adolescente, porque lo vamos a castigar porque tenga 16 o 17 años.
1: Exactamente, po. Sí.
0: Jonathan, te quiero agradecer tu tiempo. Ahí están los micrófonos. Si se le quedó algo en el tintero, por favor, para que lo comunique nomás.
1: Sí, no, más que nada, quizás esto reforzar el tema de los números de contacto y el correo, que es el correo es para poder hacer esto o solicitar inscripción, es fae.aysen@programasamigo.cl. ¿Ya? Y el teléfono WhatsApp es +569 963 948 90. ¿Ya? Y nosotros estamos ubicados en calle Almirante Barroso 816 en la comuna de Coyhaique.
0: Ya, pues Jonathan, llegó una pregunta. Mira, antes de irnos, Marcos acaba de enviar la pregunta para Jonathan, porque aquí siempre participan nuestros auditores. Con esto ya estamos cerrando. Dice Viviana, pregunta, si el niño o niña tiene algún síndrome especial, ¿cómo lo tiene que hacer la familia de acogida?
1: Bueno, esto ahí, dentro de todo el apoyo que se hace, bueno, nosotros aparte trabajamos con todo lo que es la red, ¿ya? Trabajamos con tanto red de educación, red de salud, ¿ya? Y todo lo que necesite el niño durante el periodo de acogimiento también está cubierto, ¿ya? Por ejemplo, si es que el niño necesitara alguna atención especial de salud, por ejemplo, todas esas prestaciones también van a estar esto con prioridad, ¿ya? Así yeah. que en este sentido va a haber, como le decía, un acompañamiento tanto a nivel psicológico, social, y además todo lo que tiene que ver con la red de servicios, por ejemplo, que tiene el Estado. Tanto,
0: ah, sí, perfecto.
1: Así que en ese sentido, todas esas prestaciones que uno pudiese necesitar, esto también están cubiertas, ¿ya? Y con prioridad también para la atención preferencial de los niños.
0: Perfecto. Muchas gracias, Jonathan.
1: Bueno, muchas gracias a ustedes por invitarme.
0: Cuando lo necesite, no tenga duda en venir. Nosotros vamos inmediatamente a la pausa. Al regreso a música ya estamos finalizando con lo esencial que nos dejó el departamento de prensa, que es cerrando con cómo están las carreteras de nuestra región de Aysén. Vamos y regresamos. Marco Muñoz López.
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18:48, seguimos haciendo este radio show, las cosas como son, de día viernes, último viernes del mes. Ojalá pasemos agosto, ¿cierto, Marco Muñoz López? Claro. 31 de julio, queremos saludar a todos los que están de cumpleaños. Ahí nos mandaron unos saludos, algunos amigos que están arriba de la pelota tan temprano. Para pasar el frío, mae, me mandaron unas fotos con unos gatitos. Qué rico los gatitos. Esos gatitos como de uvita. Cuático, ¿ah? Una buena uva, ¿cierto? 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Cosas que pasan. Oye, Marco Muñoz López, queremos saludar a la Daniela que está escuchando la radio. Me manda un saludo en especial. Le agradezco el saludo a la Daniela. Está escuchando en Puerto Aysén, en la 106.1. Me dice que ella es TENS y que escucha todos los días este programa y me manda muchos saludos, así es que yo le mando todo el saludo también a ella. Tremendo trabajo. Las TENS, primera atención. Así es que le mandamos un abrazo a la Daniela que está escuchando la radio y por supuesto a todos nuestros auditores y auditoras que escuchan día a día este radio show, las cosas como son. Vamos inmediatamente con el reporte de cuando Marco ponga la música. Porque el Ministerio de Obras Públicas y la Dirección de Vialidad confirmaron que las principales rutas de la región de Aysén están habilitadas, pero presentan altas complicaciones de transitabilidad debido a la acumulación de nieve, hielo y escarcha. Debido a esto, se ha decretado el uso obligatorio de cadenas en los puntos más complejos del territorio. Gracias a nuestro departamento de prensa de Radio Ventisqueros, las cuadrillas de vialidad del MOP se encuentran desplegadas realizando esparcimiento de sal y despeje de rutas, anticipando que las condiciones de hielo extremo continuarán durante las próximas 2 semanas, Marco Muñoz López. ¡Aguántate, cabrito! Sectores de uso de cadena. Oye, saludo a JP Rutero, que está escuchando la radio también. De acuerdo al último reporte oficial, la ruta 7 Norte, tramo que corresponde a Cuesta Queulat, te vamos a contar inmediatamente que está exigiendo el uso de cadenas. Todos los lugares que vamos a revisar ahora, que te vamos a mencionar, están exigiendo el uso de cadena en los siguientes lugares, para que se entienda. Ruta 7 Norte, tramo que comprende la Cuesta Queulat. Ruta 7 Sur, entre el Portezuelo Ibáñez y la Cuesta El Diablo, además de sectores como el Portezuelo, Cofré y el Puente Chacabuco. Ruta 240, Coyhaique Puerto Aysén, obligatorio para todo tipo de vehículos, debido al peligroso estado de la calzada. Extremo resguardo en el sector del Mirador Marchant. Coyhaique Balmaceda, habilitada con precaución por trabajo de maquinaria, pero con exigencia obligatoria de cadenas en el sector de los toboganes por acumulación de agua y nieve. Y además de eso, hielo. Tenemos todo ahí. Rutas provinciales extremas, el camino hacia Villa La Tapera, la ruta X91 hacia Villa O'Higgins y la ruta CH243 hacia Coyhaique Alto. Además, en el camino hacia el Frailex se exigen cadena entre los kilómetros 6 y 10. Labores de despeje camino secundario. La zona norte, Lago Verde y Raúl Marín, en la ruta X13 a Lago Verde hay entre 5 y 7 centímetros de nieve acumulada. La ruta X120 a Raúl Marín Balmaceda se mantiene transitable con precaución por intensas lluvias. Cuenca de Mañiguales, equipo de emergencia trabajan en el despeje del camino X421, cruce Laguna La Brava, planificando la limpieza de los callejones Rodeo Los Palos durante el fin de semana. En la capital regional, en nuestra capital regional de Aysén, en Coyhaique, el municipio de Coyhaique reporta alta complejidad de las vías urbanas y periurbanas de la capital, solicitando a los conductores locales manejar a baja velocidad y resguardar la distancia de frenado. Ahí está entregado, entonces, como todos los días, hemos cumplido, Marco Muñoz López. Ahora nosotros ya comenzamos a despedirnos.
Queremos agradecerle a todos los auditores que nos acompañan día a día. Gracias por llegar y quedarnos con usted en su casa. Siga la compañía de Radio Ventisqueros. Se viene Diario Deportes, pero antes, Departamento de Prensa de Radio Ventisqueros junto a CNN Chile. Nosotros nos volvemos a reunir el día lunes, si Dios así lo quiere. A cuidarse, agradecer a Dios y a disfrutarse en familia. Aprovechen este fin de semana para reconectarse con la familia, jugarse una buena lota, un buen bingo, ¿cierto? Sí, pues hay que aprovechar de jugar, de estar con la gente que uno quiere y ama al lado. Aprovechense. Aprovechense unos con otros. 18:54 minutos, ya me voy. Ah, gracias, Marco Muñoz López. El día martes a las 17:30 horas estaremos conversando con la artista que canta este tema musical. Pon atención.

Cami Romero estará conversando con nosotros en el Radio Show Las Cosas Como Son el día martes a las 17:30 horas. Cami Romero estará acá en los estudios porque encontramos un tremendo talento. Y con este tremendo talento regional despedimos este programa. Cuidarse, que tengan un buen retorno a casa y agradezcanle a Dios por la vida. Será hasta el lunes, si Dios quiere. Marco Muñoz López.

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7: La relatora de la ONU, Margaret Satterthwaite, criticó la posible remoción de 56 jueces chilenos por viajar al extranjero durante licencias médicas. Advirtió eventuales faltas al debido proceso, sanciones retroactivas y un uso abusivo de facultades para acallar el debate público. Los salineros de Cahuil, Barrancas y La Villa reportaron millonarias pérdidas económicas tras no registrar producción de sal durante la última temporada. Una inundación de agua dulce impidió la extracción del recurso, dejando a las familias sin sus ingresos habituales. El Tribunal Constitucional otorgó 3 días a parlamentarios de oposición para corregir errores formales en 2 recursos presentados contra la mega reforma del gobierno. Las impugnaciones cuestionan la invariabilidad tributaria y los seguros estatales ante revocaciones de resoluciones ambientales.
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0: Hola amigos, ¿cómo están ustedes? Tengan buenas tardes, un agrado poder saludar. Día viernes, pues mira, imagínate, viernes 31.
1: 31.
0: ¿Qué le parece a Caño Monsalve? ¿No es cierto? Un programa terminando el mes de julio.
2: Para ¡qué lindo que está nevando!
0: Por favor, ni lo nombre la nieve, porque la de porrazo que le hemos dado, por favor. Bueno,
2: un cariño. Es que yo me retengo, ¿por qué? Porque tú le a una dama o un... ¡Ay, qué lindo que está nevando!
0: No sabía nada lo que le iba a pasar.
2: ¡Claro! Pues.
0: Se la vamos a contar entonces a nuestros auditores para que sepan por qué estamos comentando esa hora. Así que un saludo cordial. Día viernes 31, ¿no es cierto? Justo a Marquito Muñoz. Un abrazo grande. La verdad es que hoy día, por alguna razón, casi ya no vengo al programa porque estamos medio enojados con Ascanio. No, era porque realmente estoy... pronto a contarles algo también relacionado con lo personal, así que muy cortito va a ser, no nos referimos nunca a ello, pero hay que contarlo por qué motivo lo vamos a sentar unos días en la radio, ¿no es cierto? Y por una obligación de salud, ya les vamos a comentar. Así que un abrazo grande, día viernes 31, ojalá nadie haya sufrido un trastorno con la nieve muy resbaladiza. Y no sé, la salida del hogar, con mucho cuidado, los vehículos, la locomoción colectiva, un abrazo grande a todos los gente que anda en la locomoción colectiva, que son los que les ponen el hombre, Ascanio, ¿eh? Ya vamos a saludar para que comentemos un poquito eso primero. Entonces, un saludo cordial de usted para toda la gente de la región de Aysén. De norte a sur, de este a oeste, ¿no es cierto? Nuestro cariño, nuestro aprecio de todos los que componemos el área deportiva de Ventisquero. En sus 47 años, nosotros hemos estado durante todos esos años acompañándolo de una u otra manera, en lo social, en lo cultural, en lo deportivo, ¿no es cierto? Allí hemos estado para que la radio, sus fines sean cumplidos como lo merecemos. Así que gracias por los que lo ayudan también para que la radio siga su proceso administrativo. Un saludo, creo, a Ascanio, a todos nuestros colegas que lo vamos a ir saludando de acá, y uno que también me ganó un poquito, ¿no es cierto?, que salió al hospital, ya lo vamos a referir de ello para comentar esto. Así que, ¿cómo estás? Buenas tardes.
2: Buenas tardes, Cardenio, un gusto estar aquí nuevamente. El tiempo nomás que no lo ha acompañado mucho, pero hay que decirle que sí.

0: Y nomás para que no pase tan seguido estas cosas, pero aquí estamos para opinar del deporte y que me encanta a mí. Me
1: siento dice que bien. A mal tiempo hay que poner ahí buena cara.
0: Buena cara, justamente.
1: Ah. Así que bueno, así Dios quiere que esto sea positivo. Se ha cumplido también el sueño de nuestra gente del sector rural, porque realmente todos pedían que había mucha sequía, que el problema iba a venir. Y bueno, y pedimos que cayera nieve, porque cayera agüita. El agua viene a solucionar todos los problemas en la parte agrícola, social, cultural, de todos lados, porque el agua es vida, Ascanio.
0: Así es, ¿no? Así es, señor.
1: Creo que es positivo, entonces que se dé cumplimiento a esto. Creo que la naturaleza es muy justa con todo.
0: Así es, señor.
1: Porque por todos los sectores el agua es lo más importante que podemos
0: tener. El agua es vida.
1: Totalmente de acuerdo.
0: Es vida.
1: En los sectores rurales, ¿dónde viste tú que costó más sacrificio poder tener el riego, por ejemplo, del sector rural? ¿Dónde te tocó tanto recorrer, no es cierto? Siempre se instalaban pozos, estanques, arroyos. ¿Cómo se solucionaba el problema para que todos tengan la posibilidad de tener riego en sus sectores rurales? ¿Cómo se hacía, Canio?
0: No, nosotros no veíamos muchas... Los derechos de agua, que es otra cosa.
1: Los
0: derechos de agua.
1: Los derechos de agua, ¿cómo se daba eso?
0: Los derechos de agua, si tú vas a un... te compras un campo.
1: ¿Ya?
0: Y lo compraste porque ya tiene agua.
1: Perfecto.
0: Entonces, pero esa agua
1: circula.
0: Aunque pase por tu previo, no es tuya esa agua.
1: Ya.
0: Tú tienes que solicitarla en la Dirección General de Aguas del Ministerio de Obras Públicas.
1: Perfecto.
0: Entonces uno como funcionario...
1: Ya,
0: va y ve y toma el punto, las coordenadas y todo eso.
1: Perfecto, vamos a conversarlo
0: ya.
1: Porque tenemos una llamada telefónica, entonces la vamos a atender con mucho cariño. ¿Con qué tenemos el gusto de hablar?
2: Hola, Cardemio, ¿cómo estás? Buenas tardes, un saludo grande y afectuoso para todos los que están ahí en este momento. Habla Guillermo Pérez.
1: Pero Guillermito, por favor, el hombre que también vive allá en la parte rural, Guillermo Pérez.
2: Sí, vivo en el kilómetro 10 hacia las Bandurrias. Ahí tengo un lugarcito que le renté a don Franklin Hernández, una cabañita muy bonita, porque como tengo mis buses, tengo otras cositas más, Coyhai, que se me hizo chico el lugar donde dejar los vehículos. Ya no hay espacio donde dejarlos.
1: Oye, Ascanio Monsalve me está pidiendo, ¿quién es Guillermo Pérez?
2: Oye, Ascanio, sí, pues lo estoy escuchando. Llegué recién a la casa a hacer jueguito acá y lo estoy escuchando, mi amigo Ascanio. Él me ve siempre cuando nos juntamos por ahí en el jardín, yo con el bus escolar ahí con los niños, y él va a buscar una nieto por ahí. Igual, un abrazo grande, gigante, y también felicitarlo por el... Bueno, mañana no voy a poder estar, creo, en la sede del 21, porque creo que no quedan entradas. Porque Jaime me dijo el otro día, Jaime Aranea, no, me dijo, si el tal día es la fiesta. Así que yo cambié mi pasaje aéreo, inclusive, para estar en la fiesta. Pues. Y después me dicen, no, si va a ser el sábado. Así que los perdí los pasajes aéreos, imagínate. Cambié los pasajes de mis vacaciones por ir a la fiesta del 21. Y ahora creo que no tengo entrada.
1: Claro. Además que ni siquiera han venido para contar un poco la historia precisamente del Club Deportivo Social 21 de Mayo. Nosotros
2: voy a estar atento a la radio, a escuchar ahí, un abrazo gigante.
1: No, ni siquiera han venido.
2: Del 21 de mayo, del 2x1, y un abrazo gigante, como siempre, Cardema, para tu persona, los panelistas, y también para Cario Monsalve, un gran amigo del 21 de mayo, y también de la calle Coyhai, que son personas que nos conocemos muchos años.
1: Bueno, acuérdate de alguna broma con Ascanio, que todavía me está preguntando, ¿quién es Guillermo Pérez?
2: hay muchas. Bueno, y también recordar siempre, recordar a 21 de mayo, recordar a Benito Yaz.
1: Correcto, claro que sí. Bueno, Guillermo, cuéntanos un poquito, ¿cuántos años estuvo integrando también como socio y jugadora del
2: Club Deportivo? Yo llegué al 21 de mayo, yo llegué el año 85 acá a Coyhaique, y me llevó en ese tiempo mi cuñado, Santi Bañez. En ese tiempo no está la pastelería Abancay, esa casa era de Moncho Santi Bañez. No sé si tú lo conociste, no sé, toda
1: sí,
2: esa cuadra,
1: por supuesto.
2: Ahí yo llegué a la casa de él, y de hecho tuve la oportunidad me habían regalado un pedazo junto con mi señora y con mi guagua en ese tiempo, el Memo, para quedarnos ojitos, pero mi señora encontró que era muy estrecho, así que Mira, bueno, te hubiera estado viendo en el Pleno Centro.
1: Correcto.
2: Así que ahí yo llegué y él me presentó, fue el 21 de mayo, fue el primer club que conocí, y no me arrepiento, lógicamente. Después me retiré por cosas distintas y llegaban muchas personas con la camiseta puesta, así que ahí me fui independiente.
1: Sí, a veces suceden esas cosas raras. Yo te digo, bueno, nosotros nacimos en 21, hace muchísimos años, tuvimos nosotros en varios campeonatos, yo tuve la suerte de viajar con 21 a muchos sectores, ver también estado en Argentina, ver jugado, estar con Newell's, con Huracán, qué sé yo, aquí en el campeonato tuvimos varios títulos también, bueno, muy cercano a contigo también, que los conocimos hace cuántos años en el estadio municipal, ¿no es cierto?
2: Claro, yo en el estadio tuve muchos años, el kiosquito del estadio, que ahí le servía mucha gente,
1: claro,
2: y también muy lindo recuerdo ahí, mucha gente antigua que ya no está, y esos recuerdos siempre permanecen, empezando por don Humberto Yansú, que paz descanse.
1: Sí, claro.
2: Muy buen amigo, también, bueno, el Bambán, el Chuenque, cuánta gente que pasaba por esos lugares, y bueno, ese kiosquito que lo tuve como 10 años, y al final sirvió mucho, porque a mucha gente le servía para la comida, para un sanguchito, un cafecito, de todo. Bueno, hay harta historia, en algún momento
1: la vamos a contar.
2: Niño, voy a ir por allá por la radio para que podamos recordar un poquito más. Ahora lo voy a dejar porque tengo que echar una leñita y echarle un poquito de bencina al Jeep, porque ese me salva de repente cuando tenemos que salir de acá.
1: Correcto. Así, Guillermo,
2: un abrazo gigante, lo estoy escuchando por radio, y un abrazo a ese viejo antiguo ahí del 21 de mayo, que es Caño Monsalve.
1: Correcto. ¿Cómo se llama tu señora, perdón, para poderla saludar?
2: ¿Mi señora?
1: Sí.
2: Bueno, mi señora, la primera señora, o no, la segunda.
1: No te pongas cachiporra.
2: Bueno, yo llegué a Coyhaique llegué casado de Santiago.
1: Ah,
2: y
1: ya.
2: La mamá de mis hijos, bueno, que estoy divorciado, separado, todo el cuento, pero estamos ahí, conversaciones siempre, y los niños siempre grandes, ya son los profesionales. Ella es Ingrid, y mi señora que está conmigo en este momento, que ya estamos más de 10 años, y que mi pareja, digamos, se llama Sandra. Ella trabajamos en conjunto, en turismo, y también trabajamos con los niños escolares.
1: Bueno, antes de nada, recuérdate un poquitito de estos viejos tercios, el 21, cuando nos tocaba ir a jugar, partiéndolo, por supuestamente, por el gran jefe de investigaciones, que fue uno de los presidentes, nuestro queridísimo amigo Reñanco, que paz descanse,
2: ¿no es cierto? Sí, Juanito
1: Reñanco, el suegro de quien me acompaña hoy día, pues.
2: ¿Ah? Sí, pues no, sí, estamos clarito ahí.
1: Y ahora hay seguramente te va a recordar.
2: El recuerdo, tanta gente ahí, Jaimito Ararea, no sé, tanto, Muñeco Acevedo, cuánto, Moncho Espinosa, que también vistieron la camiseta del 21, tantos otros que pasaron por el 21, y las bromas, bueno, como siempre, nomás hay harta talla que vamos a conversar, o sea, vamos a recapitular un poquito ahí, el viejo Pedro que llegaba al 21 temprano para poder jugar truco, no, hay tanta historia ahí, tanta historia, digamos, que los chicos se dejaban ganar, digamos, en el teníamos una mesa de ping pong, pues, y se dejaban ganar para que el viejo Pedro se fuera sacando la ropa poco a poco.
1: Cuando se enojaba no podía, no reconocía a nadie que en el que hablaba.
2: Hay tanta historia por ahí.
1: Hermosilla, Baltasar Araneda, que son los que realmente
2: tanta historia. Ya, mi viejito, te voy a dejar porque se me está haciendo de noche, tengo que echar mi leña.
1: Correcto, que te vaya bien, y estamos en ello, vamos a seguir comentando, aprovechando.
2: Un placer saludarlo, y en cualquier momento voy a estar por ahí por la radio para que podamos conversar un poquito.
1: Te estaremos esperando.
2: Y para mí no está ahí en la radio. Yo trabajé junto a Pepito Calvo Morfil en esos años. Hacíamos el programa cuando estaba la radio Patagonia.
1: Sí,
2: y nos juntábamos del estadio de Ugana y nos íbamos para abajo y hacíamos el programa. Por muchos años, así que yo soy parte de esa radio, por muchos años, Cademio.
1: Sí, muchísimas gracias por ello. Un abrazo entonces, de quienes componemos la Liga Deportiva. Para ti, y seguiremos haciendo un poco de historia hoy día relacionada con...
2: Siempre lo estoy escuchando cuando llego a la casa.
1: Correcto,
2: ya,
1: que te vaya
2: dejo,
1: bien.
2: Los dejo, se me está haciendo de noche. Saludos, los estoy escuchando.
1: Ahí está Guillermo Pérez, el bajito que tenía el casino en el Estadio Municipal, Ascanio. Amigo tuyo, los días estuvieron conversando acá con él. Bueno, el capitán de 21 hoy día está medio cerrado en memoria. Siempre ya hablamos, más ratito se va a dar cuenta de quién conversamos. Así que Guillermo Pérez era el que tenía el pequeño casino allá en el Estadio Municipal.
0: Ah, ya, el de bigote, ya, correcto. ¿Ah? Sí.
1: ¿Cómo te olvidas de tus amigos?
0: Ya, ahora sí, no, pues buen amigo. Pues.
1: Oye, un poquito de historia de 21, relacionado, pues yo la tengo toda en fotografía y como tengo. No la he querido hacer porque correspondería a los dirigentes poder darla a conocer como corresponde.
0: Claro.
1: Pero como el hombre no viene acá, hemos buscado y no lo hemos podido. Pero resulta que la sede del 21 nace por una necesidad, ¿no es cierto?, de una institución tan grande como era el 21, porque el 21 precisamente ha sido rodeado del área social bastante pudiente, ¿ah? Porque allí llegaban todos los profesores,
0: sí,
1: los primeros maestros, el jefe de servicio, y se tenía la suerte de que los presidentes de los clubes 21 de mayo, generalmente, por ejemplo, Juan Hermosilla trabajaba en el Banco del Estado.
0: Correcto.
1: Lo cierto, tenía todas las relaciones y además que jugaba, ahí estaban todos los jugadores, la mayoría que llegaban al banco, Mancilla y otros. ¿No es cierto? Que ellos, pues, precisamente allí nacieron el enlace de ellos, venía la gente de Valdivia, no sé, por muchos profesores de esos sectores de Santiago, los que llegaban aquí, otros que trabajaban en los tribunales, otros que eran, pues, funcionarios carabineros, pues, había hartos funcionarios que eran de carabineros que jugaban por 21, partiendo por Rómulo Gómez, Pedro Ortiz Coronado,
0: sí, pero,
1: ¿ah? Romero, no, que era de Colo Colo, en fin.
0: Sí.
1: Entonces, había una relación humana entre la gente civil y la gente uniformada también.
0: Exactamente.
1: Pero donde se guardaba el respeto, ¿eh?
0: Sí.
1: Nosotros respetábamos mucho, por ejemplo, al carabinero dentro del campo de juego y fuera de ellos.
0: ¿Ah? Es que antes era así la cosa, ah, pues sí. Y ahora se ha cambiado
1: mucho respeto,
0: también. Claro, harto claro. Respeto, pues.
1: Claro. En ese tiempo había grandes hombres. Yo me acuerdo, he tenido la suerte, he estado muy cerca de hermano de Abelito, de Archeloito Ollarto, que fue en la Argentina, grandes jugadores. Haber conocido a Cuco Segovia, a todo esto,
0: claro.
1: Que hoy día no se olvida. Yo no traje los listados, pensé que podrían 21 haber hecho una reseña histórica pública para recordar hoy día quienes están allí. Bueno, y ahí nace la inquietud con varios presidentes que había, Juan Hermosilla, Baltasar, nace la inquietud para hacer una sede social. ¿Cómo se hizo una sede social de 21 de mayo? Con aporte. Cada uno de nosotros pagaba una cuota, los se ponían con mano de obra, en fin, todo el mundo colaboraba para que se hiciera la primera estructura deportiva y donde estar a hacer esta remodelada con aporte al gobierno regional.
0: Claro.
1: ¿Ya? Y de ahí nace todo esto y nacen las series inferiores también. 21 de mayo tuvo boxeo, tuvo ciclismo, tuvo toda la disciplina deportiva. ¿Ah? Y bueno, por las cosas del destino van desapareciendo las cosas o van desapareciendo los dirigentes, ¿no es cierto? Recordar esos grandes aniversarios de 21 que se hacían sin cobrar y sin entregar una tarjeta que te costaba 50 o 20 mil pesos. ¿Ah? En ese tiempo los aniversarios se hacían, el club se ponía con la cena de gala. ¿Ah?
0: Y generalmente la mayoría eran de donaciones.
1: ¿Te acuerdas de alguna cena donde estuviste? ¿En el hotel donde te estaba, tuviste tú? ¿Hotel Royal?
0: ¿El Hotel Royal?
1: Sí,
0: pues ahí fue mi...
1: ¿Cuánto al final Taitao?
0: Taitao con Taitao.
1: Ahí se hacían las cenas de gala también.
0: Sí, pues.
1: ¿No es cierto? Con las esposas.
0: Sí, pues parece que te lo había dicho yo eso. Yo cuando llegué acá, y almorzaron de Taitao.
1: Claro.
0: Almorzar y cenar.
1: Ahí se hacían las colaciones.
0: Claro. Y a dormir en el Hotel Chile ahí al lado del Banco del Estado.
1: Correcto.
0: Ahí.
1: Correcto.
0: Ahí estuve harto tiempo.
1: También, sí.
0: Claro. Mientras me ubicaba yo y encontraba pega, pues.
1: Correcto.
0: Claro.
1: Una de las grandes reliquias que se ponía la mano en el bolsillo, inclusive se puso la mano en el bolsillo hasta última hora, este hombre múltiple que tuvo el 21 de mayo, que creo que no fuera de todos los que estaban allí, pero el chico Abelito Yarzo, por un caso especial. Él vivía un caso especial, sin embargo, el Club 21 de Mayo un día decayó un poquito, necesitaban recursos para poder levantar el club.
0: Claro.
1: Y Abelito Yarzo se puso con una cantidad de dinero, ¿no es cierto?, siendo de una clase social un poco más baja.
0: Claro.
1: Sí, se puso generosamente con ellos y ayudó a la institución para salir adelante. Por contar algunas cosas que están en esto. Ramón Huayquiruca.
0: Huayquiruca, sí, pues sí, también. Pues.
1: Ujujar, policía local.
0: Sí, pues.
1: ¿Ah? Una vez, una anécdota para hacerla más feliz. Estaba Perico Bolete de acá, un abrazo para él, compañero de equipo por mucho tiempo, contigo también, Perico. Sí. ¿No es cierto? contábamos, por ejemplo, siempre el baile, su traguito en la noche, y Ramoncito le dio por quedarse dormido un ratito.
0: Yeah.
1: Usaba unos mostachos parecidos a los tuyos, pero grandotes, ¿te acuerdas?
0: Sí,
1: ¿ya? Y alguien pasó y le cortó un lado. Y se inició el baile, yeah, en la sede, y allí todos miraban, oye, ¿qué pasó? Le cortaron un lado, entonces se veía, pero horrible, pues, imagínate, por contar algunas cosas que son las típicas tallas que pasan.
0: Claro.
1: Lo otro, en el estadio, hicimos un trabajo participativo con muchos jugadores, con los dirigentes, en el sentido, tenía un la sede del estadio, o sea, la gradería del estadio municipal eran de madera, ¿te acuerdas de las grandes?
0: Sí, ya. Sí.
1: Y dentro del medio, en el centro del estadio, la salida, no me acuerdo el presidente que estaba en su momento, indicó que habría que lograr conseguir los terrenos para dentro debajo de la gradería hacer los camarines.
0: Camarines
1: de Española, de O'Higgins, de 21. Sí. ¿Y cómo se hizo? Con la participación nuestra. Nosotros participamos, fuimos a buscar el ripio, se hizo el radier, ¿no es cierto? Y tenía cuatro duchas.
0: Ahí. ¿Pero quién eran ustedes, pues?
1: El 21, pues. Jugadores del 21.
0: Ah, jugadores del 21, correcto.
1: Jugadores del 21.
0: Ya.
1: Y fuera de jugar eso, es más encima, y nos tocaba ir a entrenar, ¿no es cierto? Por la indicación de Walter Navarrete, que es para descanse, a las 6 de la mañana, y a las 8 salí a buscar, y cada uno su trabajo. ¿Ah? Pero en eso nos tocó hacer el camarín de ahí, con los profesionales que lo llevaban, y se formó entonces los camarines bajo la tribuna, como debería ser.
0: La tribuna, correcto. ¿Ah? Sí.
1: Y ahí estaban el camarín del 21. O sea, muchas campañas más, pues, grande participación de equipos de afuera de la región. Aquí llegaba un funcionario público y lo tomaba 21.
0: Claro.
1: Porque había la relación humana de los servicios públicos, ¿no? Así que imagínate, había un roce bastante importante que hacía creer las instituciones. Ahora sí, nosotros cuando creamos la serie siempre de 21 se crearon, también se iba y se le entregaba a las 11 a los niños. Se jugaba un partido en el estadio municipal y se iba a la sede y se le servía a las 11 y después quedábamos los adultos allí compitiendo. ¿Ah? Entonces era realmente una familia, o sea, sigue siendo una familia.
0: ¿Ah? Sí.
1: Con eso, los grandes homenajes a mucha gente, es un reconocimiento también a los que ya no están, a los que...
0: Es que 21 tuvo suerte, tuvo buenos socios. Buenos socios. Tuvo suerte el 21 de mayo que había gente acomodada, pues,
1: pero es que eran casi todos
0: profesionales,
1: eran empresarios, Humberto, el resto se preocupaba de conseguir a esa gente,
0: claro,
1: y hacer los socios de los clubes,
0: además, ¿sabes? Que Humberto se movía por todo
1: también,
0: claro.
1: Entonces fueron una de las ricas, creo que también bueno, ahí estaban el básquet, en esa época era el básquet más bonito que pudimos vivir en este, claro, tanto masculino como femenino. La señora Flavia Díaz, que me había acordado en este momento, amigos auditores, yo no traje hoy día toda esta historia porque la tengo también escrita para poder dar a conocer, pero ya la vamos a dar para que ustedes sepan la cantidad de gente que pasó en la familia Navarrete. Ahí todos prácticamente participando.
0: Sí,
1: ¿no es cierto? Y la verdad es que tú te encontrabas con grandes figuras. Y lo único que querían y aportaba, ¿ah? Entonces era por eso que era deportivo social. Dice, los muchachos 21 son unos buenos muchachos, pero tienen un problema, que son un poco borrachos,
0: nada más que
1: y si son borrachos, que sea, a nadie le importa nada, porque ellos al terminar la jornada,
0: claro,
1: para lo que deben,
0: claro.
1: ¿Ah? Por decir un poco el himno al 21, que hoy día lo deberíamos haber tenido grabado, y que sería una historia que no se puede guardar. Hay que abrirla a la comunidad, porque la comunidad sepa de ello. Yo tengo la suerte de que mi hija mayor, la Rosita, mi hija que falleció, precisamente la fecha que yo contraje matrimonio, estábamos en la cena del 21, íbamos a empezar, y creo que fue Perico Bolete que me acompañó al hospital, porque María Elena, mi señora, dio a luz a mi hija mayor.
0: ¡Chuta!
1: Y ya el Perico dijo, no, ella tiene que ser social 21.
0: Ya, bien.
1: De Guaguita.
0: Claro.
1: ¿Ah? Y ya me recuerda esas cosas como esa que viene la intimidad.
0: Sí,
1: ¿no es cierto? Y hoy día recordar eso es grato, porque Bueno, había muchas damas, mucha participación. La verdad es que era una institución muy querida, sigue siendo muy querida, por supuesto. Pero y hoy día está remodelada. Hoy día hay una sede que lo hicieron con mucho esfuerzo, con un planteamiento bien claro. Y una de las sedes sociales que son, y deportivas, que son las que más se ven en estos momentos, porque realmente está en un sitio enclavado, en un sitio espectacular.
0: Espectacular, es, ¿ah?, central, total.
1: Claro, además tiene cuenta con su, claro, con su sala de dormitorio, claro, con todo eso. O sea, está, puede atender a cualquier delegación.
0: Cualquier, ¿ah?, delegación que llegue.
1: Entonces, eso es historia, amigos auditores. Lamentablemente, como digo, nosotros hemos hecho, tratado de buscar a Jaime, sobre todo, que fue uno de los que...
0: Jaime Aranea, claro.
1: Entonces, para que venga, cuente la historia, lo digan. A lo mejor cree que uno le está pisando los callos.
0: Claro.
1: Y no es la intención. La idea es, una institución que uno ha compartido con ellos. Está la historia. El próximo martes, si es que estoy acá, porque, como digo, tengo que recogerme, tú sabes, un rato.
0: De veras.
1: Vamos a decir usted. Vamos a recordar el pasado de estas grandes figuras, que yo las tengo en el diario, las tenemos en los reconocimientos deportivos, ¿no es cierto? Y que hoy día realmente es un día especial para ellos, así que para los que más conocemos, ¿ah?, para los presidentes que han pasado por la institución, para los directores, para los jugadores, para esa gran gama de comerciantes también que estaban insertas, y el 21 tuvo boxeo, tuvo rayuela, tuvo truco, todas las disciplinas.
0: Exactamente.
1: ¿Quién te recuerda en este momento de alguna cena, de algún evento deportivo donde estuviste con el 21 de mayo, fuera de Coyhaique, que te tocó viajar con el 21 a algún lado?
0: Hartas veces, pues, sobre todo en Argentina.
1: ¿Argentina?
0: Argentina.
1: ¿Con Juvenil, con Huracán?
0: Con Huracán, tipo. Valdivia también fuimos.
1: A Valdivia.
0: Valdivia. Siempre que paso por Valdivia, porque mi hijo estudiaba en Valdivia, pues.
1: Perfecto.
0: Y allá una de mis hijas tuvo suerte por ahí y se tituló y se compró un departamento en Valdivia.
1: Ah, perfecto.
0: Así que nosotros siempre vamos para allá, un nieto está solo allá en un departamento. Y siempre me acuerdo porque hice un gol allá en Valdivia, pero estadio lleno.
1: Claro.
0: Estadio lleno.
1: Se jugaba así. Sí. ¿Y el básquet aquí también?
0: Pues, también, por el básquet, sí.
1: Básquet lleno.
0: Lleno.
1: Todos lados.
0: Sí, ¿no? Sí.
1: Entonces, eso es la clave. ¿Tú te acuerdas de la fecha que nació el 21 de mayo?
0: No.
1: Bueno, la Asociación de Fútbol de Coyhaique, ¿no es cierto?, nace el 5 de septiembre de 1944.
0: Ya.
1: Yo todavía, me faltaba un año, no, tenía meses. Yo nací en 43.
0: Ya.
1: ¿Ya? El Club 21 de Mayo nace el 24 de julio de 1938.
0: 38.
1: ¿Ya? Esta es la fecha legal, la fecha que fue reconocida por la Federación de Fútbol de Chile.
0: Ya.
1: ¿Ya? Y esta es historia indementible. ¿Ya? Su presidente en esa oportunidad fue don Juan Reñanco Mayor.
0: Mayor, sí.
1: ¿Ya? Que fue, además, fue presidente también integrante de la directiva de los Cochranes de Puerto Aysén.
0: Puerto Aysén, sí.
1: ¿Ya?
0: Sí.
1: Entonces, toda una historia, muchísimas gracias. Toda una historia que nosotros estamos recordando aquí, hablando del 21, lo acaba de llegar una tarjeta que le agradecemos enormemente. Ya vamos a seguir comentando esta historia extraordinaria de este club maravilloso, ¿no es cierto? De toda una historia conformada a Ascanio. Relacionada con el quehacer deportivo, porque aquí tenemos varios clubes que yo he querido tomar la fecha de nacimiento, la fecha de su aniversario, como el Club Bernardo Higgins, por ejemplo, ¿no es cierto?, donde su presidente fue don Ricardo Águila, ¿no?, un gran deportista, un gran socio también y queridísimo. Después, bueno, vamos ahora a conocer algunas de estas figuras. Ahora, lo más importante también de 21, creo que son sus valores. El 21 de mayo, su directiva siempre trabajó con mucha humildad. Nunca a revista, no porque eran funcionarios públicos, del banco, de otros, no. Siempre había mucha humildad y siempre tratar de aportar el máximo. ¿Cuántos profesores son y fueron del 21 de mayo? Sí, una cantidad extraordinaria.
0: Tenía buenos socios el 21.
1: Todos. Porque llegaban de la Escuela Normal de Valdivia y al tiro estaban los valdivianos que querían el 21 y lo llevaban al tiro para hacer allá. de las familias honorables, todas son muy honorables, todas las familias, sean ricos, pobres, todos son honorables, ¿no es cierto? Yo creo que uno de los presidentes humildes en su forma de ser, no humildad porque ellos no, sino en su forma general de ser, fueron, yo creo que Baltasar Araneda, yo me quedo con él por su forma de ser.
0: Sí, bueno,
1: Jaime Araneda, Jaime Araneda, hermano, fue un niño que se crió en las series inferiores de 21.
0: Sí, vos.
1: ¿Ah? Sí. Y que también ha dejado parte de sus zapatos, parte de su ropa en la sede. Así, trabajaba uña y uña mugre con Abelito ya.
0: Abelito, con Abelito.
1: Claro. Y toda la rama de básquetbol que estaba ligada en ese tiempo a las damas, Flavia Díaz, la señora Navarrete, ¿no es cierto? Nombrar a muchas que se nos quedan en el tintero porque no podemos terminarla toda. Pero hoy día es un día que la estamos improvisando prácticamente, amigos auditores y amigos del 21. Seguramente usted no va a compartir con nosotros algunas cosas, pero eso le va a permitir que la próxima semana o unos días más, que yo voy a estar ausente en la radio, pueda venir y comentemos un poco. Esta historia yo la tengo también en mi poder, con fotografía, con todo, cuando la quieran, allí va a estar para exponerla. Pero el ánimo solamente es con eso, no para figurar ni mucho más, sino porque las instituciones no deben perderse.
0: Y además el 21 fue siempre serio. Sí. Serio. Tenía buena gente, buenos socios.
1: Sigue teniendo muy buena gente.
0: Sigue en el mismo nivel.
1: Claro. Y yo sé, fíjate que Jaime Araneda, Baltasar Araneda, bueno, con Jaime, Baltasar Araneda fue uno de los ponentes también para que esa sede se hiciera en su primer tiempo, para decir, legitimar los terrenos, y de allí conformar la primera sede, que fue pieza por pieza, madera con madera.
0: Claro.
1: Tu cuota era jugador y tenías que poner tu cuota.
0: Sí, pues.
1: Todos nosotros poníamos para que Ventura pueda salir. Esa habla de la grandeza y la humildad con que se hizo este trabajo. Entonces había hermandad entre los matrimonios, entre los niños, los formativos. Hubo una costumbre que la tuvo Jaime también, que la llevó, los infantiles jugaban en el estadio municipal y posteriormente iría y los invitaba a tomar once.
0: Vamos a tomar once el 21. Sí.
1: Allá en Chagas. Entonces, recordar a Santiago Andrade. ¿Por qué no recuerda a Santiago Andrade? No solamente cercano a 21, sino que él tenía una fuente de soda. Como en ese tiempo no estaba la soda, no estaba todavía la sede, donde don Santiago Andrade en Prat tenía su local. Ahí íbamos a compartir todo un momento y después cada uno para su casa,
0: claro,
1: con un nivel educacional. Fuimos a Puerto Aysén, cuántas veces jugar con Aysén, entonces te compartimos con ellos, después pasamos el 26 a dar el saludo, en fin, todas esas cosas hermosas. Hoy día, cuando 21 de mayo está cumpliendo un añito más divino, y el 24 de julio, ¿no es cierto?, lo cumplió ya, recordar con mucho cariño y mucho aprecio esta prestigiosa institución. Quedamos al debe, porque no estábamos preparados, no alcanzamos a traer hoy día todo lo, pero ya lo vamos a comentar, seguramente invitar a la familia Araneda que nos venga a acompañar, que nos cuenten a la de otra parte. Tenemos una llamada telefónica, Ascanio, la vamos a comentar hoy día acá. Adelante, ¿con quién tenemos el gusto?
3: Como le llaman, Cardenio, gusto en saludarlos, Ascanio Monsalve, también saludarlos ahí en el estudio.
1: Don Francisco Sánchez. Está preguntándome quién es don Francisco Sánchez, nuestro gran comentarista rural, nuestro hombre del área deportiva. Hoy día estamos recordando, así a ver si te acuerdas alguna cosa también que nos ayude, Francisco, porque esta gran institución que es 21 de mayo está precisamente celebrando un año más de vida de esta prestigiosa institución, ¿no es cierto?, con unos valores extraordinarios, con su gente valiosísima, como son todos los clubes, todo con su mucho sacrificio. Antes que tú los digas, el llamado, quisiéramos saber tu aprecio para darte reconocimiento a esta gran institución como entrevista de la radio.
3: No, por supuesto, los Cardeños, primero que nada, saludar a nuestro querido colega que ya está haciendo su reposo en su domicilio, ha estado complicado, pero también fue integrante del Club Deportivo 21 de Mayo, me refiero a nuestro colega Juan Carlos Bamonte.
1: Por supuesto, está allí. Bueno, ya que tocaste eso, quiero contarte también de que a mí me ganó por día nomás Juan Carlos, ¿eh? Yo tengo que hospitalizarme el martes 4 de agosto, se va a decir la otra semana, el 4 de agosto, a las 12 horas, porque el día martes sería intervenido también en mi operación. Así que voy a estar varios días afuera. Amigo mío, como se lo dije antes, ojalá podamos hacer un buen equipo para que acompañen a Ascanio, ¿no es cierto? Y podamos, el programa se siga fortaleciendo. Así que te cuento eso porque vamos saliendo de una y nos metemos a otra, pero la salud hay que meterla allí. Así que saludar a Juan Carlos Amonde, tuve la suerte de ir al hospital a estar con él dos veces. Así que qué bueno que está en recuperación. Así que saludarlo es un agrado. Un hombre que lo queremos mucho por su forma de ser, por la lealtad que cumple siempre en su trabajo. Así que colaborar con eso para Juan Carlos Amonde, Francisco.
3: Sí, la verdad que sí, Cardenio. Bueno, ahora le llegan un par de riditas de ventaja de su recuperación, así que sí. Ojalá Dios quiera que ese término lo llevamos por pocos días, dejémonos los vivos.
1: Sí, oye, y una de las cosas, perdón, es, Cario, que hagamos recuerdo de lo cariñoso y responsable que es la gente. Nosotros tenemos que hablar con ejemplo, y yo quiero hoy día hacer resaltar, pues, de saludar a mi señora que está por allá en la casa también, a Claudia, que me dijeron que venga con mucho cuidado, que no volvemos, me decía.
0: Que no volvemos, ya.
1: Sí, sin caer en la nieve. Sí. Así que estamos bien acá. Saludar a Claudia, a Rosita, ¿no es cierto? Elena, un abrazo grande por toda la ayuda que me han entregado durante estos días. Con mucha responsabilidad hemos tenido, hoy día salimos al hospital también. Así que gracias por ello. Perdón, Pancho, que me haya introducido en esto, pero nunca uno le agradece a la familia, a su esposa, a sus hijas, así que un besito para ellos, es parte de quienes componemos el área deportiva. Así que grato de compartir con eso, de portero un rato. Pancho, dime.
3: Cardenio, mira, sí, quería tomar un poquito de saludar ahí a Ascanio y hacerle mención de algunos nombres. Ojalá Dios quiera que no le toque el amor propio, porque la verdad es que también fueron grandes amigos míos, que tuve la oportunidad de haber compartido con ellos en otras instituciones, pero recuerdo también la presencia muchas veces ahí en el estadio municipal del amigo Guillermo Pérez, que siempre nos está saludando. Tiene la camiseta del 21 muy bien puesta, sí. La quiere con mucho cariño, pero con Ascanio Monsalvo quiero dar algunos nombres. Yo sé que va a ser un poquito doloroso en algunos nombres que le voy a dar, porque fue gente muy querida, muy llegada al 21 de mayo. Me recuerdo muy bien del amigo Teto Arancibia, que fue un tremendo arquero. Los hermanos Llévenes, que estuvieron jugando ahí en 21 de mayo durante tanto tiempo. El amigo Robert Martínez, que fue seleccionado con Yaique, que anduvimos compartiendo más de algún nacional. El pelado Enrique, un tremendo arquero que tuvieron ustedes ahí en 21 de mayo. El amigo Cauceo Vidal. Los hermanos Aranea, grandes dirigentes, Jaime, Don Baltasar, Oscarito Amonde, un gran mediocampista, un gran jugador, muy respetuoso, nunca sobreselló sus condiciones de mala intencionada, absolutamente para nada. Nuestro querido amigo que hace muy poco nos dejó, Claudito Avendaño, Francisco Arel, que son tremendos nombres de chicos que se nos fueron a temprana edad. Y mi pregunta más complicada que la voy a hacer a Ascanio, con el debido respeto, un tremendo jugador que muchas veces compartieron la dupla ahí de centrales, nuestro querido amigo Columbo Barría. Así que ese era mi saludo, Cardenio, Ascanio, pero lo hice con el debido respeto porque fueron grandes jugadores que pasaron por la disciplina del fútbol en el Club Deportivo 21 de Mayo.
1: Bueno, ahí te quedaron un montón de jugadores, pero de todas maneras está Manuel Bamonde, que es uno de los grandes arqueros que tuvo 21. Así vamos a ir nombrando algunos, a contar de la próxima semana, una vez que me salga yo del hospital donde tengo que ir, y vamos a contar toda esta historia. Así que, Ascanio, hay una consulta de Pancho que te la hace, que recuerdes a algunos jugadores de esa época, de cuando te tocó jugar a ti. ¿Te acuerdas de algunos nombres en este momento? Gracias, Pancho, ¿ah?
3: Bueno, sí, gracias,
0: Manuel Bamonde.
1: Por allí apareció, sí. Pancho, Manuel Bamonde. Despidamos a Francisco Sánchez, despidámoslo. ¿Ya? Ya se cortó. Ya. No, era para que le llegara un saludo a Francisco Sánchez.
0: Ya se fue.
1: Qué bueno, recuérdate algunos, por favor, porque me pidió que tú dijeras algunos jugadores que jugaron contigo en ese tiempo.
0: El Corto González, por ejemplo.
1: Cortito González.
0: Cortito González.
1: Claro, era Cortito.
0: Lilo Miranda.
1: Lilo Miranda.
0: Ramírez.
1: Correcto, Chueco Ramírez.
0: El Chueco Ramírez.
1: Como decíamos, Chueco, sí, con muy cariño.
0: Jaime Aranea.
1: Jaime, claro.
0: Qué maravilloso. Corto González. Chuma, no me acuerdo.
1: De repente se ponía la camiseta.
0: Claro, se ponía la camiseta.
1: Era más del básquetbol.
0: Del básquetbol, sí, pues. Generoso.
1: Pero una historia bonita de grandes jugadores y grandes compañeros, muy respetuosos todos.
0: Panchuzón.
1: También. Jugó en el profesionalismo.
0: Sí, pues. Sí, pues.
1: En el profesionalismo.
0: Sí, pues.
1: Sí. El chico sí jugaste, jugó en Pedro sí.
0: Sí,
1: Pedro sí jugó.
0: Padre y hijo, po.
1: Claro, era Pedro. Él era mi padrino de casamiento,
0: fue claro, ya.
1: Pedro sí.
0: Sí, po.
1: Ahí está Rómulo Gómez, Ubaldo Valdés.
0: Ubaldo Valdés del Blanco, sí, pues.
1: Entonces. Sí. Sí. Hay grandes
0: jugadores había.
1: Y grandes amigos también.
0: Grandes
1: ¿te
0: amigos?
1: Acuerdas de un amigo que teníamos que se fuera Jaime Oranea o Tazán era reír porque no por el nombre, sino porque realmente era un amigo que nunca le ponía dificultad a nada. Era Inostroza. ¿Ah? Era un funcionario de investigaciones. ¿Ah? El gordito dormía ahí en un hotel Chible, era un caballero, por supuesto, pero
0: no me acuerdo yo de él.
1: Conocía toda la historia.
0: Ya. ¿Ah?
1: Muy bueno y muy querido, se nos fue con el tiempo, lamentablemente, sí, pero grande que gente que participaba ahí, pues, poco a poco se. Cañón, ¿te acuerdas de Cañón?
0: Sí, pues, sí, el Cortito González también.
1: Pues. Era igual parecido.
0: Sí.
1: Daniel Acevedo.
0: Daniel Acevedo, muñeco Acevedo.
1: Muñeco
0: Acevedo.
1: Daniel Acevedo tenía una tipo Genaro Montimán.
0: Sí,
1: tenía la pierna izquierda que era de oro. Con la otra se firmaba nomás.
0: Sí,
1: pero con esa con mucha oportunidad de jugar.
0: El flaco Antimán, po.
1: Flaco Antimán. No, Genaro era.
0: Oh. ¿Cierto?
1: Claro. ¿Viste? Era Lalo Flores por allí también.
0: Claro, también.
1: También en
0: no grande. Habían buenos jugadores.
1: Claro, no, que no se le compara nada.
0: No, y habían buenos equipos, el Bancario, el Baquedano.
1: Todos competitivos. No,
0: todos competitivos, po.
1: Claro, todos.
0: ¿Cierto?
1: Sí.
0: Estadio todo lleno, po.
1: Así se jugaba.
0: Claro.
1: Los Cochran 21 era.
0: Claro.
1: Y 21 Baquedano.
0: Baquedano, clásico. Claro. Clásico, claro.
1: Pero,
0: no, Baquedano también, buen equipo, Bancario. Baquedano tremendo jugador igual. Es que había más jugadores.
1: Claro, fíjate, lo hemos olvidado de amigos, Paulino Vera, por ejemplo.
0: Paulino Vera, sí.
1: Paulino Vera jugó mucho en Argentina claro. Y vino para acá, cuando llegó el 21. Lo enseñó a nosotros, lo he dicho varias veces, lo enseñó a ocupar la frente, los paletales
0: claro,
1: de la cabeza.
0: El cabezazo.
1: No sabíamos cabezazo claro, para arriba, ¿no?
0: Claro.
1: Entonces, claro. Él dijo, no, que había funcionamiento y cómo rebotábamos.
0: Claro.
1: ¿Ah? Claro. Entonces creo que realmente importantísimo, tú una familia de grandes deportistas.
0: Sí.
1: Así que contentísimo de poder compartir esto en familia. Seguramente haremos unas notas. Como corresponde, ¿no es cierto? Queremos agradecer también, esperamos no vamos a alcanzar a estar acá, pero vamos a estar con 21 en cualquier momento. Gracias por esta tarjeta que nos llegó para Área Deportiva.
0: Ah, ¿es Área Deportiva o te invitaron a ti?
1: Sí, no, viene la Área Deportiva, viene uno y puede cualquiera. Agradecer el gesto, por ejemplo, por una institución tan prestigiosa como son todos los clubes que pertenecieron a ANFA y que siguen perteneciendo a ANFA. ¿Ah? Todos estos clubes que están por años, que han desaparecido algunos, por ejemplo, vamos a darle lectura brevemente en homenaje también al 21 de mayo, ¿no es cierto? O'Higgins, 14 Aysén, Colo Colo, dice, pero ¿cómo Colo Colo? Está Juanito,
0: ahí está Colo Colo, sí, vos.
1: ¿Ah? Allá. Emilio Villar, Teniente Merino,
0: el
1: club que han ido desapareciendo, ¿vos?
0: Claro.
1: ¿Ya? Sí. Forestal.
0: Forestal.
1: El Rangel, Bancario, Independiente, saludamos a René Ramírez, ¿no es cierto?
0: Claro.
1: Ojalá Dios quiera que esté bien recuperado, no hemos podido ir a verlo por razones obvias también, queremos que se recupere. Viejo de Estandarte, Escuela de Fútbol, Escuela de Agrícola, bueno, acá puse yo Guillermo Pérez abajo porque no me olvidara. Entonces, estas son las cosas que, amigos auditores, en la radio que han grabado por siempre, por toda una vida. Entonces lo hacemos como Cardenio Rojas, no, lo hago como Área Deportiva, pues el reconocimiento de nuestra 47 años de vida del Área Ventisquero, Justo Ascanio, todos los que componemos la Área Deportiva, Juan Carlos Bamonde, ¿no es cierto? Francisco Sánchez, por allá Aldemar Sangüesa, que también tuvo tantos años haciendo esta actividad.
0: Sí, pues.
1: a todos los que, Víctor Barría, que hoy día le vamos a tirar la oreja, que antes conversamos, nos cansamos de pillarlo, y eso, para pues, compartir con todos ustedes. Así que, bueno, una historia, que sea un aniversario feliz, que sean realmente muchísimos años más, fortaleza a los hermanos Aranea, que son los que mantienen el club prácticamente en movimiento.
0: En movimiento, ¿ah? Sí.
1: Y que lo están haciendo, mirando. También a Don, que pues, Jorge Don, que... A Clan Don, que fue claro. Presidente 21.
0: Sí, pues. ¿Ah?
1: Tenemos que reconocerla. Entonces, toda esta historia que la hemos improvisado así rápidamente, la tenemos escrita, vamos a tratar de recordarla la próxima semana o una vez que yo esté de vuelta al programa, si Dios quiere. Así que, para 21... para este club querido,
0: fecha,
1: para nosotros compartir con todos ustedes, gracias por pertenecer y tener una comunidad viva, porque ustedes hacen actividades, pero también integran a la familia, a la comunidad generosa. Hablar de 21 es hablar de solidaridad, hablar de gestos nobles, hablar de conducta, ¿no es cierto? Que en el momento dado también nos vienen a decir a nosotros el camino que debemos tomar. Así que millón de gracias a esta queridísima institución, a los que ya no están con nosotros, los que se han ido. Lamentablemente tenemos un camino que tenemos que cumplir todos con la justicia divina. Así que fortaleza a esta institución, que tengan una hermosa fiesta, que la disfruten, que no solamente en ese momento sea eso, sino que podamos tener también la oportunidad de recordar a tanta gente querida, a su primera figura, ¿no es cierto?, que tanto hicieron por el deporte coyhaique en la parte social. 21 de mayo, por algo ese es un nombre social, porque su sede comunitaria siempre estuvo, sede deportiva, siempre estuvo al servicio de la comunidad.
0: De la comunidad, sí.
1: ¿Ah?
0: Sí.
1: Y ahora con mayor razón. Así que un abrazo para todos los que han pasado por el distinto puesto, jugadores, ¿no es cierto?, los que ya no, lamentablemente no podemos recordarlo a todos, pero vamos a hacer un listado para seguir haciendo posible este evento. Así que cerramos con eso, ¿te parece?
0: Sí, 21, sí. Y 21, yo estoy muy conforme con haber participado, haber sido un hombre que jugó por 21 de mayo. Me siento bien.
1: No se borra nunca el título, claro, de capitán de un
0: exactamente
1: equipo, no se lleva nunca.
0: Sí, pues.
1: ¿Ah? Así que
0: además, pues.
1: Felicitaciones también.
0: Claro.
1: Nos daremos un abrazo a nosotros también acá.
0: Claro.
1: Me siento porque ver vestido esa camiseta habla de muchas cosas, así que
0: sí,
1: gracias a ti también, a todos los que participaron contigo, los que tuvimos la suerte de jugar con ellos, también gracias a haber sido integrante de esta gran institución. Y para todos los de ANFA, para todos los clubes rurales, urbanos, rurales, todos, un abrazo cordialísimo. Bueno, algo personal que no me gusta tocar, pero tengo que hacerlo, amigos auditores, para que seguramente contar de lunes o martes y viernes, durante varios días, voy a ausentarme del programa, no porque me digan que me vaya,
0: claro,
1: ¿no es cierto?, sino porque tengo que cumplir, hace 2 años que estoy esperando una operación, y ahora hoy día me citaron, agradezco a María Elena, a Claudia, a Rosa, a quienes componen mi familia, ¿no es cierto?, a Cintia, a Connie, qué sé yo, a todos los que están allí, un abrazo para ellos por la ayuda. Salimos temprano y bueno, se nos subió la anestesista, tuvimos todo listo, y a contar del lunes 4, entonces el día 4 me hospitalizo, el día 5 me operas, así que voy a estar varios días afuera. Vamos a tener a un gran capitán, si en el equipo acá, vamos a hablar para fortalecer eso, con Juan Carlos Bomonte, con Pancho ya hablé, para que podamos no dejar solo el programa, sino, y no venir cuando nos convenga nomás.
0: Ah, claro.
1: Sino sí, pues, venir cuando realmente la necesidad esté. Prioridad 1, el programa. Prioridad 2, si no se puede, mejor dígalo. ¿Ah? Pero resulta claro que uno está confiado para que las cosas las hagamos todos juntos. Si yo no puedo venir hoy día, a pesar que nos pegamos un buen porrazo, estoy bien marcada la espalda, pero estamos acá. No sé, cuando hay estas obligaciones, por favor, no lo asumamos si no podemos cumplir.
0: Así es. Así es.
1: Yo creo que es lo mejor, porque queremos que dar cumplimiento. Ahora, nuestro saludo cordial para toda la gente de la región de Aysén, de norte a sur, de este a oeste, como hicimos siempre también, para los deportistas, para todos ustedes, para todo el área campesina, rural, urbana, social y cultural, y para la gente coyhaique. Hoy día hacer un llamado también a ustedes a la solidaridad, porque necesitamos, hay gente que también está viviendo problemas sociales bastante escasos, económicos. Quiero agradecer también a una institución que me llamó, un gesto noble de un supermercado que ya que no lo voy a dar para que no crean que es propaganda, ¿no es cierto? Me llamaron por teléfono y entregaron una donación para gente de la población José Miguel Carrera.
0: Ah, correcto. ¿Ya? Qué bueno.
1: Para gente social. Y por supuesto fue entregada al señor tesorero de nuestra institución para que ellos procedan a entregarla a Érico Aburto, ¿no es cierto? Y Héctor Pérez para que puedan compilar.
0: ¿El Chico Pérez?
1: Pues, sí, Chico Pérez. Sea mucho o poco, el gesto es lo que queremos agradecer.
0: Es lo que vale, claro.
1: Porque hay gente que lo está pasando mal y no esperen que le llegue un listado de ninguna institución, sino todos los que podamos cooperar, por favor ayúdenlos para que visiten uno de los sectores y podamos ayudar a quien más lo necesita. La protección, como estamos en fin de semana, por favor, llegue con cuidado. Los que andan conduciendo, por favor, que andamos conduciendo, luz corta, donde corresponde llegar a la esquina con lenta velocidad, ¿no es cierto? Colaborar con la conducción también para las líneas de colectivo, todos los que hacen este hermoso trabajo, ¿no es cierto? Y para toda la familia. Fortalezcamos esto y contarles también. Yo no fui el único que compré terreno, sino el colega Cali también.
0: También volamos, los pegamos un vuelo.
1: Sí, sí. Los pegamos un voleo en una parte, tenemos marcado nuestros terrenos. Así que. Pero estamos trabajando así, para la familia tuya, Canio, para tu niñito, para todo tu hijo, que tuve el honor de que lo haya traído acá al estudio, los traje, a la nieta también, un abrazo cordial,
0: queridísimo, gracias.
1: Y para gracias. La radio, gracias por toda esa ayuda que entregan normalmente para...
0: Ahí el hombre.
1: El hombre de las perillas, creció.
0: El hombre de las perillas.
1: Sí. Así que un abrazo grande, cordialísimo. Dios nos proteja a todos. Y preocupémonos de que el agua siga corriendo, porque el agua es vida y porque el agua le va a hacer muy bien también a la agricultura y ganadería de nuestra región. Dios lo acompañe siempre.
0: Acá siempre. A Dios. Bueno. Siempre hay que acordarse de Dios, porque es muy importante.
1: Me parece correcto. Un millón de gracias.
0: Muchas entonces, gracias y buenas y noches. Vemos en
1: otra oportunidad. Muy amable. Eso.
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7: El gobierno prepara una reforma constitucional para incorporar el combate a la inseguridad pública en la Carta Magna. La iniciativa busca establecer una política permanente contra la delincuencia y evitar reveses judiciales frente al avance del crimen organizado. Un estudio de la Fiscalía Nacional reveló que el ingreso de menores al sistema penal disminuyó durante la última década. Además, un 67% abandonó tempranamente la actividad delictiva, por lo que el organismo busca implementar una persecución penal diferenciada. La exministra Antonia Orellana criticó un proyecto impulsado por la oposición para encarcelar la venta de misotrol. Afirmó que la iniciativa busca perseguir el aborto en lugar del comercio ilegal de fármacos y calificó como preocupante el silencio del gobierno frente a esta propuesta.
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0: 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Programador computacional nivel superior se ofrece como desarrollador, digamos, de programas software, sistema unired y multired. Conocimiento con amplio portafolio en software. Contactos interesados, llamar al móvil 998-52-6225. 998-52-6225. Atención, se arrienda. Se arrienda una cabaña chica para persona sola, amoblada, valor 350.000 pesos, ubicada a 5 minutos de la Plaza de Armas. Tiene estacionamiento. Además, se vende un colchón de dos plazas, valor 40.000 pesos, y se vende un vestido de China con su falso y una peineta de flor para el pelo. Por todo esto hay que tratar al 973-94-8581. 973-94-8581. Se vende automóvil marca Suzuki modelo Switch año 2026. Vehículo funcionando, papeles al día. Tratar al teléfono 989-471172, 989-471172. Se ofrece persona para cortar con motosierra, palos de metro, chocos duros. También se pica y entra leña. ¿Interesados? Por su servicio, tratar al más 569-3058-0712. Más 569-3058-0712. Hacemos una pausa y continuamos en Negocio Redondo.
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0: Muy bien, atención, se vende vehículo Toyota año 2013. En buen estado. Papeles al día, 4x4, automático, neumáticos normales y un par con clavos. Régimen normal. Valor 8 millones de pesos. Mayores antecedentes, llamar al 9-7767-0852. 9-7767-0852. Atención, se arrienda. Se arrienda casa-habitación en población Pablo Neruda. Persona con trabajo estable. Canon mensual, 450.000 pesos con mes de garantía. Mayores antecedentes, llamar al 977-670-852. 977-670-852. Se ofrece persona para trabajar en panadería o local comercial. Interesado, llamar al 9-9572-7435. 995.

0: 34. Su supermall chino, como siempre, a su disposición. Es todo el Negocio Redondo por su atención. Muchas gracias.
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